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1: Dedicado para el ser más extraordinario del mundo. 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

0: Miriam Hernández.
1: Gracias. Una bendición cantar contigo, amigo mío. Gracias.
0: Mira quién lo dice. Muchas gracias.
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0: Lectura del Santo Evangelio según San Lucas. Entonces Jesús dijo esta parábola: ¿quién de ustedes, si tiene 100 ovejas y pierde una, no deja las 99 en el campo y va a buscar a la que se le había perdido hasta que la encuentra? Y cuando la encuentra, llegando a casa, convoca a los amigos y vecinos y les dice: alégrense conmigo porque he hallado la oveja que se me había perdido. Les digo que, de igual modo, habrá más alegría en el cielo por un solo pecador que se convierta que por 99 justos que no necesitan de conversión. ¿Por qué, mujeres, que tiene 10 monedas y pierde una, no enciende una lámpara y va a la casa y busca hasta que la encuentra? Y cuando la encuentra, convoca a las amigas y vecinas y dice: alégrense conmigo porque he hallado la moneda que se me había perdido. Del mismo modo, les digo que produce alegría ante los ángeles de Dios un solo pecador que se convierta.
1: Oh Maestro, haced que yo no busque tanto ser consolado, sino consolar, ser comprendido, sino comprender, ser amado como amar.
0: San Lucas nos expresa el infinito e incansable amor de Dios por nosotros. Dios nos ama. Tenemos que meternos esta idea no solo en la cabeza, sino en el centro de nuestro corazón. Dios nos ama a pesar de nuestras debilidades y pecados. Nos ama como somos. No es un Dios que está siempre acusando, sino es un Dios que está siempre salvando. Jesús nos ha revelado que nuestro Dios es un Dios amoroso, que se alegra cuando uno de nosotros decide dejar su vida de pecado, iniciar el camino de la conversión en su amor. Jesús ha venido por ti y por mí, no porque somos buenos, sino porque somos pecadores y nos ama.
2: Y la bendición de Dios Padre, Hijo y Espíritu Santo descienda sobre ustedes y permanezcan para siempre. Amén.

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Bueno, 7 de la mañana con 15 en toda la República del Paraguay. Saludos a toda la audiencia de nuestra mañana informativa. Hoy jueves 30 de julio del año 2026, Día Mundial de la Amistad. Así nosotros lo tenemos que llamar, teniendo en cuenta que un paraguayo como el doctor Artemio Ramón Bracho impulsó para que un 30 de julio se festeje en todo el mundo, si es posible, el Día de la Amistad. Así que vayan nuestros saludos a todos los grandes amigos, a los monjes, a los amigos que siempre sintoniza desde temprana hora nuestra programación de la mañana informativa. Muchas felicidades a todos. Vamos a escuchar algunas canciones de Día de la Amistad, después ya estamos con el pronóstico del tiempo. Esta canción, por ejemplo, de Roberto Carlos, nos remonta a nuestra infancia prácticamente, ¿verdad? Sí, la etapa de la pubertad, adolescencia, en fin, de todas las etapas prácticamente habla esta canción de Roberto Carlos por el Día de la Amistad. Con esta canción, creo que preparamos tres canciones, ¿verdad? Vamos a hacer un poco de manera diferente el inicio del programa. Escuchemos las tres músicas que preparó acá el ingeniero Evo DJ para todos los grandes amigos y amigas por el Día Mundial de la Amistad.

Bueno, la canción de Roberto Carlos, amigo. Hay otras canciones muy conocidas, pero generalmente nosotros solemos pasar cada 30 de julio, gracias a Dios, estas canciones, ¿verdad? Que nos identifica prácticamente. Esta es una canción Amigos para Siempre, ¿verdad? Que canta el grupo Generación, día

0: Amigos para siempre, grupo generación. Y el clásico, lo clásico de los colegios, los enanitos verdes.
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0: Bueno, esta canción de Enanitos Verdes, un clásico en los colegios, ¿eh? Bueno, ustedes, por ejemplo, escuchaban, en la época la época del colegio, seguía escuchando esta canción a ustedes, Enanitos Verdes, un clásico, por el Día de la Amistad en los colegios. Bueno, 7:27 en toda la República del Paraguay. Nosotros enseguidita, señora, estamos ya sorteando algo a la audiencia. Vamos a mostrar en cualquier momento cómo estaban preparando anoche Osvaldito Mora y compañía el famoso Vaca Acangüé. Bueno, todo preparado. Incluso me envió video Evo, él mostrando un poco cómo estaba preparando y después ya envolviendo prácticamente. Vamos a ir mostrando enseguidita. Vamos a ver un poco el pronóstico del tiempo, Evo, si tenés ahí en la placa de lo que corresponde a esta zona, porque tenemos temperatura en este momento de 20 grados en Coronel Oviedo. Marca lluvias de nuevo. De hecho que ayer también marcaba lluvias, pero no lo tuvimos. Y sigue el pronóstico del tiempo indicando que vamos a tener tiempo inestable, ¿eh? Bueno, yo creo que este tema de alerta meteorológica y compañía se pone tan de moda. Nosotros siempre tratamos un poco de mirar así detalladamente cómo va a ir transcurriendo el día con el tiempo, con el clima. Y la verdad, por lo menos ustedes que siempre nos escuchan, por lo menos nosotros difícilmente para que hagamos así una especie de alarma meteorológica, si es que no vemos. ¿Por qué? Porque al pedo, pues, querés, o ¿para qué vamos a estar alarmándole a la sociedad si es que no marca verdaderamente tiempo severo, ¿verdad? Ya terminó, pues, la época de que tenés que meter miedo. ¿Por qué hay que meter miedo? Porque los encargados de meteorología, no sé qué gana con eso, ¿verdad? ¿Por qué? Porque no, supuestamente le indica probablemente todo lo concerniente a los equipos meteorológicos que tiene, pero hay que tratar de testear un poco, de chequear un poco cómo se dice, ¿verdad? ¿Por qué? Porque si vamos a guiarnos por lo que viene indicando hace 2 semanas, tiempo severo cada día. Venía tendegue porque tormenta da tus chatas a Niken y Pensetti, ¿verdad? Y a mí me parece que hay que tratar de cotejar bien las cosas. En estas últimas 2 semanas viene pronosticando, por lo menos los informes meteorológicos, con tiempo inestable, con lluvias intensas, el niño que ya está ahí merodeando, ¿verdad? La naturaleza realmente es algo misterioso, ¿verdad? Es muy difícil probablemente tenerla precisa, pero como que se trata de instituciones y van enviando, publicando, lanzando informes de alerta meteorológica, a mí me parece que es bastante riesgoso porque finalmente cuando van equivocándose, puede ser de que siguientes informes den el ojo y finalmente a lo mejor la gente ya no va a encarar de manera, por lo menos precautelando un poco, ¿verdad? Cuidando cuestiones, digamos, para resguardarse un poco de los tiempos severos, ¿verdad? Es difícil porque cada semana, y reitero, indica tiempo con ráfagas de viento fuertes a muy fuertes, ¿verdad? Bueno, dice meteorología para Coronel Oviedo, evidentemente marca lluvia. Cálido, cielo parcialmente nublado, a nublado, vientos variables, luego del noreste, lluvias dispersas, con ocasionales tormentas eléctricas. 30, dice la máxima. Bueno, lo que pasa es que para hoy hay poco, digamos, poca probabilidad de lluvia. Prácticamente un 35% de probabilidad de lluvia. Vaya Ubachín, será. Feliz Día de la Amistad, de Baroa, ¿eh? ¿Eh? ¿No va a saludar con la audiencia? ¿Después? ¿O ya está muy apurado?
1: Buen día, ¿qué tal, Luis?
0: Bien, bien, bien, bien. Feliz Día de la Amistad. Gracias por venir.
1: Igualmente, acá
0: Sí, ah, viniste a llevar tu.
1: A llevar mi
0: Ah, pero te
1: yerba.
0: comento de que hoy es el Día de la Amistad,
1: Ah,
0: ¿eh?
1: sí.
0: Feliz Día de la Amistad,
1: Igualmente,
0: ¿eh? Veamos,
1: igualmente.
0: machi, ¡ay, Dermondera! Yo pensé que él vino a saludar nuevo, ¿eh? Cuando
1: Estamos
0: ven
1: las
0: Lidia,
1: dos cosas.
0: las dos
1: No, pero
0: cosas,
1: sucede
0: sí.
1: que habíamos acordado que los sábados ya mata.
0: No, no,
1: Pero
0: tranquilo.
1: hasta ahí
0: Te
1: perdiste el
0: llamé en
1: sábado.
0: estos días para preguntarte, ¿estuviste sonriente y al lado de Marco Benítez nomás y no me atendiste, eh? ¿Estuvieron
1: No,
0: compartiendo? Sí.
1: no estuvimos compartiendo porque nos estamos preparando con todo para la fiesta de Oviedo.
0: Ah, mira, vos, me parece bien.
1: Nosotros
0: Para octubre,
1: vamos,
0: yo.
1: no, en noviembre porque no queríamos competir con la iglesia. No llegué yo topado Oviedo, ¿eh? Entonces pasamos para noviembre.
0: Ah.
1: Independientemente de todo eso, siempre llueve. Entonces, noviembre.
0: Noviembre.
1: Sí.
0: Perfecto. Nos vemos el
1: Pero bueno,
0: sábado,
1: el sábado
0: ¿eh? Sí,
1: nos alegra, nos está tocando por el
0: vamos
1: tema
0: a
1: de las
0: profundizar,
1: declaraciones
0: ¿ver?
1: del presidente de Brasil.
0: Sí, qué notable. Yo
1: Ya
0: no
1: va.
0: sé, yo creo que
1: La batalla Mato Grosso.
0: hay que ver cuál fue su.
1: No es la voz de, por lo menos mi criterio, no es la voz de Lula, Tamaraty.
0: Por eso digo, hay que ver cuál es el trasfondo de la declaración de Lula,
1: Yo
0: porque
1: creo que estaba
0: Lula es
1: Tamaraty.
0: un presidente que en alguna medida sintonizaba con nosotros.
1: Sintonizaba y no solamente eso, estuvo siempre de acuerdo con nosotros.
0: E
1: De igual manera,
0: incluso,
1: este escritor es muy amigo de él,
0: viste
1: el
0: que
1: brasilero.
0: él, cuando fue presidente Lugo, él estaba como presidente de la República
1: Sí,
0: de Brasil.
1: así es.
0: Y él, si uno va a recurrir un poco a los archivos, uno va a encontrar aquella vez cuando de 120 millones de dólares sube justamente a 360
1: Así es.
0: millones de dólares
1: Sí.
0: este tema de la compensación de Itaipú con
1: Sí,
0: Paraguay con
1: así es.
0: relación a la
1: Ese es
0: hidroeléctrica.
1: por un lado,
0: Y
1: pero
0: en esa ocasión él había dicho que el Paraguay es un país sufrido, sacrificado, heroico, destacó la fortaleza de Paraguay y que merece más Paraguay referente a esa compensación, ¿verdad? Y a
1: sí.
0: mí me llamó la atención, por eso yo voy diciendo, si es que vamos a partir de la base de su declaración, es repudiable de todo punto de vista.
1: Sí.
0: Totalmente una expresión desatinada, ya que nosotros por lo menos vamos intentando averiguar un poco nuestra historia, ¿verdad? No
1: Para
0: sé en
1: mí es una
0: qué. Sí,
1: declaración electoralista.
0: y hay que ver electoralista, ¿verdad?
1: Sí.
0: Porque ahí yo creo que es contraproducente para él, porque
1: Sucede, Luis, que hay que tener en cuenta que el Itamaraty es el que te dicta qué es lo que vas a hacer y qué es lo que no vas a hacer.
0: y
1: Por lo que no, por lo que
0: vamos a ver
1: no,
0: si
1: pero.
0: ese, vamos a ver si este hijo de Bolsonaro qué le hace.
1: Y
0: A mí
1: bueno,
0: no me va a extrañar que le gane este Bolsonaro.
1: no,
0: No me va a extrañar.
1: a mí
0: Sí,
1: también.
0: no
1: Y
0: me va a
1: bueno, un
0: extrañar.
1: placer.
0: Dale, dale,
1: Animo esta
0: perfecto.
1: tarde en Miami,
0: Ok,
1: Madrid.
0: dale, babachín. Está, cuídate, está engripado, ¿eh?
1: Sí,
0: Sí.
1: así.
0: Ok, 7:35. Dice para mañana viernes 31, último día del séptimo mes del año. Sí, caluroso, cielo parcialmente nublado, vientos moderados del norte. Por lo menos ahí no anuncia lluvia, ¿verdad? El sábado ya otra vez, lluvia. Lluvia me mete. Cálido a caluroso, cielo parcialmente nublado, nublado, vientos moderados del norte, luego variables, lluvias dispersas, con ocasión de las tormentas eléctricas. Marca lluvia para el viernes, Evo, en horas de la tarde. Sí, así siempre decimos ahora. El sábado prácticamente no marca lluvia durante el día. Sí. Y el domingo sí marca otra, o sea que el lunes marca lluvia. Por lo menos no se trata de porcentaje muy alto, ¿verdad? Esto tiene que ir subiendo los porcentajes, si es que se prepara el tiempo para que llegue una lluvia grande, digamos. Hasta el momento estamos todo en intento nomás, ¿eh? Bueno, 7:36 en toda la República del Paraguay. Estamos a través de Ara FM 96.9 y Canal 12 de TV Mag en este día muy especial, Día Mundial de la Amistad, ¿ya? Así que gracias por los saludos, por sus mensajes. Le decíamos nosotros, en minutos va a llegar a la radio Osvaldito Mora. Es que él prometió la última vez que estuvo con nosotros, porque nos recordamos cuando fue candidato aquella vez, hace 5 años atrás. Veíamos los encuentros que ellos hacían y preparaban el famoso bacacangüey en ese entonces, ¿verdad? Después creo que hicieron ya sobre la parrilla, como se dice. Este material primero, Evo, es que como se nota, se ve cómo estaban preparando el bacacangüey. Mira un poco. De primera categoría. No, de lujo, como se dice. Se prepara como corresponde. Mira cómo estaban haciendo ahí con las verduras, en fin, evidentemente de manera muy higiénica. Excelente. Esto trae consigo, digamos, mucho trabajo. Requiere mucho trabajo. No hay que traerlo consigo. Requiere mucho trabajo, de mucha ocupación para preparar bien. Ellos desde ayer están preparando. Yo creo que la manera que están preparando, haciéndose de tiempo, me parece que eso tiene un valor importante dentro del ámbito de la amistad, ¿verdad? Porque ellos estaban ahí, y creo que generalmente suele preparar su papá, dice, el papá de Osvaldito. Y ahí estamos viendo a través de las pantallas de Canal 12 TV. Este es el momento que estaban ellos ya limpiando todo, completo, como se dice, porque según los expertos, siempre habla que el caso de la cabeza del ganado hay que limpiar bien, hay que asear bien, hay que sacar todos los que se pueda, digamos, en el sentido para que no le traspase el gusto, el olor, ¿verdad? Entonces, porque la cabeza del ganado, cuando por lo menos uno va a degustar, a veces uno encuentra en algunas medidas algún olor, digamos, ¿verdad? De hecho que un olor fuerte, expide. Pero cuando se condimenta bien, cuando se prepara bien, a veces incluso pasa desapercibido. Y pareciera de que se trata de carne magra y compañía, ¿verdad? ¿Me explico? De hecho que depende mucho también cómo uno prepara, ¿verdad? Pero digo nomás, la gente que sabe de esto perfectamente estará dando fe lo que estamos diciendo. Una cabeza de vaca tiene que preparar bien. Incluso hay que abrir la mandíbula, ¿verdad? Hay que abrir eso, la boca, ¿cómo se dice? Vemos botín, hay gente que le mete manguera. Esto requiere muchísimo trabajo. Pero él había prometido, entonces en cualquier momento va a estar llegando a la radio, él con la cabeza de la vaca. Esto fue estas imágenes que estaba mostrando ahora por Canal 12 TV más. Él nos envió anoche, estaba ya preparando con todo, mira las verduras. En fin, tiene por lo menos mucho sentimiento, como se dice, ¿verdad? ¿Por qué? Porque uno prepara con tanto cariño para la gente. Vamos a ver quién gana. Así que hay que prepararse. ¿Quién no querría ganar? Todo preparado, porque nosotros estamos mostrando cómo se preparó, cómo fueron los preparativos, la previa, en fin, los condimentos. Mírate la lengua, por ejemplo, que también requiere de mucha limpieza, ¿verdad? Y impecablemente prepararon. Después la otra imagen vamos ya a ver cuando estaban ya envolviendo. Hoy día creo que facilita bastante este papel de aluminio, como nosotros llamamos. Anteriormente pues nada de papel aluminio, ¿verdad? Porque no había luego posiblemente. No sé si no entendíamos nomás o no había luego papel de aluminio antes. Estamos hablando de 20, 30 años atrás, 40 años atrás. Donde la gente preparaba esto poniéndole Por lo menos creo que era de bolsa de algodón, ¿verdad? Primero creo que envolvía en hoja de banana. Hoja de banana. Después la hoja de banana. Porque después de limpiar bien, así como hicieron los malditos y eso, se le envolvía esto en hoja de banana. Pacobar, güey. Bueno, entonces, después de eso, la gente antes le envolvía esto en una especie de bolsa de algodón, pero creo que eso era lo de algodón, la bolsa. Era de algodón. Algunos incluso limpiaba bien. O sea que, supuestamente, ¿verdad? Lo que se recomienda, ¿verdad? Hay que limpiar bien esas bolsas y después mojar esa bolsa. Mojar, no sé, mojar en agua nomás o no sé, en salmuera o algo por el estilo. Envolver otra vez eso. Atar con alambre. Después de eso creo que se envolvía otra vez. Creo que era una especie de bolsa de lana. ¿En serio yo le digo? Van a decir, Mike, hombre, hunde, van a decir los perros. Hay mucha gente que cree de que nosotros no pasamos por esto. Cree que no, hombre, hunde. Yo he visto varias veces. No puedo decirle a ustedes que yo sé hacer. Yo siempre le suelo decir a la audiencia. Yo soy cero en cuestiones de preparación de comida. Quiero, me gustan las comidas, pero para que yo prepare es difícil. Sí. ¿Para qué me voy a meter en algo que no sé? Por eso siempre nosotros decimos, si no sabemos, decimos, no, no sé. Y pues consultamos. No, no, es que vamos a estar improvisando y vamos a presentarnos como él sabe lo todo. El todólogo. Yo no sé cocinar. Hago algo ya, pero no, es así, por ejemplo, de que todos los días voy a estar cocinando. Hay gente que le gusta la cocina. Le gusta cocinar. Le gusta preparar comida. Yo preparo de vez en cuando el asadito, por ejemplo. Y con la poco ahí esté allá, pero se prepara caldo de pescado, por ejemplo. Eso sé, ¿para qué momento que tiene llevo tiene competencia allá? Pero después con nada, ese tema de preparación previa, todo eso es difícil. Esto es un arte, señores. Esto es un arte, saber cocinar es un arte. Es un mundo bastante divertido y complejo. Sí. Entonces, esta cabeza de vaca, señora, vamos a regalar en cualquier. Estamos aguardando nada más ya la llegada de Osvaldito. Entonces estamos mostrando nosotros, adelantando qué es lo que vamos a regalar. Es algo muy peculiar. La primera vez en este. En estos 21 años de la mañana informativa, Evo, vamos a regalar pa' caca, güey. Nosotros hemos regalado de todo un poco, ¿verdad? Pero la primera vez que vamos a regalar pa' caca, güey. Nosotros llamamos así porque tradicionalmente, pues anteriormente se ponía esto bajo tierra. Se cavaba una fosa. Metro, GPA, esto pa, muy bueno. Y ahí, por ejemplo, según yo recuerdo, en la fosa, UP vende ya está prima de 5 horas. No, en serio te digo, muchos, los jóvenes, eso uno va a creer. 5 horas, te dice. 5 horas por ahí. Oye, está prima de distancia, amigo, con fogata, pero está prima de la gran flauta, Gina. En día, Gina, bebé, y este coco timón de Andrés, Gina. 5 horas. Después para sacar betata pinchera. ¿Qué sacrificio será? A usted, alumnos de ojo, llegué y yo puse, entonces. Oye, me dijo, Gina. Ya hubo, será. Enojeta me vio, hey. Yo atiendo mucho a esa cosa. Difícilmente para que yo, a pesar de que yo tengo muchos amigos con quienes compartimos a. La a poco a poco en Disney le ya sabes ni jamás. Yo sé su código. Algunos de un poco más de hoy me dije, 9. Tío, el socio, oye, pobre asado, muy posible, 3, 4 veces mi imposible. Vos. O sea, ojo, paz, sea felicitazo. Mejor no sé, a ver, era más de llorar. Más bien, yo y ese asado. Hay gente que no quiere que ni siquiera que uno vaya a mirar en la parrilla cuando está haciendo. Cuando se está cocinando, como se dice. No, no. 3, 4 veces por ahí. Orella ahí. En bola orella. Ojo, paz. Uy, alumno de olla, Ramos, y la tenedor que sea, ojo, muy. Uy, cutú. De la core será. Ya pirona en ese juicio. No, discúlpame por el término. Sí. Este tema de vaca acá en Guayubi, en la fosa. Ella está, pues. Yo recuerdo 2, 3 veces por ahí. Pues, tan ojo a escuela, eso será. Pe y pechongo, pues, tan baña me envicia. O no, hey, que hay nada, tata, pues. Pero anda, él no gente ahí, nada. Va, ese que no gente, tendré que sacar de manera mecánica, ¿cómo se dice? Pala, ve. Tera, yo tata, pues. Y vos tenés que saber sacar también. El carbón, porque se convierte pues en carbón. La brasa o llámese de lo que generó tanta leña que tiraste ahí en la fosa. Y vos tenés que sacar eso. Enojeaina. Y tenés que saber sacar porque alrededor tenés que poner. ¿Para qué? Porque después, al meter tu cabeza de vaca en la fosa, etapa, vea. Generalmente se recomienda tapar con una lata dura. Esta paua. Jaupea Ari, hemos invitado a tapuy. Hay tapuy, llego a mi socio. En serio, yo le digo, se goja esa. Nada, y al nombre, UAC. Yo tengo algunos amigos incrédulos, escépticos. Algunos amigos, ay, de ahí, cuá, esta gente. Pa, y no hay cuá, ay. Digo, herentes, gente, algunos. Se goja esa a mi socio. He visto yo, pero le comento que 2, 3 veces por ahí en mi vida he visto cómo se preparaba. Y este pues, no sé si es que vamos a cuantificar económicamente, boúre la ollapota de lo mitán la ollapocata. Este pues, es una cuestión, digamos, de no sé, una especie de distracción, una especie de compartimiento, de confraternidad, de armonía, de amistad, de cariño. Porque pues, si vas a cuantificar cuánto merecería cobrar el que hace, si es que vas a hacer en la fosa, entonces esto no compra el dinero. Ese tipo de encuentro, de preparativo, este tipo de repente de preparación en sí, eso no tiene precio. Es que va, los perros no es a pala de tatapina, de fosé. Peñamembe. Oye, hoy con la parrilleo peso. Parrilleo peso allá. Pero nada, y no parrilleo peso, ¿dónde? Y le ya pone a veina, mi socio. Y entonces, eso no se puede comparar con el dinero. Eso no tiene precio. Yo compartí a manera pichán amigos. Vale, a ver con algunos que a lo mejor por ahí hace de manera comercial, ¿verdad? Pero nosotros hoy estamos hablando del Día de la Amistad. Sé que vamos a sortear en cualquier momento. Vamos, estamos esperando la llegada de Osvaldito Mora, que él preparó. Ellos prepararon completamente. Y vamos a regalar ya temprano, porque él tiene compromiso para las 9. Entonces queremos entregar ya al ganador o la ganadora. Así que, a nivel de Peyeplague, la Ana Pequeo la llamada. Sí, no se puede tampoco llevar hasta el mediodía, habilitar los teléfonos. Este, pues, al final es una diversión, no, es un juego. es para entretenernos. Ahora sí, le comento de que vamos a tener más premios nosotros en el transcurrir de la mañana informativa. Oye, preparándonos. Después de la caca, güey, vamos a regalar algo extraordinario. En serio le digo. No voy a poder adelantarle, ¿para qué le voy a adelantar si al final para qué? Si la gente sigue el programa, está ahí pendiente, escuchando, haciéndonos el aguante. Además, nosotros queremos regalar hoy. Esperamos, ¿verdad? Esperamos que los ganadores sean los asiduos oyentes, quienes siempre nos escuchan, nos hace el aguante, a veces no están de acuerdo lo que planteamos, decimos, igual, y ahí está, siempre pendiente. Bueno, así es que prepara, vamos a hacer por teléfono al 20-0090 y al 0971400746. Celular y línea baja para anotarle. Esto podemos hacer en grupo, ¿verdad? O sea, el encuentro de Upamo en el año Nimba. Y entonces vamos a compartir cabeza de ganado. Vaca a cangüe. Miren ahora la pantalla del canal 12 TV Max, que hacemos en vivo y en directo el programa de la mañana informativa. Ahí van a ver los preparativos. Impresionante, o sea, o motilaje y la o preparar ya la verdura, cuera, condimento. Espero que la ganadora o el ganador, si van a ser hoy, porque me supongo que van a ser hoy el que gana o la que gana, ¿verdad? Por lo menos tengo que darle una foto, ¿verdad? Acá con el único tipo que una vez nos envió completamente todo lo preparativo era este. ¿Cómo se llama el apellido del tipo, Evo? Estaba ahí con su parrilla, ahí, esta parrilla eléctrica y compañía. Cuando. A pegan ni foto, ni nada, pero ¿para qué? No hace falta, con lo pero digo nomás. ¿Quién era el que nos envió? ¿Cómo estaba preparando el asadacho? Porque ganó un kit de asado. Sí, pego otro ni por anduti, ¿verdad? Sí, pero este que nosotros queremos, el ganador, la ganadora, vaya a ser. Puede ser a la parrilla o puede ser bajo tierra. Puede cavar una fosa. ¿Cuál es el problema? Sin ningún inconveniente. En el problema hay lugar. Yo, no sé, imagínate un poco todo lo que conlleva esto, señores. Primero, luego tenés que tener bien preparado el bacacán, güey, ¿verdad? Y segundo, imagínate un poco vas a hacer la fosa. Ellos, otra gina. Y tercero, tenés que tener leña, pero abundante leña tenés que tener. YPA. Jaupeña tendé lleguemos se pone jamás. O sea que esto es extraordinario. Legalmente la idea que le surgió a Balito pues, es algo interesante de destacar porque primero de que tu mujer ya pone año. Segundo, de que tu mujer deje upane de año. O sea que es propicia la ocasión para compartir entre amigos. Pues acá en web vamos a regalar enseguida 7,55 en toda la República del Paraguay. Olimpia perdió. Vaya yapota. Pero qué bárbaro este Olimpia será. ¿Viste, Evo? ¿Vos estabas viendo conmigo el partido ahora? De Sebio Richie Ortiz Gatino de Iparacia. Jiegua. Es una vergüenza. No se cuidan. Ahí el ejemplo claro es Roque Santa Cruz. Ahí le pinta vetivo. ¿Cómo está marcado será? No, el ónima, no solamente marcado, demacrado está. Eso significa que el tipo se cuidó al máximo. Y se cuida porque él tuvo que irse al mundial incluso a ser comentarista de una cadena televisiva. Es envidiable será lo de Roque Santa Cruz. Allende de defensor, ¿cuál ni no pereré? Amarra que este Vargas. Debo mi socio La Roque, un mío, ojo, y nada de Curima, a su vaina, ¿verdad? Va a seguir con los dos El zaguero, usted dice, o me quitan de Bigol. Cutú, ni no sé, Olveira. Me dice, coño, me voy, ya chipicate, hago Olveira. Esa verá, en Dios, coño, me voy. ¿Y cuál es el móvil? Está por arbolada, ¿sí? Y no anda, Olimpia, no, se nota de que este receso encararon para la joda. Cerro es la misma cosa. Vos le mirá a un Cecilio Domínguez cuánto tiempo tuvo para prepararse físicamente. Y me van a decir de que él está bien, se nota por el cuerpo, por su postura, por su rasgo, por su contextura física que se cuidó. Hago donde que tuve un pantaloncito y cuapela y remera, porque oye, cuate la jiguera. De acá es esa Richard Ortiz y Purú pantaloncito. Antes cómo se exigía eso. El árbitro donde no permitía de camiseta epoipaje y economita. Imagina bien ahí adentro, señores. Se debe notar el pantaloncito. Hay un montón de mi neve, mi Cecilio Domingo tomo y mi remera tomo en que pape y pantaloncito cuave. Mira Richard, ¿ve? No se cuidan de esos tipos. Además, ya están viejos. La vejez, ¿ve? No es tampoco un demasiado obstáculo si uno se cuida. Ahí está Roque Santa Cruz. Roque Santa Cruz, no sé, ¿cuántos años va a cumplir Roque? ¿Oh? 44 por ahí. Y sigue jugando él. ¿Cuántos años pero tiene Roque Santa Cruz? Mujer pepa, pues mira, se han quitado ya regalata la vaca de cangüe. Pero hagan algo, ya mío. ¿O quieren que yo haga solo el programa? Un año pobre con la Roque Santa Cruz. Como en que lleven ya deje de gol. O Sambo, ojo, cruzá. Después más, vea, joputea. Ni pete ni jugador. No ya vale coroso. Este mitad y del más. Anda, es jugador. Acuérdense de mí. Estos no son jugadores. Hago té de naranja. No hay caso. Este Franco, Nepori, Pepe Nepori la posiblemente tiene falluto de la gran flauta también este cachorro. Un miedo le captura la Osalvan de allá, pero Richard Ortiz, este Vargas no sabe sea, ni pararse, sea. Fue un pico Olimpia. No hay caso. Olveira cuando baja de rendimiento, ña capú. Caputi, Olimpia. Si no funciona Olveira, Mundema. Y Olveira está, no está teniendo un buen presente. ¿Sabes qué es lo que le afectó? Y después, este Romero que trajo Olimpia es peor que Vegetti. Y el otro, este, porque Sandoval, mira, hago lealmente agradecer a toda la vida a vos jugador de Olimpia, que es Sandoval, mira. Ja, tengo mi carbonero pejo va de mañana y para pa pejo va mi carbonero o más o no sea carbón pe horno y nada él ya pone ahí amigo vos a alguien no sea ja, pego en el mugre para la carbón ja, si tengo es Sandoval pero carbonero posiblemente de tipo no puede ser jugador este Sandoval no puede ser jugador de fútbol ni pero ni mira un poco, che. Espectacular, Osvaldito. O más, gemela ya de. Va a cagar cango. ¿Cómo van a seguir mañana de plata? ¿Cuál es el problema? Sí. Entonces, se nota los jugadores que se cuidan. Y se notan fehacientemente también los jugadores que no se cuidan. Richard Ortiz no aguantáis. 10 minutos no aguantáis, pues. Por eso puedo salir en el segundo tiempo. Para el segundo tiempo. No aguanta. Este Mateo Gamarro, puta bebé ahí, con nada, tío, puta. Hay caso con él. Y el otro Vargas, sí, no funciona Olimpia. Si así no va a encarar Olimpia la Sudamericana, no creo será. No creo que tenga éxito. Sinceramente, hay que. La pucha, ¿cómo coño irá? ¿Eh? A la gran flauta. Se va a meter India, dos será. Así que ya tengo idea, entonces al toque ya tengo idea. Sí. Uno vamos a regalar por línea llamada y el otro por redes sociales. ¿Está bien? Prepara que, amigo. Sí. Peño Jaime, enema. Perdió Olimpia 2-0 gracias a los goles de Nacional, que convirtió el primero. Josué Colmán. Y el segundo, un golazo de Roque Santa Cruz. Josué, golazo también metió. Pero digo nomás, ni no pereré Olimpia ante Nacional. Nacional se nota que se está preparando bien. Todos los jugadores prácticamente tienen un buen estado físico. Olimpia, Cerro, son indisciplinados probablemente los jugadores. Joda total será. No puede ser. Por eso reitero. Oye, Obaiteo sacó a la Roque Santa Cruz. ¿Cuántos años tiene Roque? A ver. ¿De pico hay vivo? ¿Leí años? 44 años será. Increíble será. Sí. Bueno, acá la gente ya está opinando el tema de la preparación de la cabeza de vaca. Sí. Está ahí trabajo, coaje. Y 44 años tiene Roque. El 16 de agosto cumple 45. El día del niño ve cumpleaños. Pero el 16 de agosto es luego el día de San Roque también, ¿verdad? Sí. El 16 de agosto, pero también el día de San Roque. El día de San Roque es el 16 de agosto. Y el 16 de agosto es el cumpleaños de Roque Santa Cruz. Vaya, ocupa, mujer. Ah, sí. Algo pasa ahí. O perder Olimpia 2-0, o perder Cerro. Espero que este campeonato de clausura gane equipo modesto. Que gane Trinidense. Trinidense le bailó ayer a Sportivo Luqueño. Eso, ahí se nota de que ellos aprovecharon al máximo el receso. Y ahora vos tenés que andar esperando y nada que estos jugadores tengan ritmo. 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Es una locura. Señores, estamos acá en estudio con el concejal municipal, licenciado profesor Osvaldito Mora Jiménez. Nos trae dos cabezas de ganado vacuno, vaca a cangüé. ¿Qué tal, Osvaldito? ¿Cómo está? Buenos días.
2: Muy buenos días, Luis. Muchas felicidades por el Día de la Amistad para vos,
0: Igualmente.
2: para Evo y para toda la audiencia que siempre te siguen. Así es que muchísimas felicidades para todos.
0: Muchas gracias, Baldito. Acá tenemos dos vaca cangüe, Baldito. Vamos a regalar ya nomás porque vos tenés compromiso hoy en la Junta Municipal. Por eso me dijiste para venir temprano, para regalarle a toda la audiencia y así cumplir también lo que estuviste prometiendo aquella vez cuando estuvimos compartiendo también aquí en la radio, ¿eh?
2: Así mismo es, doctor, para que los amigos puedan ir y las amigas puedan ir a compartir en grupo, entre amigos. Esa es la idea.
0: Espectacular, dos cabezas. Yo creí que era uno, en serio te digo. Estábamos mostrando con Evo, para con la audiencia y con los televidentes, los preparativos. Taco y trabajo, maldito.
2: Sí, está ahí trabajo.
0: Tu papá también te estuvo
2: Sí,
0: acompañando.
2: mi papá y un amigo.
0: Sí, o preparás y tú ya sea. Impresionante. Acá tenemos dos cabezas de ganado, vaca cangüe. Vamos a regalar con Osvaldo Mora. Atención, señores, vamos a regalar uno por llamada telefónica y el otro en redes sociales, en Ara FM 96.9 por Facebook. Ustedes tienen que escribir ahí. Nosotros ya estamos transmitiendo de ahora. Ahí usted entra Ara FM 96.9. Van a encontrar, evidentemente, muy fácil, para comentar. Ahí pone nombre y apellido. Y ahí vamos a sortear entre todos los que participan en redes sociales. Todo lo que participa en redes sociales vamos a sortear. Y el otro vamos a sortear por llamada telefónica 200090 0971400746 para anotarle a los oyentes que llaman, los televidentes. Y la otra cabeza vamos a regalar por redes sociales, señores. Así es, ¿verdad? Sí, ya enseguidita. Voy a ir alzando un poco acá en mi estado de WhatsApp también, Evo, para que la gente pueda ver. En este caso, escuchen bien. Vamos a regalar una cabeza, por llamada telefónica. Todo lo que pueden llamar, vamos a anotarle, ¿verdad? Y la otra cabeza vamos a regalar entre todos los que ponen su nombre y apellido en redes sociales, en Facebook. Nosotros estamos transmitiendo ya nomás en vivo y en directo. Voy a alzar también el link, Evo. Sí, para que la gente pueda entrar sin problema. Aquellos que miran nuestro estado de WhatsApp. Bueno, hay gente que siempre me reclama también, ¿verdad? Pero a veces no tenemos mucho tiempo para ir registrando los números, pero hacemos lo posible siempre. Sí, vamos a ver, ahí está también en mi estado de WhatsApp el link para entrar en el programa, en este caso, sin problema. Bien tranquilito, decimos siempre, pues, oigo, ¿verdad? Pero hoy el día de la amistad tenemos que ir de a poco justamente avanzando porque tenemos estos premios y yo decía, Osvaldito, que es la primera vez que en 21 años vamos a regalar cabeza de vaca. En 21 años. Yo acá ya estuve haciendo algunos números, habilitando algunos números para línea de llamada telefónica para anotarle porque el tiempo nos apremia porque usted, ¿qué hora sesiona?
2: A las 9:15 máximo
0: Bueno,
2: ya empieza.
0: entonces tenemos poco tiempo, tenemos menos de una hora, ¿verdad? Acá estamos con Osvaldo Mora, de nuevo candidato para la Junta Municipal, así que sus seguidores de parabienes y también todos están invitados, ¿verdad? No hace falta que uno sea netamente colorado o votante de Osvaldito, sino acá la cuestión es compartir con todos,
2: Así
0: ¿verdad?
2: mismo.
0: Pero no queda mal, no queda de más, pues, decir que estás de nuevo candidato como candidato a la Junta Municipal. Lista 1,
2: Opción
0: opción
2: 3.
0: 3, ¿verdad?
2: Opción 3.
0: Bueno, ahora habilitamos. Los que mira por Facebook no tienen el por qué preocuparse. La cuestión, ellos pueden hacer ahí lo que quieran, pero primero vamos a priorizar un poco las llamadas telefónicas por línea baja y celular para anotarle. Después de anotarle a los que llaman, vamos a mirar nosotros las redes sociales. Mientras tanto, ustedes pueden escribir ahí. El que llama, igual nomás puede también entrar y escribir también ahí. Dos
2: Así es,
0: veces, dos opciones
2: dos
0: tiene.
2: opciones.
0: Dos posibilidades tiene. Bueno, voy a atender línea baja. Atender, hola, decir.
2: Hola, buen día.
3: Buen día, ¿qué tal?
2: Bien, ¿con quién tengo el gusto?
3: Con Karina Britos.
2: Karina, ya estás anotadísima. Feliz día de la amistad.
0: Yo
2: Igualmente para vos.
0: atiendo
2: Suerte.
0: celular. Hola. Hola.
3: Hola, Luis.
0: Sí.
3: Hola.
0: Sí.
3: Agustina Cardoso.
0: Agustina
2: Saludos, doña Agustina.
0: Cardoso.
3: Saludo a Osvaldito Mora, nuestro
0: Okay.
3: candidato.
0: Ok,
2: Suerte, doña
0: atender
2: Agustina.
0: línea baja.
2: Buen día.
4: Buen día, concejal.
2: Feliz día de la amistad.
4: Gracias, concejal. Eve Cardoso te saluda.
2: Con gusto, don Ever.
0: Ever.
2: Suerte, Ever.
4: Ever Cardoso.
0: Ever Cardoso. Dale, señor.
2: Suerte, Ever.
0: Gracias por llamar. 20-0090-0971-400746 celular. Yo atiendo celular. Hola.
5: Hola, Daniel
0: Sí,
5: Luis.
0: buenos días.
5: De la amistad por usted, por el concejal Osvaldo Mora. Gustavo Cristaldo de Villa Clarita.
2: Saludos,
0: Gustavo.
2: Gustavo. Gustavo Cristaldo.
5: Disculpo.
0: Cristaldo. Dale, Gustavo.
5: Señor.
0: Un abrazo. 20-0090 también habilitado línea baja. Ahí se cortó. Llamen a la línea baja. Yo atiendo celular. Hola.
6: Hola, Luis.
0: Sí.
6: Elena Paredes.
0: Elena Paredes. Dale, Elenita. Un
2: Saludos, Elena.
0: abrazo. Ok. Atender línea baja, Osvaldito.
2: Buen día.
6: Buen día.
2: Feliz día de la amistad.
6: Gracias, igualmente.
2: ¿Con quién doy el gusto?
6: Paola Cáceres.
2: Un gusto, Paola.
0: Paola Cáceres.
6: Gracias.
2: Suerte.
0: Vamos con el celular. Hola.
7: Hola, Luis
0: Hola.
7: González.
0: Sí.
7: Felicidades, mi amigo. Alejandro
0: Igualmente.
7: Jiménez.
0: Alejandro.
7: Y Lenes.
0: Dale, Alejandro, ya está anotado, amigo. Un abrazo. Atendé, Osvaldito.
2: Buen día.
8: Buen día, concejal Osvaldo Mora. Fanny Portillo te saluda.
2: Feliz día de la amistad, Fanny.
8: Muchas gracias, igualmente para ustedes.
2: Tenga buen día.
0: Gracias, ya está anotada. Vamos con el celular, hola.
9: Buen día.
0: Sí.
9: Buen día, amigo. ¿Cómo estás?
0: Bien.
9: Hugo Gavilán.
0: Hugo
9: Gavilán.
0: Dale, ok. Atendé, bonito.
2: Muy buen día.
4: Buen día. Felicidades por el día de la amistad.
2: Y gracias igualmente, Mateco Paina.
4: Tranquilo, Paite.
2: Va, ¿eso de la reina?
4: Silvio Aquino.
0: Silvio Aquino.
2: Un gusto, don Silvio.
0: Amigo Silvio, un abrazo. Ok. 20.0090, estamos regalando una cabeza de ganado. De iba acá a Cangüe. Feroz acá a Cangüe, ya relata en minutos. Atendé, Valdito.
2: Muy buen día.
0: A ver. ¿Hola? Línea, hola, por favor. Sí, hola.
10: Buen día, concejal, sí. Mal aporte. Ramón Balbuena.
2: Un gusto, Ramón. Feliz día de la amistad.
10: Igualmente, concejal.
0: Un abrazo. Okay. Ramón Balbuena. 20.0090, línea baja, atendeo, Balbo.
2: Buen día. Buen día.
0: A ver, ¿quién está en línea baja?
11: Buen día.
0: Sí.
2: Mal aporte.
11: ¿Qué tal, Luis? Feliz día.
0: Bien.
11: Saúl Cano.
0: ¿Eh?
11: Saúl Cano.
0: Va, Ego Coco.
11: Tranquilo, pa. Felicidades, Luis.
0: Igualmente, amigo. Un abrazo.
2: Feliz día.
11: Gracias, igual.
0: Hola. Hola. En el celular, hola, por favor. Día, sí.
12: Feliz día de la amistad, mi querido amigo Luis.
0: Igualmente.
12: Julio Aguilar.
0: Julio Aguilar. Dale, amigo. Ya está anotado. Suerte. Un abrazo. Ok. Bueno, 20.0090, línea baja. Van a poder entrar sin problema. 44 años cumplido, Roque será. 16 de agosto, dentro de menos de 20 días, cumplirá 45 años. 20.0090, ustedes pueden llamar, le estamos anotando porque es importante ganar esta cabeza de vaca Cangüe, porque primero lo vamos a poder invitarle a todos los amigos si ganamos, ¿verdad? Esa es la idea, ¿verdad? Pues no vas a poder comer todo solo.
2: No, imposible. No,
0: pues, y voy a prepararlo, mi stand. Y hago esta ceremonia de la gran flauta, será. Bueno, llamen, señores. Está habilitado el 20.0090. Ahí está habilitado, 0971-400-746. Llamen ahora o cállense para siempre, ¿verdad? 20.0090, línea baja. Estamos anotando. Me dice acá que no entra la llamada, pero hay que insistir nomás. No hay ningún problema. Sin problema que va a entrar la llamada si es que insiste, ¿verdad? Hola.
13: Hola.
0: Sí.
13: Con Carmen Martínez de Villa Conavi, por favor, anotame, Luis.
0: ¿Quién?
13: Carmen Martínez.
0: Carmen Martínez. Dale, Carmen.
2: Suerte, sí. Carmen.
0: Gracias por llamar. Un abrazo. 20.0090. Habilitado. Bueno, bolsa arpilleras.
2: Buen día.
0: Estaba también antes. Sí. Atendé línea baja.
2: Buen día.
14: Muy buenos días.
2: Feliz día de la amistad, mi amigo.
14: Igualmente para vos, mi querido concejal Narciso Bogado, te saluda.
2: Un gusto, Narciso.
0: Narciso.
14: Saludado a Luis también.
0: Saludos. Bogado.
2: Sí, Narciso Bogado.
0: Dale, amigo, un abrazo.
14: Dale, igual, gracias.
0: Okay, chao. Hola. Hola.
15: Hola, Luis.
0: Sí.
15: Joel Sanabria.
0: Joel Sanabria.
15: Feliz día, mi amigo.
0: Igualmente, un abrazo. Bueno, hay que insistir un poquitito nomás porque a veces te ha ocupado y compañía, ¿verdad? Porque a veces colapsa un poco la llamada. Además, no parece que no me escuchan bien los que llaman, Evo. 20.0090 habilitado. Estamos anotando acá con Osvaldito Mora y también estamos en redes sociales. Tenés que poner tu nombre y apellido en la página de la radio, Ara FM 96.9, ustedes van a ver ahora, lo van a ver ahí compartiendo con Osvaldo Mora, una cabeza de ganado, de ti, Vaca Cangüeña Realata, por redes sociales. Tienes que poner nombre y apellido. Atendé línea baja, Osvaldo.
2: Muy buen día.
16: Buen día.
2: Feliz día de la amistad.
16: Igualmente, para vos también, Luis, y tu familia. Feliz
0: igualmente.
16: Día de la amistad.
0: Igualmente.
16: Maricel
0: Pintos.
2: Todo Maricel.
0: Dale, profe, un abrazo.
16: Gracias.
0: Dale, vamos con el celular. Hola.
17: Buen día.
0: Buen día.
17: Feliz día, Luis.
0: Igualmente.
17: Alberta Benítez.
0: Alberta. Dale, Alberta, gracias. Ya estás anotada. Un abrazo. 20.00.90, bien temprano, señores. Estamos regalando y sorteando, anotándole a la audiencia detenida acá a Cangüe por llamada telefónica. Y otro vamos a sortear ahí en la página de la radio. Ahí estamos, justamente en la página de la radio. A ver, ahí voy a ver un poco. Ahí estamos. Hay gente que ya están escribiendo ahí su nombre y apellido. Sí, unos cuantos ya están ahí también. Pero primero queremos regalar por llamada telefónica. 20.00.90 0971400746 para anotar nombre y apellido. Hola. Hola.
18: Hola.
0: Sí.
18: Hola. Buen aporte.
0: Hola.
18: Felicidades. Felicidades a la amistad, amigo.
0: Igualmente.
18: Hola.
0: Sí.
18: Ángel Soto te llamo.
0: Ángel
18: Soto.
0: Dale, Ángel. Gracias por llamar. Un abrazo. Chao, chao. Bueno, 20.00.90.0971.400746. Sin problema, pueden llamar para anotarse. Vamos a anotarse porque a Diego PIDM no hay tiempo de anotarse, ¿verdad? Porque hay que ser sincero en esto. 8:18 ya. 8:18 en toda la República del Paraguay. Tenemos poco tiempo, por eso le cursamos bien temprano. Mira, cuama, a ver, hay de... Impresionante, he visto, o sea, cómo prepararon ahí el condimento y eso.
2: Vamos a ver la ajo, vienes a llegar rapaite eso. Le pusimos de todo.
0: De todo un poco.
2: De todo un poco.
0: Ajá. Y hay que hacer así porque. Sí. No hay caso. Ahí estamos viendo en imágenes cómo estaba preparando.
2: Sí. Itacubo, oye, yo ahí primero.
0: Itacubo, oye, yo ahí.
2: Itacubo.
0: Así lo es.
2: Oye, ese pillaje, bebé.
0: A la gran flauta.
2: Completo vehículo. Pedita cujo y ahí.
0: Impresionante. O sea que, señores, llamen, será. No hay peña nota, ganación la vaca de Cangüe. Primera vez en la historia estamos regalando vaca de Cangüe en la mañana informativa.
2: En vivo y en directo.
0: En 21 años de vigencia de la mañana informativa, estamos regalando vaca de Cangüe.
2: Muy buen día.
0: Vamos a atender otra vez la llamada. A ver, atender línea baja.
2: Muy buen día.
19: Buen día.
2: Feliz día de la amistad.
19: Igualmente.
2: ¿Con quién tengo el gusto?
19: Nancy Aveiro.
0: Nancy
19: Aveiro.
0: Aveiro. Dale, Nancy, gusto, señora, ya está anotada. Bueno. Yo atiendo celular, hola. Hola. A ver un ratito, voy a poner acá, voy a conectar sin

0: En Ara FM. Nombre y apellido ahí, en vivo lo estamos. Y, pero llamada telefónica es para sortear otra cabeza de vaca. Atender.
1: Buen día.
0: A ver.
2: Buen día.
1: Feliz día de la
2: Buen día,
1: amistad.
2: concejal.
1: Buen día, señora. ¿Con quién tenemos el
2: Marisa
1: gusto?
2: Cáceres te saluda.
0: Marisa.
2: Marisa Cáceres.
1: Un gusto,
0: Dale,
1: profe.
0: Marisa, un
1: Saludo.
2: abrazo. Igualmente,
0: Ok.
2: mucha suerte.
0: Bueno, igualmente. 200090, el tema de mensaje de WhatsApp. Si es que por mensaje de WhatsApp vamos a anotar, pues a lo mejor vamos a entrar en un callejón sin salida. Siempre hacemos este tipo de sorteo por llamada telefónica. 200090, la línea baja, y 0971400746 es celular.
1: Buen
0: Atender un poco
1: día.
0: línea baja.
1: Buen día.
0: A ver.
3: Hola.
0: Sí, hola.
3: Hola, buen día.
0: Buen día.
3: Francisco, Francisco Cristaldo.
0: Francisco
3: Cristaldo, del barrio San Miguel.
1: Suerte, don Francisco.
0: Dale,
3: Cristaldo.
0: dale, ok. Hola. Hola.
3: Hola.
0: Sí.
3: Anotaron al señor Baldovino Gavilán.
0: Valdovino.
1: Gavilán.
3: Gavilán.
0: Ok, gracias. Bueno, perfecto. Por llamada telefónica, no, mi socio. Llamada telefónica. Nos anotamos por mensaje de WhatsApp. Si quieres poner tu nombre y apellido, tenés que entrar en Ara FM 96.9 y ahí vamos a sortear también otra cabeza de ganado vacuno. Acá tenemos ya sobre la mesa. El que gana o la que gana, venía a retirar enseguida. A OJMDC, a la vaca que en web por el día de la amistad. Seguimos anotándole a la gente que llama al 20-0090 0971-400746. Atender línea baja, amigo.
1: Muy buen día.
3: Buen día, concejal.
1: Va al aporte.
3: Bien.
1: Feliz día de la amistad.
3: Gracias, concejal. Hugo Cardoso.
1: Un gusto,
0: Hugo
1: Hugo.
0: Cardoso. Hugo Cardoso, ¿verdad?
3: Sí, señor.
0: Dale, amigo, un abrazo.
1: Hugo.
0: Perfecto. Bueno, quienes se mueve temprano de parabienes. Bien temprano, ¿verdad? Por una cuestión lógica, teniendo en cuenta que yo tenía compromiso a las 9, ¿verdad? Sí, pero generalmente pues nosotros solemos habilitar a 9, 9 y media, eso la llamada a las 10,
1: Sí.
0: ¿verdad? Ahora es diferente, bien temprano. Al que madruga, Dios le ayuda, dice, pero para muchos creo que de madrugada todavía es nada. Hola.
2: Sí, buen
0: Hola,
2: día.
0: sí.
2: Feliz día de la amistad.
0: Igualmente.
2: Gracias. Mirta Pereira, desde Potrerito.
0: Mirta
1: Saludo,
0: Pereira. Dale,
1: saludo,
0: Mirta.
2: Un saludo muy
0: Gracias por
2: especial
0: llamar.
2: para el
0: Un abrazo.
2: concejal Osvaldo y muchas gracias por su acompañamiento, por su cercanía, por su don de buena gente. Muchas gracias, concejal. Ok,
1: Igualmente, prima,
0: gracias,
1: suerte.
0: Mirta. Atender línea
1: Hola.
0: baja.
3: Hola.
1: Va al aporte.
3: Muchas felicidades por el Día de la Amistad para vos, también para lo que componen toda ahí la radio, especialmente para el doctor también. Julio Varela.
1: Gracias, Julio.
0: Ego, Paliña.
3: Todo bien, doctor.
0: Oye, ¿qué más? ¿Pueden de guarda?
3: Y estoy por Colonia Independencia, estoy por ver la semifinal.
0: ¿Qué club?
3: Club Atlético Carlos Fanel estoy.
0: Carlos Fanel.
3: Sí, y justamente voy a jugar la semifinal contra mi ex club, donde dirigí el año pasado. Planta
0: ¿Qué?
3: Urbana.
0: ¿Eh?
3: Planta Urbana.
0: O sea, es que yo hace poco me fui y conocí la cancha Planta Urbana. Linda cancha tiene, había sido.
3: Sí, hermosa cancha, ¿eh?
0: Que
3: Hermosas
0: está
3: instalaciones.
0: dentro del mismo casco urbano realmente, porque vos tendrás que entrar en Almacén 50, a la derecha, que está todo asfaltado.
3: Sí, así
0: Ahora está
3: mismo,
0: todo
3: doctor.
0: asfaltado.
3: Todo ha faltado.
0: Y esa es la zona de producción de uva.
3: Sí, así mismo, doctor.
0: Cada casa tiene producción de uva ahí. Increíble.
3: Sí,
0: Y he
3: así
0: visto
3: mismo.
0: yo le dije, mira, esta es Planta Urbana. Linda cancha tiene.
3: Sí, linda cancha tiene.
0: ¿Y vos estás dirigiendo la Planta Urbana?
3: No, no, justamente
0: Ah,
3: contra
0: Carlos
3: Planta
0: Fandel, vos
3: Urbana
0: estás
3: estamos por jugar.
0: dirigiendo. ¿Y Fandel hacia dónde queda? ¿Hacia dónde es
3: Camino
0: la
3: Paso Yoy.
0: cooperativa?
3: Camino, sí, así mismo es.
0: ¿Está
3: Camino
0: todo
3: hacia Paso
0: asfaltado
3: Yoy.
0: también ahora?
3: Todo ha faltado.
0: Hasta el supermercado grande que no sé si son de ahí de la cooperativa, de qué cooperativa, pero Feroes. Hasta ahí
3: Sí.
0: llegó el asfaltado. Después todo empedrado.
3: Toda la cooperativa.
0: Impresionante. Impresionante. Y ahí cerca tiene su...

0: su cancha?
1: No, nuestra cancha queda camino a Paso Yovay, entrando ahí en frente a Macel 50 y queda aquí a Paso Yovay.
0: Pero nos queda lejos de ese acceso.
1: No, queda lejos.
0: Sí. Dale, Julio, un abrazo.
1: Dale, Udo. Dale, okay.
0: Chao. Julio Varela está trabajando en... Hola. En Colonia Independencia. Sí. Hola. A ver.
2: Buen día, Luis.
0: Sí.
2: ¿Qué tal?
0: Bien.
2: Feliz día.
0: Igualmente.
2: Wilson Espínola.
0: Wilson Espínola. Dale, Wilson, un abrazo. A ver, atendé
3: línea. Muy buen día.
4: Buen día. ¿Qué tal, concejal?
3: Y buen día. Feliz de la amistad.
4: Gracias, igualmente. Nelly te habla.
3: Hola, ya Nelly.
0: Nelly.
4: Núñez.
3: Un gusto, ya Nelly.
0: Nelly Núñez. Dale, Nelly.
3: Suerte.
0: Un abrazo. Chao. Llamen ahora porque vamos a sortear ya enseguida. Para pido las anoititas. 20-0090 habilitado. 0971-400-746. Acá sobre la mesa tenemos dos cabezas de vaca cangüe. Todo preparado ya. Todo envuelto, completo. Hasta le puso el alambre, será. Te daña que además de ceja, pues. Sí. ¿Vos recomendás parrilla, Ari?
3: Sí, más cómodo. Más cómodo.
0: Y te cuida de menos trabajo también.
3: Así mismo.
0: A ver, voy a atender esta llamada. Hola.
5: Buen día, feliz día de la amistad.
0: Igualmente.
5: Le saluda Selva Cañete.
0: Selva Cañete.
3: Saludos, doctora.
0: Gracias por llamar. Un abrazo, feliz día. Va a tener mucho más trabajo, concejal, teniendo en cuenta que primero tienen que cavar la fosa.
3: Sí.
0: Upey, ella está pidiendo que se termine. Upey no es la manera, la neta está pidiendo muy llegada. Upey, Ari muy llegada, ella está pidiendo. Yo creo que por eso se hace sobre la parrilla, pero una vez nomás, ella está pidiendo.
3: Sí, ella está
0: pidiendo. A ver quién está en línea celular. Hola. Hola. Hola.
6: Sí, buen día.
0: Sí.
6: Buen día, Luis. ¿Cómo estás?
0: Bien.
6: Quiero saludar al doctor, al concejal Osvaldo Mora.
0: Sí, acá te escucha.
6: Feliz día por el Día de la Amistad.
3: Gracias, igualmente.
6: Cecilia Ríos le saluda.
0: ¿Quién?
3: Cecilia Ríos.
0: Cecilia.
6: Sí.
0: Cecilia Ríos. Dale, Cecilia, gracias por llamar.
6: Un abrazo.
0: Dale, chao. Atender línea baja.
3: Buen día.
6: Feliz
3: día de la amistad.
6: Gracias, igualmente. Nelly Chávez.
3: Un gusto, Nelly.
6: Gracias.
0: Chávez. Dale. Sí. Ok, en el celular, ¿quién está? Hola.
7: Buen día.
0: Sí, buen día.
7: Sí, Miriam Delgado, por favor.
0: Miriam Delgado. Dale.
7: Sí, okay. Señor.
0: Un abrazo.
7: Muchas gracias.
0: Okay. A ver, hola. Hola.
8: Hola, Luis.
0: Sí.
8: Quiero anotarle a mi mamá para el sorteo a la señora Norma González.
0: Norma González. Dale, ya está anotada. Un abrazo. Hola. Hola.
9: Buen día, Luis. ¿Qué tal?
0: Buen día.
9: Quiero saludarle a mi gran amigo concejal y reelecto. Osvaldo Mora.
0: Sí, señor.
3: Gracias.
9: De parte de Enrique Medina.
3: Gracias, Enrique. Enrique. Sí, suerte, señor. Enrique.
0: Dale, Enrique, ya está anotado también.
3: Buen día.
0: Atendé, señor concejal.
3: Buen día.
1: Buen día, concejal. Feliz día de la amistad para vos y para Luis. Uh-huh.
3: Gracias, igualmente, mi amigo.
1: Roque Galeano, ¿puede estar, por favor, para anotar?
0: Roque
1: Galeano.
0: Dale, Roque.
1: Gracias.
0: Ya está anotado, ok. Bueno, 20, estamos habilitando las llamadas telefónicas para que se anoten los oyentes si quieren ganar vacacangüe. Increíble. ¿Para cuántas personas puede ser esto, Osvaldito?
3: Y una cabeza es para 15 personas.
0: ¿15 personas?
3: Sí. Nembo de divertir por algo, ¿no?
0: Sí, así a calculando allá, peparrilla, entonces ya voy a tapar que ya hice de mí, güey. Porque viste que el otro dos veces tenés que hacer. Sí. Hola. Hola.
10: Buen día, Luis.
0: Sí, buenos días.
10: Hola.
0: Sí.
10: Estela Quintana, feliz día de la amistad, concejal.
3: Gracias, igualmente, ya Estela.
10: Éxito.
3: Suerte para vos.
0: Un abrazo, ya Estela. Un abrazo. Porque el otro, reitero, de Cuave ella, va acá en Guibu.
3: No, pues hasta ahí trabajo.
0: Porque primero ella pone la ubicua.
3: Primero yo.
0: Ah, upeo no era yo, donde upeo yo, con mucha antelación.
3: Sí.
0: Upeango y seco lento a ver cuál llegina.
3: Y seco lento.
0: Probablemente yo voy a tener 3-4 días antes por ahí. Hemos invitado, bebé. Y preparaba y te deja upeye tapuy en el día que querés hacer.
3: Sí, pechita.
0: Si es que querés servir para el mediodía, tenés que yetapumara en horas de la madrugada prácticamente. Porque primero tenés que calentar tu fosa. Hay yetapu que ya hiciste misa. 5 horas para mí que yetapu gana. Jaupei nos enveite a betatapuy. Apenas nos betatapuy o todo un tema.
3: En los latatapuy jaupei etapa ya. Porque hay pobre con árabe presión.
0: Sí.
3: Hay pobre con la presión del calor.
0: Sí.
3: Entonces, para la hora de cantidad. Sí, anteriormente.
0: Yo creo que a lo mejor jeves y no puede ir allá.
3: Otro sabor, pobre con otro. De acá, por ende, mucho para coapire.
0: Sí.
3: Upe y mago y por upe bolsa.
0: De lana.
3: De lana. Entonces,
0: bolsa. No sé si cómo se llama esa bolsa de lana. Yo llegué a conocer también eso. Pero ahora tiene lana y tiene en ambusucia. Ahí tiene bolsa para algodones. Y después está el otro material que es de hilo.
3: Es blanco, blanco.
0: UPA de hilo también, UPA. Ese es algodón también.
3: De algodón.
0: Bueno, ja, no sé cómo se llama realmente. Porque para mí que bolsa arpillera, imagina lento, ahí nada. Te saco UPA andas ahí de hilo y tea. Tengo UPA de hilo ahí.
3: Andas ahí la de hilo algodón de tea, weón.
0: Y si yo andas ahí algodón de tea ahí. El que era la bolsa de algodón, uno era de lana y otro era de hilo. Entonces, coanga upeape material oye purú lavadero. Upe chagua material y ya poco la bolsa. O mi lavadero y purúa. Increíble. Sí. Bueno, ¿vamos a sortear ya o van a seguir en este caso? Llamando, llame por favor, estamos habilitándonos, es que vamos a habilitar todo el tiempo. 20-0090. Acá está llegando el amigo Don Torales. Ego Don Torales, bienvenido. Buenos días. Yo a venir a saludar a mi amigo. Sí,
3: sea amigo, ves a Orunda y regalo.
0: Don feliz Celso, día, igualmente, Don Celso Torales, o Majeo Unde, ¿verdad?
11: Ahí está, tu chitín, ¿cuál es significado?
0: Muchas gracias, muy amable, Don Celso. Traerle pues acá una silla, Evo, a Don Celso, todo apoyen en 10. Ya vamos a habilitar de nuevo los teléfonos de la radio, estamos sorteando 2 cabezas de vaca. Acá a Cangüe.
3: Y 2 vinos de parte del doctor Néstor Mora.
0: 2 vinos, Uberú, hija. Alma Mora era la vino.
3: Alma Mora.
0: Sí. Por ser Mora, pues,
3: ¿verdad? Por ser Mora.
0: Y gracias a Don Celso por el presente. Acá tenemos el presente de Don Celso Torales, nuestro apreciado amigo. Gente, ¿no apreciaba? ¿Me hay nada, Waldo?
3: Sí.
0: Marca
3: a la derecha.
0: Marca a la derecha, ya con los están lampinos.
3: Sí,
0: en el buen sentido de la palabra. Euroso ha volado, bebé, sí, ya, ahí está. Yo he volado, Don Celso. Yo he volado, voy a tener mi micrófono, a ver, Josías, ya, tema su vecina en el programa. Estamos, señores, acá compartiendo con Don Celso Torales, un amigo personal de Jovaldo Mora. Yo creo que fueron los impulsores de la figura de Jovaldo con el finado Don Mercado. Esto es una dupla inseparable, era con Don Mercado, con Don Marino.
3: Así es.
0: Okay, lamentablemente ya, ojo más de aro Don Marino. Estaba Don Celso en 10, gente de Xandese, gateando prácticamente como político.
3: Peixeite.
0: ¿Cuál es el mentor?
3: Peixeite, dice, según ya, cuando jugaba, me dice, hace 5 años atrás la carrera, cuando se última esa carrera, a eso de Don Celso, cuando la gente de carrera, tú sabes, ya jugaste a eso. Y así mismo pasó, o Peixeite va a estar, Don Celso, ya jugaste y carrera.
0: ¿Dónde me falla ainda?
3: Sí.
0: ¿De dónde me jugó, dónde me jugó? ¿Por dónde falla ya?
3: Peixeite.
0: ¿Allá, Don Celso?
11: ¿Cuándo carrera vas a tu país?
0: Sí.
11: No,
0: le te oí, ¿verdad? Además, esa es a ver, la de PECO prácticamente y túa
12: Ese
0: en
12: amigo,
0: política. Sí.
12: hoy está por ahí, te dije a dejarlo. Si tiene un día, pues ya se ve a. O yo hablan de. En la oficina, a ver, nunca me han llevado ahí. Justamente coger, con coger, no sé, dice, oye, el Luis no te indigna eso, ese. Te indigna. Maldito Mónaco, o se jago, o ya posee, no dependía de bien. Sí, Luis, está ahí, ¿cuánto que Luis?
0: A la de hueco casi 3.000 votos y nada, vengo ya el cobo es lo propio. Eso porque no es porque todos los santos días uno digamos procure o mencione o desee. Eso es producto de un trabajo, un proceso. Acá en Oviedo la gente no te vota por de manera fortuita, a no ser que vas a apelar hacia el ámbito del prebendarismo. Pero si es que te votan la gente de manera genuina, de manera espontánea, de manera porque quiere votarte, eso no es un detalle menor en Coronel Oviedo. Entonces, veo que la gente vota donde deje y además los números que ustedes tienen, que va de menos a más, es porque están haciendo, me supongo que medianamente bien los deberes. Reitero, la gente, esa cantidad de votos, EPE, UPIA, la UME, ya. UPE, ni PE, vende PAU, vende LOTA, NAPE, es la plata. Allá, bolito.
3: Pellito.
0: Ni vende PAU, de moto y de entero, de último, ahí, verga.
3: Hace te iba.
0: No vas a poder alcanzar.
12: Hago
0: Sí.
12: ni cuando me cuando más malito, oye, casi una burilla, no se te mocha ya, güey. Más
0: Ajá.
12: lo malito, mola. Mira, como muy buena, cada como hacer es buena.
0: Sí.
12: Ayer, pura malito, mola.
0: Dejo más se pila la PM, se que tú no ves peor, don Celso. Va
12: Leí.
0: a ver la pelejillo, ve la los marinos.
12: Yo me. Yo insistí, ahí cobra usted. Cobra igual poquito.
0: 16 años menor de edad,
12: Ay,
0: ¿qué cómo anda usted?
12: cobre, empecé, y Javi, ella tu primo. A cobre, costa chico, algo, imagino. Caí mi vuelvo, imagino. Ah, me captuve, ojo, ese ahí, guapo, y. A cobre, porque estaba en cobre, hija. Por lo menos está más malo asado.
0: Pillazo de
12: Y hay
0: la
12: contagio
0: cojala
12: algo.
3: pues no, para la gente de estilo de política y se ve.
0: UPE PTI carga muy grande para vos, maldito.
3: Sí, así
0: Y
3: es.
0: tiene que ser una carga positiva, ¿verdad? Porque si es que aplicás así como corresponde el trabajo político, porque la política pues es sinónimo de servicio, como se dice. Entonces, hay pues muchas cosas que probablemente ustedes van a atender más incluso, porque sabe de que ahí detrás de usted hay tanta gente que le observa. Porque en el
3: Hijo.
0: momento de hacerlo, se sumía la, oye, vende a cambio alguna cosa para acompañarte allá.
3: Vale, veo, cuando ahí te veo, digo,
0: Sí.
3: a juguete mi mía, vamos a copar
0: Yo
3: yo,
0: no leí ya que
3: pero.
0: ya, porque
3: La
0: igual
3: ley ya queja.
0: procura. Pero no leí, coñante. Ñandegapea, ni un guaraní, o sea, no estando de coja. Entonces, eso pues también tiene un valor de esa en el momento.
3: Así.
0: Ahora sí, con el apoyo de muchos amigos, con la gente, con tus ideas, con tus proyectos, con tu iniciativa propia, uno sale adelante,
3: Así
0: ¿verdad?
3: mismo.
0: Ha de haber mucha gente que nace luego muy solvente, como una forma de decir, sus padres y compañía. Pero también uno nota y diferencia muy bien quiénes son los que comenzaron de muy abajo. Y eso pues, también se valora. Si es que no yupine, acá me la y economista la o yupío, acá me ve. Así digo, oye, es
3: La
0: una de
3: canga
0: acá
3: u
0: ulendo.
3: humo
0: Humo en la cabeza. Upeasi. Ya a lo mejor que a tú me pega o llama la atención. Y sin embargo, que si uno mantiene un poco una conducta, una postura, y no se olvida de sus raíces. A mí me parece que es un valor, ¿verdad? Vos por lo menos no rehuís de tus orígenes. Yo que ya robá ya.
3: Así mismo.
0: A poco cueve.
3: De todo.
0: Ni se le cuadra, tú ya cualquier nivel de ñemongueta. Pero sí tenés que saber de que dónde venís y hacia dónde estás apuntando, ¿verdad? Pero no negar el origen. Yo creo que eso es lo que se valora también de vos, Waldito.
3: Así es, siempre estar al servicio. Pedalas y ese don Celso y don Marino se mandó a Terejave. A lo calcular, siempre las veces lo ya pues te mongueta, te informa de contactar con la gente. Y hoy día le doy gracias a Dios, ¿verdad? Por permitirme hacer este esta idea que tuvimos, ¿verdad? Pero es gracias a través de tu programa, ¿verdad? Que la roña contactar con la gente y que la gente sepa. Va a ese para surgir la idea de entrar en la política. Y justamente dice don Celso y don Marino, Orego ya ore dámaro joja coñen de estilo de servicio política y ya juegos y ando país y a los exandes de gelande y catunes a continuar ya. Entonces, peala se agradaba, se convencía de ahí en su momento porque y de gusto. Y con la gente lo mitad la es masata la cancha, vaya. Entonces, hoy día estoy en la cancha y creo que medianamente de lo que me comprometí con Dios y con el pueblo estoy honrando. Con muchos servicios, con muchas gestiones que hoy día se van concretando, doctor. Sí. Y me pone tan contento porque la ñande compa de Vende ya dejamos ahí la que vivía, pues ahí. Lo único que la oputata la ñande lindo recuerdo es que alguna vez hicimos algo por alguien. Entonces, eso es lo que estoy haciendo, honrando ese compromiso y con mucha gestión que estamos haciendo.
0: Bueno, Jacob, ya jóvenes, entonces. Ya. ¿Qué te dirá tiempo, Jaza? Para el 4 de octubre.
12: Ya, dame seguida.
0: Va, es hilo mitad. A pesar que la hilo mitad ni bombero no descubrí, pero. Va, es hilo mitad la de recorrida, ve. Va, la de topa, dejó de visitar lo mitad, me dejó de andar. Va, él lo comentaba lo mitad, José.
12: O sea, la comentaba, la comentaba, la libertad de tu chiste y uña, no te acuerdas. De calcular las 15 amigos, doña, no te acuerdas.
0: Ya ves, mi micrófono es ya muy tallando de ingeniero.
3: Ya ves, cuando.
0: En el Sillar UV, sí. Sí. Vendiendo, pues anda malo ahorita.
12: Ovaldo, pum. Ah, jodido, a ver. Buscaba yo para que vaya.
0: Ah. A ver, ¿dónde me voy? Ah, me apega particularmente, don Celso, porque. Ya como, pues tení. Político pendeca ayú, allá, pendeca ayú o oñan ni por ahí.
12: A la pueblo igual a ore, se llama y no le di compositora, güey. Oye, que hay como, hace de calle, ¿sabes? No hay que medio con eso.
0: Allá, ojo, ese.
12: Ojo, va a ser, ¿verdad?
0: Va, es algo cuidado, ahí no se lo soco. A ver, es importante, ahí no ve a la gente de Endú y no tengo ni. Personas entendían la materia y digo que tenía amigos.
12: Ah, no cambié.
0: Es la cuidad, ¿eh?
12: No, cuidado, no cambié, gallo. Juega en la vez. No, en Javi, no. Pero vamos a entender.
0: Ajá. O Juan es
12: ahí. Juan es ahí. Se ve 30 años en Betondina. Ni voy a ir a ahí, te ve y medio. O la oferta, ahora imaginando yo, pago y la no. Los jóvenes. Los jóvenes de ahí, nunca, no, no, ya sabía. Y me había tienda, ni la de baja, pero ahí, no, ya.
0: Va, es buena señal, vea ya.
12: No, ahí lo mitad.
0: A no ser de que uno tenga inconveniente allá. Para las inconvenientes que cojo con ella, pota, que mande algo, negativo de la.
12: No, pero engojo por algo, negativo la cambia veo. Sí. A uno cuando no por ahí a sacar, como así, pero la cosa, engojo por ahí. Después yo con eso, oh, Elena.
0: Va, eres su pe, maldito pe, ojo, voy a plantear eso en Marcelo, ahora hace su en 10. Va, eres su pe.
12: No, Marcelo, si no, no, no,
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12: no, no, no,
0: no, no, no, no, no, no,
12: no, no, no, ¿eh? Dale. Hoy por ahí, Michael, hoy por ahí, J. Y va yo, si me lo hay impulsado, hay pidiendo, yo, vale.
0: Jamba, pegué calcular, voto, pero mira, debo calcular páginas, o sea, son voto, donde hay que calcular la vejupita jaina con 4 de octubre.
12: A ver, calcularla. ¿Cómo? Mira, 5.000.
0: ¿5.000 votos?
12: La veo 2.000. Algo que iban a 2.688. No me coña. Ah. Yo la pata en la gente, pero ¿cuánta plata tiene? O aprobada 5.000.
0: Pues yo, la más votada tiene, pues.
12: Algo más votado, más gente, pero llegó a pan, pues yo, pero ni que no hay el número uno. Pues llegó a pan, pues yo,
0: pío. ¿Han hecho ya otra cosa, me dice, pues?
12: Otra cosa, me
0: dice. ¿Eh? 5.000 votos, ¿dónde hay que calcular?
12: Pues ya, tengo que ver.
0: Don Celso, ¿informar a Don Celso de espíritu o alito?
3: No, informarlo.
0: Ande por ahí. Dejen ver que yo puse agua.
3: No, no, de ahí por ahí en Diego, pues. De ahí por ahí, llego de vía.
0: Tiene mucha, por lo menos, expectativa y, por sobre todo, la cosa, mucha esperanza.
3: Sí, psicólogos y que se me mandó a la OMS es la candidatura, hacemos pensar a cosas.
0: Ah.
3: Upeas hacen boguapuya, un boazazo marino de itere, un zapoaja, udo tretrao, y se. Coa moras, amigo, coa niñan de su, niñan de. Tuba niñan de boguevía, y dice. Niñan de sica, niñan de viejo, y dice. Coa niñan de compromiso, y que dice. Hace va a pensar, pues, y se una consulta y más, pues, se ayude más de arriba a la candidatura. A huecos hasta hoja, pena. Antes que Juan, vuelve a comentar la patrona, andi, para tomar decisión. Y todo un tema, una linda historia, ya lo veréco. Y cuando descubrí, pase antes, más para hacerle hacemos quinquenía, hacemos pensar, ya, porque se ha calculado que en su momento no ñememos, es hacer la candidatura. Pero, Eupea, oye, me es hacemos pensar, para seleccionar de primer piso, ya, güey, yo, de calera, PPC, ni muy agüey, mira, hay cang y paite, se hacemos pensar, va, el allá, pues. La gente me dijo que el ya rompe años de la embapotena, todo viejo. Y hoy día, Ya estamos avanzando, ya estamos avanzando en la conquista de muchas amistades. Añez Enoimas está en DAPE, acompaña a Janguá en las diferentes comisiones vecinales, comisiones de empedrado, comisiones de excavación de pozo, pro asfalto, las diferentes comisiones que conforman con diferentes intenciones de mejorar sus barrios. Sí. Apeala es importante, ya que vamos avanzando en ganar la confianza de la gente. Hoy día puedo decir eso y agradecerle a tanta gente que día a día me dan su apoyo, se alentan todo esto que estoy haciendo, ¿verdad?
0: Muy bien, bueno, tengo unas detallinas de tiempo, 8:48 ya habilita, y está el teléfono 20-00, se puede ir, 20-00-90 acá con Don Celso Torale también, y 0971400746. Dos cabezas de ganado vacuno tenemos. Dos vacacas, güey. PTI por llamada telefónica. Porque voy a ver Don Celso con Majé, pues ya, entonces ya recibimos de a su vez. Si quieren llamar para anotarse directamente, ya yo anotada a Jaupeña sortear. Yo creo que en 5 minutos vamos a sortear. 8:48. 53, cuéa mañana, ya, madera también ya puede jaguar, Osvaldo Ipe, las 9:05, 9:10, cuéa vamos a jaguar la con tolerancia, más de Junta Municipal, porque te ya vende sesión,
3: sí,
0: ya.
3: Sí, día,
0: 20-00-90 y 0971-400-746. Llame, pues, si quiere ganar una cabeza de ganado vacuno. Vacacan, güeyna la asunto, a ver, y atendé mi.
13: Pero,
3: buen día.
13: Buen día.
3: Feliz día de la amistad, bate con
13: Bernardo. Gracias, igualmente.
3: ¿Tu nombre?
13: Robert Rivero.
3: Gracias, Robert.
0: Robert.
13: Dale.
0: Riveros. Bueno, llamen a línea baja, 20-00-90, está habilitado. Atendé.
3: Buen día.
0: Polito. Hola.
14: Buen día.
0: Sí.
14: Miriam Río.
0: Miriam.
3: Ríos.
14: Sí.
3: Un gusto, doña Miriam. Suerte.
0: Dale, ok. Llamen en línea baja 20-00-90 y ya jamás de ser. Espera, jamás de ir acá a Cancuella, ya jamás. Pues ya, por parrilla, Ari. Después ya vamos a estar sorteando por redes sociales también. Ella está preparadísimo. Prepara paitena, bebé, ya no ingeniero. Atendemos, Valdito.
3: Buen día.
15: Buen día. Hernán Cabrera.
3: Hernán.
15: Buen día, amistad.
0: Hernán Cabrera.
15: Sí, señor.
0: Dale, Hernán, gracias por llamar.
3: Suerte,
0: Hernán. No oiga, ni UPEP en Guasit, Gina. 20-00-90, habilitadísimo. No hay línea baja, pues, beta ya por el celular, luego con la zapalla desde Wii, pensando, ¿y UPEP? No, alegre sulfurado, pero es que la amistad ve, ya ponga con mucha armonía y por sobre todas las cosas con mucha expectativa, esperanza de ganar estos premios. Ahora más que no van a ser más gente, está todo preparado, señor. La gente que está escuchando la radio, que nos están pudiendo ver, tenemos que decirle que tenemos acá sobre la mesa dos vacas de Cangüe, todo preparado, viene ya como para ir a poner sobre la parrilla, o puede ser también bajo tierra. Añeta de mí, las últimas llamadas.
13: Buen día, feliz día.
3: Igualmente.
13: Denis Cáceres.
3: Denis, un gusto.
0: Dale, Denis. Gracias por llamar, un abrazo, amigo. Hasta 8:53 habilitada, dos minutos más y ya sorteamos. 20.0090 PGNOI. Celular también, PGNOI Guay, celular Humeo. Peque, tranquilo, pa. Atendemos.
3: Buen día.
16: Buen día, feliz día en la amistad.
3: Igualmente.
16: Quiero anotarle para mi hijo, Liam Ruiz Díaz.
0: Liam Ruiz Díaz. Sí. Dale, ok.
3: Suerte.
16: Lindo día.
0: Ok, chao. Igualmente. 53. 8:51. Dos minutos más.
3: Hola.
0: Buen día.
17: Buen día.
3: Feliz día, feliz mi amigo.
17: Día a los amigos.
3: Igualmente.
17: Néstor Díaz Centurión.
0: Néstor Díaz Centurión. Dale, amigo, suerte, ya está anotado. 20.0090. Línea baja y van a entrar sin ningún problema. Ahí la oña tranca página. 20.0090, las últimas llamadas. Los últimos serán los primeros índigos, ¿verdad? Así que un minuto más y sorteamos, los bellos en sorteata. Mocoy acá a Cangüe. En menos de un minuto. Mira, un poco le anotamos hasta, a ver, no entra más ninguna llamada. Porque 8:52, 53 peñas sorteamos ahora. 8:52. A ver, cerramos la llamada, Evo. ¿Cerramos la llamada o no? Bueno, no hay ninguna mitad ya anotada.
3: Buen día.
17: Buen día.
0: Sí.
17: Cristian Bobadilla Díaz.
0: Cristian Bobadilla
17: Díaz.
0: Dale, amigo.
3: Gracias, Cristian.
17: Gracias.
0: Busque está en la otra línea. Hola, profesor, ¿cómo estás?
18: Buen día, Luis.
0: ¿Cómo andamos?
18: Buen día para gente que está con usted. En especial, saludo y amistad, Luis.
0: Igualmente, profesor, muy amable de su parte, muy atento. Así es que a seguir fortaleciendo nuestra amistad, Buque, un fuerte abrazo.
18: Así es, Luis, yo me considero un amigo de la familia de la radio y es que es un momento oportuno para saludarte por este día y por ende saludarle también a mi amigo Torales. Él es nuestro líder, Luis.
0: Sí, don César, está acá en Duy
18: Peshawácara, Iguazú, ya está inmovido.
0: Uno de esos no entiende. Sí.
18: Hola.
0: Sí, te seguimos escuchando.
18: Y él es nuestro amigo, él siempre nos abre su puerta de la familia para ir a divertirnos un poco allá entre amigos.
0: Sí.
18: Siempre compartimos allí los sábados, los domingos, la tarde y aprovecho la oportunidad para felicitarle también a nuestro grupo de amigos que siempre nos compartimos allí por el Día de la Amistad. Y para toda la audiencia también, Luis, un feliz Día de la Amistad. Muchas gracias por la
0: oportunidad. Un abrazo, profesor. Gracias por llamar. Gracias,
18: Luis.
0: Suerte, atendé la última llamada.
3: Buen día.
19: Hola.
3: Feliz Día de la Amistad.
19: Gracias. Richard Valbuena.
3: Suerte, Richard.
19: Gracias.
0: Hola.
20: Hola.
0: Sí.
20: Hola. ¿Puedo participar en el sorteo?
0: ¿Qué quiere ganar?
20: La vaca Cangüe.
0: ¿A quién? ¿Tu nombre?
20: Mateo Torales.
0: ¿Mateo?
20: Sí. Sí.
0: ¿De dónde sos, Mateo? ¿De qué barrio sos?
20: Capitán Roa.
0: Dale, Mateo, un abrazo. Bueno, estamos anotando las últimas personas. Hola.
21: Hola.
0: Sí.
21: Hola,
0: sí.
21: Antonella Soto.
0: Paico, señora, hasta ven, cuente ya, voy ya, ah, ve, poco a cuepito, ve, donde ya, humo, ahí le va a caer, güey, digo, pues, un abrazo, chao. Bueno, a ver, una última llamada, si nos entra la última llamada, nos sorteamos, 20-0090-0971-400-746, última llamada, el que llama último, es importante, El que llama, ¿quién entra? A ver. Hola. No, coge el celular, amigo. Hola.
2: Hola.
0: Sí.
2: Mate, coge Luis.
0: ¿Y por
2: ahí? Saluda ahí al concejal Aldito. O sea.
3: Gracias.
0: Digo más.
2: Calle Arroyo, la vaina no hizo.
0: Una gracias. De que tú. Ahora de nada más.
2: González.
0: ¿Más?
2: González. González.
0: ¿González?
2: Sí.
0: ¿Andrea?
2: Sergio González.
3: Ajá. Sergio, un gusto, mi amigo.
0: Dale, Sergio.
3: Suerte, Sergio.
2: Gracias.
3: Un abrazo. Buen día.
21: Buen día.
3: Feliz día, la amigo,
0: ya no
21: te feliz día,
0: Bueno, última llamada.
3: Bueno, dos últimos.
0: Sí, ¿quién?
21: Ismael Ortigosa.
0: Muy bien, ¿dónde, tipo?
21: A ver, centro, ¿no?
0: Usted la va a cagar, güey, amigo.
21: Deja, usted la ya
0: sea. Ver, ahí, hoy va. Dale, hola, está. Última llamada. Hola. Hola.
22: Buenos días.
0: Buenos días.
22: Y para vos, y para el querido concejal Osvaldito Mora.
0: Gracias.
22: Felicidades por el día de la amistad, que pasen muy bien hoy.
0: Igualmente, ¿su nombre?
22: Diana Almirón Villalba.
0: Diana Almirón. Dale, Diana, feliz día. Bueno, una dale. Última será, atendé ahí, ya sorteamos.
3: Buen día.
23: Buen día.
0: Sí.
23: Quiero saludarle al concejal Osvaldo Mora, vos también Luis, por el Día de la Amistad.
0: Muchas gracias, igualmente. ¿Su nombre?
23: Leticia Ruiz Díaz te saluda.
0: Leticia.
3: Un gusto, sí. Mi apreciada colega convencional, Leticia Ruiz Díaz.
0: Muy bien, Leti, un abrazo.
3: Suerte.
0: Feliz día. Bueno, hasta ahí nomás, para las 9 de la noche. Va, ella se va a apuntar primero, Evo. ¿Sabe qué? ¿Por qué nosotros te damos los dos en la pantalla? Yo te voy a... Porque hay una aplicación. Aparte de lo que nosotros vamos a hacer. Viste que nosotros queríamos montar hasta 50 nomás. Y tuvimos que... Sobre 53. ¿Cómo puedes... ¿Vos puedes hacer ahí? No, anotar los nombres. Números nomás. Hay una aplicación para los números. Hay una aplicación para los números. Entonces vamos a hacer en vivo ahí en la pantalla también, porque vamos a hacer dos sorteos. Hay una aplicación, probablemente vos tenés que indicarle la cantidad de vos. La vez pasada cuando Marco Benítez vino, él hizo así. En su celular él hizo. Hay una aplicación que te hace el sorteo solo. Y muy interesante.
3: Muy práctico.
0: Ñanteco acá a nivel convencional y economista. A nivel mecánico, a nivel tradicional, números, a qué número elegí, ya, pero he visto nomás cuando vino Marco Benítez, él hizo así el sorteo, cuando sorteamos con el kit de asado. A las 9, señores, 9 y algo, vamos a regalar dinero en efectivo. ¿A qué cosa? Plata, cash, vamos a regalar. Mandi, Uta, Dani, Evo, Uta en Vieco, primero ni, segundo ni, tercero ni, Ishika Pajú, Ishika Tuyandi, o Mandi, Uta, Evo, de socios ni los amigos. Mandi, Uta, Dani, Ávalo, va a venir así como se hace de manera muy tradicional, y corriendo la carro y de ella, pues vamos allá, anda después un buen tiempo. Vamos a regalar con Julio Albuena y con su jefe de campaña, Dani. Vamos a decir enseguida cuánto vamos a regalar. Cuánto vamos a regalar guaraníes en efectivo, plata. Vamos a regalar un poco más adelante también. Esta gente va a ver que tú petante aina esta vez. Después va a venir con nosotros Rodrigo López. Va a sumarse con un premio también. Por eso hay que ir apurando un poquitito. 9 de la mañana, tiene 15 minutos más, Osvaldito. Vamos a ver, si es que podés, Evo, espectacular. Si no, vamos a hacer el primer sorteo. ¿Ya está? Bueno, tenés que poner la pantalla hasta 53. Y te va a hacer el sorteo. Porque estamos en vivo y en directo, ¿verdad? A través del canal 12 TV Max y obviamente también por Facebook. Por Facebook Live. Aparte de la radio, porque la radio en este momento es Shaya, en Duta. Pero como que se puede mostrar a través de Facebook, me interesó. Creo que una vez nosotros ya hicimos lo así, ya el sorteo, Evo. Pero la vez pasada, al toque, eligió el número Marcos. Y me parece interesante su
3: estrategia,
0: porque no está con uno de Zeus. Entonces, he elegido el número que tuvo ya.
3: Estoy en la ronda,
0: Oye, baby, entonces, las redes. Ahí está. Pusiste hasta 53, vos. A ver, 49. ¿Hasta cuánto pusiste? 53. ¿Mo y la 53? Ya, China. Hasta 53, ¿no? No, hasta 50. 53. 9-1, señores. Crea mucha expectativa. No, lo que pasa es que hacemos de manera espontánea, por eso no. Cuando es todo preparado, bueno.
3: Chuco de medio, es emocionante.
0: Cuando surgió nomás. A ver. 50. A ver, 40. 50, 51. 53. Del 1 al 53. Ella pretende más su vez ya. Vamos a ver. Los que llamaron. Y vos tenés que decir alto. A ver.
3: Una de más, todo esto gira.
0: A ver, una de más. Una de más. ¡Epa! ¿Algo? A ver, alto. No pegas a año de yo, putada. A ver. De Tavira ahí. Mira. 12. Agustina Cardoso, ¿sí? Agustina Cardoso, ganada de tío acá, cangüe de barba y seiteco, ¿sí? Acuaco, taquero, ¿entendí usted? ¿No? Taquero, ¿dónde? ¿De qué cuál taquero? Agustina, Agustina, yo era Jane Cerrita, yo era Jane acá, cangüe, pues, en teoría, ella apoyan de, ya, una oía,
3: Con a la madrugada.
0: Ella trabaja y nada. No sé nomás si va a tener permiso para venir, pero me gustaría que venga. Ese pues, es el problema también con nuestro oyente, ¿verdad? Nosotros pues siempre queremos entregar en vivo acá. ¿Cuál es el problema? Si para eso lo sorteamos en el programa.
3: Sí.
0: Y a veces me castigo use a Ullica, a Luco en Bueo con Eno, y medio que y dificultad y migo, ¿verdad? Ya pues me da pendiente. Upea, por ejemplo. Karina ni ore problema Jimmy. Karina inde ajá ta anga inde allá. Han de acá igual yo. Bate que digo que hay año que tú te vas a dos tres días. va él ella poa señora. Estoy haciendo sopas. Ha yo era ha yo te quiero dejar la neva acá cangüe. Niña entrega Juan de pero Ovalito que va a estar con nosotros 6 minutos más. 9:10 tiene que despedirse. Cerrando. Agustina Cardoso se ganó por llamada telefónica.
3: Por llamada.
0: Número 12. Ñante, ya te va. Vamos a hacer ahora el sorteo, señores, por redes sociales. Redes sociales con nombre y apellido. Vea que era Juan Carapá. A ver, ingeniero Cuevo, mira completo. Ahí está. Otro sorteo vamos a hacer. A ver, girar. Y después vamos a revisar en la página. A ver, ahí está. O sea, pego año de puta, Evo. Año de puta. A ver. Miguel Benítez era ato. Jaime Teo no sé qué Ávalo, o sea. Miguel Benítez se ganó. Huacacán. ¿Le conoces a Miguel Benítez?
3: Sí, Miguel le conozco.
0: ¿Cómo va, vea?
3: San Juan.
0: ¿En serio?
3: Sí, va a
0: San Juan. Jaña esa mila y perfil, Evo. Ya se mi ley perfil. Ya se a mí. La IP, porque esto es por Facebook, sí, por redes sociales. Ajá.
3: Camillán.
0: Agustina, vení para retirar tu madera. Esa erucata. No. Entonces vamos a volver a sortear. Si no vas a venir a retirar, no hay caso. Sí, tenés que venir a retirar. Agustina Cardoso. O si no, a no ser que me diga, es sortear allí porque no hay caso. Ajá, retira. Sin problema. Miguel Benítez. A ver, ahí vas a poner en pantalla su perfil. Porque él escribió ahí en la página. Y justo, y muy pequeña, ¿a poco sorteo? O sea.
3: No, bebé, no hay queja,
0: bebé, ¿verdad? Hecho que nosotros siempre tratamos de cuidar, ¿verdad? Hacemos con transparencia. Pero esto es más visible. Miguel Benítez. ¿Quién es Miguel Benítez, Evo? Vas a poner. Ahí estamos en vivo, en directo por Facebook Live. Ahí estamos. Ay, jefe, la mensaje mío es inabea. Sí. No, de hecho que Valito siempre trae consigo mucha repercusión su presencia. Miguel Benítez, el que escribió su nombre en la página, enseguida ya pone. Ahí está. A este hay que silenciar porque yo quiero revisarle. Miguel Benítez. Miguel Benítez, ahí estamos poniendo en pantalla en cualquier momento su perfil. El ganador del sorteo. A ver, Miguel Benítez. Buen día, Luis. Saludo al concejal del pueblo, Osvaldo Mora Jiménez. Éxito. Pero entrando en su perfil, Evo, quiero mostrar que tenemos que mostrar el perfil, la foto y compañía. Entra en su perfil. Para mostrar en pantalla, en vivo y en directo, al ganador, Miguel Benítez. ¿Este es Miguel Benítez?
3: Sí, ese es mío.
0: Ah, mío, bobo. ¿No, queda, no vive acá cerca?
3: Sí. Pepe vende comercial sobre Nanagua.
0: Sí.
3: A Paraguay, este es mi hermano.
0: Ah, ¿a Pepe y coja de vio?
3: Pepe vende la loca.
0: Este es el ganador. Para acá, Cangüe. Neta, mira, y con DJ más ese oye, tapu. Vos sabés que hace rato me decían los oyentes, Valdito. Dice que en Tatacuá también se hace ahora, pues tú se acordó, se hablan de Tatacuá Yuru.
3: Oye, ya puede.
0: ¿Eh?
3: Oye, ya puede, Tatacuá.
0: Porque viste que, bueno, puede entrar. Hay algunos misiles y Tatacuá. ¿Tú se hablan de Tatacuá, no sé?
3: Sí.
0: Porque de acuerdo al tamaño del horno. Es la medida de su boca, digamos, sí. ¿Verdad? Es su entrada. Y este, tú sabes, y me hablan de...
3: ¿Cuál hay que ponerte? ¿Cuál a mí?
0: Sí. No, sí, es que quiere hacer
3: al Tatacuá.
0: A nivel de Tatacuá, ¿verdad? Dice, bueno, pues está, y esta buena. Porque viste que ahí automáticamente, por el calor,
3: sí,
0: de la brasa, como llegan de...
3: Así mismo.
0: Y en el caso de sobre la parrilla, pues es diferente. De ella está puta de acuerdo la andea y cotea allá. Y la misma cosa pasa con la fosa. La fosa, pues vos, ella está puta, tiene 4 o 5 horas. ¿Au pey? Enojé la neta de apuí. Ay, me quiero la andea de vaca de cangüe. Y encima poner alrededor una lata.
3: Y pelata,
0: volver a. Por lo menos prender fuego ahí, ¿verdad? Generalmente depende de tatapí en OGUP y llegue ya por la tatalla. Es un arte, entonces, ¿cómo está el trabajo? De racho. ¿De qué ya poco hablaba acá en Güedo, don Sorso?
4: Nunca.
0: ¿Nunca no ya pues? ¿No ya puse yo ahí?
4: No ya puse yo
0: ahí. ¿Está ahí el trabajo?
4: Ah, sí, a mí ya puedo, más pues ni tiene. O sea, no, yo
0: no. Ella poca ahí. Ella poca. Ella poca. ¿No ya puse ahí?
4: No,
0: no. Después ya posee donde sea, lo lleve más, po. Bueno, Agustina, ¿vas a venir o no vas a venir? Y Miguel Benítez también tiene que venir a retirar, por favor, ahora. 9:15, 5 minutos más tiene. Hola, Pedro. ¿Todo tranquilo? Sí. Fallame que lo metan desde acá, pero no. Mago, pecha. ¿De fallado? ¿Tenemos acá, pero no?
4: Lomita.
0: Sí. Pero esa es una frase célebre. Es más canear o...
3: Ni más capenota.
0: Ni más capenota en mi taí, ¿verdad? Juan ya campeón, lento Juan Pedro, o sea, fallame algo, comandante, digo, no, ya por carne te he peinado para jugar ya, algo ya buscó, güey, ¿eh?
3: Sí.
0: Bueno, bueno, pero Benina, ya, por favor, Agustina, me están enviando, no vamos a poder esperarte todo el tiempo. Por eso es importante, aquellos que sí pueden venir a retirar, si gana, inmediatamente, tiene que interactuar y llamar y anotarse. ¿Por qué? Porque dijimos luego desde el Bambo eso, que el tiempo nos apremia. Digo, un minuto de tolerancia con la Junta.
3: 10, 15.
0: Pero de Catú y pedimos a ellos.
3: No hay Catú. ¿Ya tú?
0: Porque viste que si hay coro, vos podés ir a asociarte.
3: Así mismo.
0: O podría entrar. El problema sería que con tu presencia va a haber cuoro. Cuoro. Ese es el tema. Entonces, si vos estás acá y justo con tu banca o con tu curul se va a dar cuoro, y es otra cosa. Ahora, si ellos están más de 6, puedes iniciar la sesión y vos te vas y te sumás después, ¿verdad? Eso sería.
3: Así mismo.
0: Te informa. Vamos a ver un poco con el otro Julio, con el concejal Julio Florentín. Con el concejal Julio Florentín, por favor. Están todos. ¿Cuánto por ahí van a estar? No, para tu manejo, no, te liberamos. Si es que con tu investidura, con tu presencia, vas a dar coro, te vamos a liberar.
3: Sí, tranquilo.
0: No, estamos llamándole al concejal número 13.
3: El número 13.
0: Sí, claro, él es concejal número 13.
3: Gran amigo.
0: Estará preparando ya ahí porque no atiende su teléfono. O comenzó la sesión. Las 9 suele comenzar.
3: No, suele pasar un 5, 10, 20
0: minutos. Todavía no comenzó aún la sesión, Evo. Ellos suelen transmitir, ¿verdad?
3: Suelen transmitir. No, creo nomás que empiece todavía.
0: Señor concejal número 13, y que tú ya tenés mi hora, ¿eh? Hola.
5: Hola Luis, ¿cómo te va?
0: Hola doctor, licenciado, politólogo, guayno y compositor. Julio, ¿a qué hora comienza la sesión?
5: Ahora va a empezar Luis.
0: ¿Cuántos están? ¿Cuántos concejales están?
5: Ahora mismo están 2, 4, 6 concejales. Falta uno para el quórum.
0: ¡Epa! Entonces, ese es el problema. Acá está Abuelito con nosotros.
5: Y falta uno. Pues ya la mitad
0: es que nosotros le estamos reteniendo porque queremos entregar el premio de Vaca Cangüe.
5: Ahora ya están llegando, ya no te vayas a preocupar, Luis.
0: No, en serio te digo porque hay que ser responsable en eso, ¿verdad? Si es que hay 7, no hay problema. Él puede ir a sumarse después, ¿verdad?
5: Claro que puede sumarse después, doctor, sin problema.
0: Sí, pero problema. Ya están 7.
5: Sí, ahora están llegando, ya vamos a empezar en contados minutos.
0: Dale, doctor, un abrazo.
5: Otro para vos, Luis. Okay. Saludos a la audiencia.
0: Ahí está. ¿Cómo es? ¿Dónde está? Oye, preguntamos. ¿Oye, en la sesión? Sí, oye, preguntamos. Y ando, ya entregamos a la premio de oro. Sí. Va, se reportó Miguel Benítez, Evo. Se reportó. Va, ahí. Miguel Benítez, ahí en redes sociales. ¿Se reportó o no se reportó? Tiene que venir a retirar de acá de la radio. Su en caminos y Agustina hacemos la ruta de la sopa de Agustina, sí. Pero tenemos 2 vinos más, mientras vamos a sortear los 2 vinos. ¿Vos podés tener ahí preparado eso o no? ¿O tener que volver a hacer para hacer los vinos? ¿Tener que volver a preparar o no? Bueno, vamos a sortear de la llamada telefónica entonces, del 1 al 53. Vaya, el número elegí, caray, Celso Torales. Vaya, el número elegí, Eñatende, pues hala ya, vos tenés que ahí. Del 1 al 53, el número elegí.
6: 27.
0: Va, ¿eres?
6: Los pesos aquí en la calle.
0: Número 27, igual.
6: Número 27.
0: Mira un poco. Se llama Miriam, no, Miriam. Miriam Pereira, número 27. Vino. Otro número del 1 al 53. Politólogo, va el número elegí. Número 3 es Eder Cardoso. Número 3, otro vinacho. El vino nosotros podemos entregar sin problema, pero esta cabeza de vaca queremos que vos entregues. Por favor, acá con un Celso. ¿Eh? Y bueno, pero acá cerquita que estamos. Estamos en pleno centro de Coronel Odio prácticamente. ¿Verdad? Ah, ese es otra cosa. Como que vos dijiste que vivía sobre Nanagua nomás, sí. Estamos cerquita de Nanagua nosotros. ¿Qué tal, Walter? ¿Cómo va el trabajo?
3: Espectacular, Luis. Bastante bien. Ya empezando con la organización, con la planificación por local de votación, que tenemos 13 locales. Estamos programando todos los trabajos. Este viernes vamos a tener la visita del presidente del INDER, Francisco Ruiz Díaz, en Calle Arroz, en la colonia Genaro Romero. Aprovecho tu programación para invitarle a la gente interesada de la colonia Genaro Romero y Blas Garay, que si quieran acercarse, hacer su consulta, participarse de esa reunión, es de libre acceso, de libre participación, que se va a contar con la presencia del presidente del INDER, Francisco Ruiz Díaz, y el senador Beto Velar, que va a estar también ahí.
0: ¿Cuándo dijiste?
3: Este viernes a las 10 de la mañana.
0: O sea que pasado mañana.
3: Pasado mañana.
0: El 30,
3: o sea, mañana.
0: O sea que mañana.
3: Mañana.
0: El día jueves. Sí, cierto.
3: El día jueves. Era un peicota.
0: Sí.
3: Y a la noche tenemos nuestra reunión de caudillo, que va a ser en mi PC central, sobre la calle Cerro Corá del barrio Capitán Roa. Y vamos a estar planificando ahí con los amigos el trabajo que vamos a hacer para el 4 de octubre. Ajá. Y para la caminata, por supuesto. Los guatatas, los otros, la gente lo visita en los diferentes barrios. Los reunitas en 10 cueros.
0: ¿Te lo mitan ella?
3: O cueva y tema lo mitan. Y sí, me parece bien. Y de gusto está la competencia.
0: De hecho, que usted le caracteriza a los colorados de mover la masa electoral dentro del Partido Colorado y fuera del partido también. Están los independientes también, los que no tienen partido, pero votan, ¿verdad?
3: Así mismo. Y si, por ejemplo, se está el amigo y con Andy, que tu mujer se aprovechan de, pero a azar ya lo inventa más en día ya, y a acompañar tu modelo de gestión, pega la hora gustaba, y vemos que sos uno de los pocos que va cumpliendo con su promesa de campaña, con lo que te comprometes, y la gente te tiene esperanza. Japear a Nina Canguti y Joti, porque obrero metan de ahí la respaldo allá, y eso se vio este 7 de junio que ya pasó, pero ahora empieza una nueva etapa que es para el 4 de octubre, en donde yo estoy convencido que la gente va a ir a apoyar este modelo de gestión que estoy haciendo, ¿verdad? Y que va a ir creciendo gracias a todos ellos. Y que si yo estoy dentro de la política hoy día es justamente para hacer algo diferente, hacer una política pública verdadera, que hoy día se está viendo, se está percibiendo en los diferentes puntos de la ciudad. Y eso va a ir creciendo, eso ya depende de la gente. Que pueda acompañar, ¿verdad? Pero algo de cuál sobre cuál la calificación no moí lo mitama, de cuál la calificación, enoje número, enoje 1, enoje 2, enoje 5 o enoje 10 ya. Pero optar lo mitas caro, porque van a tener la segunda oportunidad de poder calificarle a su representante. Veí 5 años de ella plagueaja sea eretama upeire. Pero ahora la gente tiene su posibilidad de elegir a sus mejores representantes, ¿verdad? Y entre esos candidatos estoy yo. Pongo mi nombre, mi persona, mi gestión a consideración de todos ellos. Y estoy más que esperanzado, entusiasmado para esta nueva etapa, Luis. Se me informa algo, nuevo desafío, buena.
0: Claro, pero de hecho que usted deja una vara alta en el escenario, como se dice.
3: Así es.
0: Este sistema pues es de dos tiempos nomás, ¿verdad? De primer tiempo y segundo tiempo. Primer tiempo, obviamente, que uno tiene que marcar bien, y de acuerdo a esa marcación uno está obligado de mantener esa marca o ir subiendo, ¿verdad? Uh-huh. Y en tu caso, me supongo, así como dijo acá don Celso, la idea es ir subiendo.
3: Así mismo, la idea es ir subiendo, escalando. Y él estuvo comentando eso de doblar, ¿verdad? Como que ya tuvimos una experiencia en este primer periodo que pasó, en donde yo obtuve 750 votos para entrar, ¿verdad? Y después para las generales doblé y obtuve 1530 votos.
0: Acá llega la...

0: ¿Eh?
1: Hombre.
0: ¿Vas
2: A las 12 ya te podía compartir
0: va, esa bella puta Agustina, a la parrilla
2: a
0: o
2: la
0: a la parrilla?
2: parrilla.
0: Muy buena.
2: Cuídate.
0: Feliz Día de la Amistad.
2: Feliz Día de la Amistad para
0: O,
2: ustedes.
0: ok,
2: Gracias,
0: gracias,
2: Lucas.
0: gracias.
2: Sí,
0: Ahí
2: muchas gracias.
0: está.
2: Hasta luego.
0: Se fue nuestro.
1: Por
0: Primera
1: fin.
0: vaca cangüesa. Primera vez en la historia en el Real Amicia. Gracias, concejal.
3: No,
1: por
3: primera
1: favor.
3: vez allá.
0: Primera vez. Miguel de Mamaldau. O bajé con la Miguel. Oigo, Miguel. Debe estar Miguel y hago. Miguel Benítez. Sí, ya vimos nosotros su perfil en Facebook. Ajá, y Pepe Ocribija. Y gusta más. Barbo, y más posiblemente a mí, porque nosotros sorteamos creo que a las 9, ¿verdad? Y 22 minutos menos un hey. O me vamos a buscar retilla, ¿ve? ¿Dónde? O me voy a wipi. ¿Dónde ahí, verdad? Queremos entregarle acá porque él tiene que retirarse del programa, ir a la junta. Comenzó la sesión a la junta. Puedes poner en pantalla dividida la junta si queremos, sin problema, ¿verdad? Pero. Pero cóyele primero nada, las actas anteriores, ¿verdad?
4: Sí, así mismo.
0: Jaupe por agua.
4: Sí, orden del
0: Va, es
4: día,
0: que te iba a
4: acta.
0: plantear ahí una junta de bolita. Entonces, cada sesión depende de plantear minutas, algunas observaciones, algunos proyectos. Y hay algunos proyectos que mandé a presentar con el obvio.
4: Así es.
0: Proyectos de ordenanza y minutas.
4: Así es.
0: Que son de carácter resolutivo también.
4: Sí, la
0: Sí.
4: vez pasada presenté el reconocimiento para una ingeniera agrónoma que es la única productora de caprino que estuvo participando en la Expo Mariano Roque Alonso en representación de todo Coronel Oviedo y del
0: ¿Cómo
4: departamento.
0: recuerdo el establecimiento?
4: Oreco Plácido, es
0: Ah,
4: la
0: Plácido.
4: ingeniera Antonia Suárez. Ajá, y nadie pasea, pues, y aguajorila y producción de caprino. Y de cabra, y le llevé a mis hijos. Y demasiado querían salir la foto con el animalito, ¿verdad? Y se acerca esta señora y me dice, concejal, me dice. Ya, pues,
0: Sí.
4: báñeme en cuenta que era de Coronel Oviedo. ¿De qué Oviedo? Pues, así. Se la ingeniera Antonia Suárez y me gustaría que se pueda ver un poco mi trabajo y que se pueda reconocer, me manifestó. Y le dije, sí, no hay ningún problema, vamos a apoyarnos. Para eso estamos, para que la gente te pueda incentivarse a través de tu trabajo. Le felicité y estuve presentando ese reconocimiento para la señora, para otra gente también.
0: Es de la zona de Plácido, entonces.
4: La zona de Plácido.
0: O producir, güey.
4: O producir. Lindo,
0: Sí.
4: lindos ejemplares tiene.
0: Ahí está la sesión de la Junta. Ya en domingo, Ina. Ahí está el
5: Visitado
0: presidente.
5: muchas cosas, pero
0: Mayo, huevo, caray.
5: Dajay Loro solicita pave. Hay tantas necesidades que tenemos, no pedimos que se nos haga todo lo que pedimos, que se nos provea todo lo que pedimos. Por lo menos necesitamos un gesto de la institución para nuestra Capilla Sagrada Familia.
6: Excelente. El señor Jesús Sánchez.
0: Capilla y en la
7: Muy
0: tema.
7: buenos días.
0: A propósito de la pena de capilla, peca ya, peco o más de cojo ese olito.
4: O avanzar y por ahí te ima o pitajo, o ya avanzar y guapo y te la
0: Opatama.
4: comunidad así
0: O sea que
4: ya
0: Opatama ya es una. Oye, ya Opatama es una. La
4: o
0: obra.
4: falta algunas cosas supera ya porque es una capilla bastante
0: Porque
4: se
0: de
4: preparó
0: una
4: bastante grande.
0: capillita se convierte realmente en
4: Muy muy
0: una.
4: grande está quedando.
0: En una edificación grande.
4: Sí.
0: Ahí como esa es la vende de capilla, voy más la vende.
4: Virgen Fátima.
0: Ah, Virgen de
4: Virgen
0: Fátima.
4: Fátima.
0: Sí, es una capilla antigua también.
4: Sí, muy antigua. O sea, recuerde uso de razón, no y más bebé.
0: Y es una obra que está haciendo la gobernación, creo que si no estoy equivocado ahora.
4: Sí, el aporte es compartido con los vecinos, la gobernación, la
0: La
4: municipalidad también
0: municipalidad
4: le
0: también puso,
4: donó,
0: pone
4: sí,
0: algo.
4: ponen los primeros materiales.
0: ¿Cómo
4: Así
0: es
4: es.
0: que va a ver la Miguel?
4: Como es la
0: Eh,
4: Miguel,
0: de, de la
4: niños
0: Miguel,
4: olimpistas
0: bateco de
4: están.
0: Miguel. Madre, una de remera sea.
8: Colombia,
0: Madre, una de Olimpia, remera, pues, ¿ya perdió? Pues es amigo. Ay, cuándo allá, pues no lleva ley, ¿dónde va? Botico en Yaicota. ¿Eh? Richard Ortiz, mira, con la.

0: Bueno,
1: Gracias, muchas
0: más de
1: gracias.
0: compartida, Miguel.
1: Amigo, fuera, a ver cómo dejar el cuadro. Oye, papá, oye, ahí.
0: Ajá, ¿dónde viene Roga?
1: A usted va a poner el checo, mamá.
0: ¿O pega lluvio?
1: Sí.
0: ¿Va ella, pues, y nada?
1: Ah, guapo, ¿y ahí?
0: Ajá, ¿en más, pues, nada? Pues,
1: No,
0: ya en
1: acá,
0: el
1: no
0: libro.
1: joda.
0: ¿Va ella, pues? Acá,
1: No.
0: vi, copí,
1: No, papá, yo sé por ahí.
0: pero, ¿va ella, pues, a Garú?
1: Las coronadas, papá, se ve.
0: Digo, pues, más, pues.
1: Sí.
0: Sí,
1: Pero si
0: sí.
1: ese es
0: Ajá,
1: un
0: allí,
1: amigo.
0: Vicente, ahora. Hoy por ahora, negativo, negativo, y los pobres negando, ahora.
1: Chico, ahoga.
0: Va, eres el cupo de mi querido Miguel.
1: Tranquilo, pa. Muchas felicidades para todos por el día de la amistad. Ya
0: Muy
1: somos
0: bien.
1: contentos, vea.
0: Muy bien.
1: Gracias, a ver, concejal.
0: Muy bien. El hatón
1: Sí,
0: de
1: gracias.
0: acá, cangüesa. Ojo, ya
1: Gracias
0: de
1: por
0: acá,
1: todo,
0: cangüesa.
1: gracias. Suerte.
0: Muy bien. Y los vinos vamos a entregar ya nosotros
1: Sí,
0: en
1: ahora
0: cualquier momento
1: mismo.
0: de los gobernadores. Bueno, don Celso, un placer compartir contigo estas mañanas, amigo. Gracias por venir, gracias por el presente y como siempre, a las órdenes por aquí, ¿eh?
2: Amigo, gracias por la permitida, gracias por compartirme en Diego 10 por ahí, 3 amigas, se dan de cada día de pua, bien, me acuerdo de
0: Muchas
2: estudio.
0: gracias, don Celso. Y por ahí, hoy con tiempo, mía, más allá con buen ambiente. ¿Antes o Exacto. Gracias, don Celso. Bolito, algo más que quieras decir esta mañana para liberarte y agradecerte por estos hermosos obsequios, premios que tiene sus particularidades de regalar acá Cangüe esta mañana,
3: Sí, y muy agradecido contigo, Luis, con tu amable audiencia, por permitirme estar hoy día acá en tu estudio para desearle un feliz día de la amistad para todos y a través de tu medio llegarle a tanta gente y que sepa lo que estamos haciendo a favor de todos ellos.
0: Muchas gracias, Osvaldo.
3: A
0: Te
3: usted.
0: liberamos, gracias.
3: Gracias, gracias.
0: Feliz día de la amistad.
3: Igualmente.
0: Osvaldo Mora. Osvaldito. Gracias, don Celso. Perfecto. 9:28 ya. Sí. Ya entregamos la premio. Pesa y gusto. Y entregar la premio en vivo y en directo. Así hay que ser. Uno y todo retira. Entiendo que a veces dificulta, ¿verdad? Pero de con Erecoy Evo. Cámara extra ahí afuera. Mandio Waje, Dani. Tiene ahí, tiene Waje. Mandio esa camilla. Te llega a copiar la cámara. Me voy a ir las 50 cámaras. Veo cabe allá. Y no. Más pico de escondeta. Veo allá en un grado. Algo que tenéis paso ya. Pues allá. Filma para irte. De por ejemplo. Uji viene chica. Josía. Ja. Upei. Ojo. Y Uji otra. Sea esa para allí. De como una chica, José. En vez de uponarse, ¿bobereco? ¿Dos? Ah, imponado, entonces. Dos y Chicago, tipo. Y la sinceridad conserva la amistad. Mocoy y chica. El que puede, puede, pues. Pero PTI chica real, o roto y suje. La varón con la y sula. Su primer amor allá. Una especie de. ¿Cómo era? Edipo, Edipo, complejo de Edipo, los varones. Pero donde nada, yo tres amores, entonces de José, Mocoy chica, más de mujer, Dani, más de chica ni de mujer cotilla,
4: A ver, yo hace la buena, dice ahí nuestra amiga Carmen. Pete, yo dice chica.
0: Acá, a mí es improvisación de idea, vecina sea. Muy bien, viejo.
4: Acá
0: ¿Dónde está?
4: está.
0: Señora. Señora. ¿Cómo está, señora?
5: Muy bien, feliz día. Para vos, para toda tu familia.
0: Igualmente, igualmente, señora. A mí es que ya, señora. Es que por ahí no sube. Es yo y coja query. Hoy por ahí.
5: Está
0: Está
5: bien,
0: bien,
5: vamos a hacer caso a
0: pero
5: lo que dice
0: hágase y
5: él.
0: ve, chica.
5: Pero con la política todo se aguanta, hay que hacer sacrificios.
0: De calcular, señora Boudre, Boudre, coja, es la amiga.
5: Tiene muchas
0: Es mucha
5: amigas
0: amiga,
5: y amigos.
0: amigo. Hoy por
1: Hoy no me
0: ah,
1: tiene que permitir salir solo.
0: sí, gracias, señora. Ahí
5: Dale.
0: Carmencita también está llegando. Vamos a sortear algo, señores. Dani,
4: ¿Qué tal, Luis?
0: ¿cómo
4: Buen día.
0: andamos?
6: Buen día, Luis. Saludos a tu audiencia y saludos también a todos los amigos y amigas que tenemos con el Oviedo.
0: Vamos a convertir acá con Carmencita Echeverría.
6: Vamos a convertir acá con,
0: Angelito. Carmen,
6: con Angelito. Vamos
0: a, pasar vamos a regalar algo, ¿verdad?
6: Sí, vamos a regalar.
0: ¿Cuánto vamos a regalar?
6: Y tenemos un millón,
0: guaraní. Un millón de guaraní, en esta dura, hijo de Shira. Un millón de guaraní, en la regalata. Peco, es una regalata 500. Redes sociales, en la regalata 500.
6: Sí.
0: En la página.
6: Sí, Luis, vos sabes cómo hacer, sí.
0: En la página, nombre y apellido.
6: Nombre y apellido.
0: Ya sorteaste 500.000.
6: 500.000 y 500.000.
0: Y 500.000 por llamada telefónica.
6: Por llamada telefónica.
0: Con Dani Ávalo. El Don Juan de la policía. está ahí el Don Juan de la política, regala un millón de guaraníes, Nevaro. Peña Jaime, él lo está. Y hago muro. Peña Jaime, él lo está. Un millón de guaraníes. Acá en la mañana informativa por el Día de la Amistad. Bueno, no, a nieve, no hay tiene barroco. Yo saludo a Pablo y nada. Señora Carmen Echeverría, ¿cómo estás? Buenos días.
7: Buen día, señor Luis, y a tu amable audiencia. Un gusto estar acá. Feliz Día de la Amistad para usted, doctor, a tu familia y para tu amable audiencia.
0: Por
7: un
0: favor.
7: Un gusto para mí.
0: Feliz Día de la Amistad también para vos, Carmen.
7: Muchas gracias, doctor.
0: Como siempre, una luchadora.
7: Sí, señor. Al pie del cañón, todos los días.
0: Luchadora. En este caso, por la justicia social.
7: Sí, mismo.
0: Debe tener justiciera, Garnesita.
7: También.
0: De inmediato, ¿de acuerdo a la injusticia?
7: No. Hay que, siempre estoy al lado de la gente más vulnerable. Ahí sí. Yo estoy. Sí. Eso es lo que me gusta.
0: Ajá. ¿Y qué tal te recibieron acá, Dani, Angelito?
7: Este es mi compadre.
0: Julio.
7: Mi amigo.
0: La señora. La señora Gabriela.
7: Sí.
0: Gabriela, sí. Que es la catedral. Yo preocupado, es la catedral. Y la capilla. Capilla. Oratorio. Sí, sí, pero tengo para matizar la mañana
6: nomás.
0: Día de la mitad por ahí. ¿Te recibieron bien, entonces, Carmencita?
7: Gracias a Dios, sí. Demasiado estoy conforme. Estoy muy feliz en este equipo de trabajo. Legalmente me siento muy, ¿cómo se dice?
0: Halagada.
7: Halagada y me ayudan también ellos con los recursos para que yo pueda llegar a la gente.
0: Ajá. Muy bien, muy bien.
7: Gracias a Dios.
0: Sí, para hacer tu recorrido. Yo sé que... Sí. Vos ya estás adaptada, totalmente incorporada.
7: Totalmente.
0: Y también con una buena percepción, con una buena acción y por sobre toda la cosa, una buena vibra.
7: Así mismo.
0: Porque en Deco Política, aunque no lo crea la gente, por todo lo que sucede en el escenario, el ambiente, sí. Semblante, templanza, de la forma que vos encarás la cosa.
6: Eso se siente.
0: Eso se siente.
6: Se siente.
7: Totalmente.
0: Pues hacen el coaje, ese paco, al día andaco barujo, ni ojapota, y ha sido mi jamás, que he dicho eso de paso, ya. Sí. Hay que ser sincero. Pero me gustamos, ya veo, yo cojo, esta la sentía, porque ya la te sentía.
7: Sí, totalmente.
0: Entonces no todas las veces vamos a coincidir. A esas seminas van a recorrer mil las lianas, las barujas, dice. Y forma de... O faltando más, o me voy a asociar a Bachi, mía. O tu en día la comitía, ¿verdad? impresionante. Entonces, pero ustedes, sin embargo, que transmite una energía positiva, siempre lo fueron así. A pesar de que le subestimaron mucho.
6: Sí,
0: totalmente. Acá vos, cuando eso estuviste por tu proyecto, Carmencita, pero... A ver, hasta ahí te ya, pues, y la Julio, bueno.
6: Sí.
0: Muy bien, con el reo campesino, a veces, y en el alumno, ya. Como si fuera la campesina en la que tomó ahí, no sé, como hay oportunidad, vio. Todo eso.
7: Acá en la política sí. No hay que subestimarle a nadie, no solamente en la política. A un ser humano yo creo que no hay que subestimarle porque yo creo que en la vida no sabemos qué nos espera. Solamente, doctor y amable audiencia, sabemos lo que pasamos. Pero lo que vamos a pasar No sabemos. Podemos hablar, de, por ejemplo, yo te puedo hablar de lo que yo pasé.
0: Sí.
7: Yo no te puedo hablar qué yo voy a hacer mañana, qué me va a pasar, ¿verdad?
0: Sí, cierto, ¿verdad?
7: Pero la política es muy importante. Yo creo que la gente, la política mal utiliza nomás, doctor, y amable audiencia, no utilizan para otra cosa. Pero la política es muy importante porque hay tres personas, vengo ya a ayudar. Pero para eso hay que tener, como yo siempre te digo, empatía, hospitalidad, tenés que tener humildad y tenés que tener sobre todas las cosas amor al prójimo. Porque en de hoy en ellas hay junio como a ellas hay gusto hablando de la pichave.
0: Totalmente.
7: La política es majestuosa, a mí me encanta. Por eso estudié hasta el último la política, porque me gusta.
0: Ajá.
7: Cuando bueno. Hay que tener oportunidad, de que tu mamá ya.
4: Déjala.
7: Abuelo, con la lapicera mía, a ayuda de la gente, ¿verdad? Pero eso se gana con el tiempo.
0: Muy bien. Angelito, me te copio.
8: Bien, Luis. Feliz día para vos, mi querido amigo.
0: Igualmente.
8: Y saludarle a todos los amigos que nos están escuchando. Felicidades, Evo. Fuerza se le da también a vos acá, acompañarle a los amigos. Un gusto estar con usted acá en la mañana, Luis.
0: Bueno, como siempre, con buenos premios, Angelito, ¿eh?
8: Sí, acá, sí. Acá el amigo Dani puso para...
0: ¿Hola, copa?
8: Sí, puso para el premio acá, por el proyecto Julio Barbuena. Lastimosamente nuestro candidato tiene otros quehaceres, ¿verdad? Nuestro departamento, y entonces, nuestro distrito, mejor dicho, y no pudo estar presente y nos envía a nosotros acá para que podamos estar compartiendo con los amigos, ¿verdad? Y hacer un pequeño sorteo, Luis.
0: Sí, sí, sí, sí. De hecho que la política también es una manera de cosechar amistades.
4: Sí,
0: es un poco más ingrato nomás a veces, ¿verdad? Pero es para cosechar amistades.
8: Yo siempre digo, sí. Luis, de que hay dos formas de cosechar amistades. Sí. En el fútbol y en la política.
0: Sí.
8: Después, en Oviedo al menos, ¿verdad? Porque el futbolista siempre se encuentra con un otro amigo que le gusta, le apasiona el fútbol y ya se empieza a hablar. Y la política es la misma cosa. Entonces, Luis. Entonces, yo creo de que nosotros estamos en eso, nos gusta el deporte y nos gusta la política, y creo que tenemos mucha amistad gracias a eso. Y a eso también se va nuestro candidato, mi querido Luis.
0: De hecho, que este es un proceso, ¿eh? Sí. Acá, no, es que vos armás nomás equipo, Dani. Acá, evidentemente, uno no puede improvisar ni tampoco aventurarse nomás. Y más todavía ahora con el nuevo sistema electoral, ¿verdad? Tener que tener equipo, tener que tener estructura, si no hay caso. A no ser que sea un fenómeno electoral, me dejo de guapo de dinero, ahora no necesito votar de ella.
4: Así mismo, Luis, tenemos que construir, primeramente tenemos que construir, ¿verdad? Y en política, vamos a ver, Luis, nadie te regala nada. Y acá sí. Tienes que hacer, Juan Guapriñi, es lo que está en el mismo estado, porque hoy en día, pues, tu mismo equipo también a la vez son tu contrario, güey.
0: Sí.
4: Y entonces vos son amigos del equipo grande, como se dice, pero también es lo que nosotros estamos hoy abocados a lo que es el proyecto de Julio Valbuena. También es muy diferente, y para hacer una buena campaña tienen que hacer un trabajo de hormiga, como se dice, Luis. Todos los días tienen que estar con los amigos y tienen que estar al servicio de la gente, también tienen que darle ese acompañamiento a la gente, tienen que estar. Bueno, nosotros podemos planificar, podemos ordenar, pero el que ejecuta puede ser nuestra gente.
0: Pero pasa de todo un poco también. Lo que pasa es que hay muchos códigos y que finalmente, por obvias razones, ustedes no mencionan nomás nada, pero tantas cosas que sucede, ocurre en día, política
4: día a día amanece con sorpresa.
0: Yo hace 20 años va a ser, nosotros hace 21 años que estamos acá en la mañana y por el día, 20 años era que me dijo Carlos, el finado Carlos Montoro, no, dame una la siesta, yo quiero venir a compartir con la audiencia, me dice Carlos Montoro. No hay problema, le dije. Entonces vos te vas a almorzar bien y puedes venir otra vez, ¿verdad? No hay problema, le dije. Jo. Y justo estaba un amigo, Oyoyo Kwaishu, y me dice, ¿vos conocés esta familia de Blasgaray? Me dice, sí, la conozco, le dije. ¿Por qué usted se dijo? Ya a mí no sentí época, ajá, o Bruce, ¿recuerdas? Me dijo. se valió por mí un amigo y me dijo para que yo me vaya a traerle a la votante allá. Y era un vehículo que tenía capacidad para traer 12 personas.
6: Un minibús.
0: Pero ese minibús, cuando eso salió, ese minibús que era un poco más grande, así. Y ponerle minibús. Pero él no es de que va a acarrear, que en ese día va a acarrear gente. Oye, vos te di favor, no le digas mío, pero y su viejo Juan Moguro. No, como que yo tampoco sé, estaba no tenía tiempo ya eso, pues tener una jodena. Rojo la hora iba ya me puse. Rojo ajena de oa beja o sente tipo. Uja, ya mismo que vive ya. Uja y orime entre 10. Upeo varecera. 20 años ya boina.
6: 20.
0: Orero y potá un millón de.
6: No, pero ahí está. Ahora y pone tú a ser
0: amigo de Jaile. Orero y potá un millón de. Pero el tipo que se fue es mi amigo, ¿verdad? Que estaba escuchando. Es ahí como posiblemente es Ishupes y Cueira, él es socio. Es joven de Ruñandeja y responsabilizando el PEAR allá. Cuando viene lo dijo, eso es verídico lo que le estoy comentando. Upea tú un millón de. Un millón de contenedor, pero yo me. 11 me de la corte y dice, entre Dios, hijo. Entre Dios, hijo. Pero yo pido nada más el latino. Y pebe, a mi tepe, cara ahí, roba, upea a todos los votantes, candidatos votantes hoy, pariente lento, y me dice, a upea rojo a Ború ahí. 300 metros de esa casa. Y yo veo la, ojo, cuero la, ojo, también, oreja ahí, de ahí, cuando me otro, ojo, sí, cuatro, 300 metros, a ver ahí. Pepe, que era ahí, Jape Cuña, que ahí, ya han ya jupi. Lo yupita va a ir, vea, tipo. El cuero un millón, ahí. Ahí, chupé, ni castigo 800 de niñas de raje, yo. O regate, ah, tío, la que socio, ¿no? A ver, esa es la cheque, esa es duida, ya.
6: Tipo, me caería.
0: Ha mañado, ese sí, cuánto de tipo, y nada, ya. El cuadro por el tío, eso, chupé. Ya, pobre, esa. Bueno, 800, no, añadimita la hace amigo, ¿cuándo?
6: 20 años atrás.
0: 20 años atrás, ¿verdad? Añadimita a ver la asesor, ¿se acuerdan? Dije, hija.
6: Y ya pasé.
0: Ya pasé. Ahí supe la asesor. Pero jota, mi teme que era Iroga, pero los upicios, ¿se acuerdan? Dos, a los yujis. Hoy me hizo. Pero joder, hoy que me cae ahí. Tú sales ahí con la primera que ahí, hija, llevo leado, pepe. Hoy me voy a cuñar que le dije que era el yupío, ¿dónde? El yupío, guapo, ¿se acuerdan? Ya. Ahora llevo leado los yu. Los muertes de mini V.
7: ¿Cómo
0: ir? No, o yo cruzaste la mini bundi. ¡Ah! Pero ya la alguien lo pierde y pobre ya. ¡A mi tipo yo vivo la otra mini bundi! ¿Por qué crees que subieron en ese mini bundi en el otro y no dejaron en bola?
6: Y no especularon.
8: Mejor oferta.
0: ¡Oh! Voy a ir con el mismo, estaba bien, ¿verdad? Yo pipe de ella.
6: Pero,
0: no, no, pero eso no es
8: oferta y demanda.
0: Y de ahí, coño, ya, hola, ese socio.
6: Él es,
0: es donde ya era caer eso. Va, él lo dijo, no, yo pipa y otro mini V. Antes que oro un guajén.
6: Y eso de hace 20 años lo que está contando, ¿verdad?
0: Sí.
7: Imagínate ahora.
6: Y, pero en esa época, Luis, en esa época, ahora es otra vez, otro más grave, otro te iba a comentar. Acá. En esa época vos le dabas a lo mejor esos millones de rutas, pero votaste en el eje. Vos le
0: traes, supongo, yo no sé el modo operandi de ahí,
6: bueno, pero hoy por hoy.
0: Yo te estoy hablando de algo verídico,
8: claro.
0: 100% ciego y nada.
6: No, por eso te digo, yo todavía estuve ya en esa época también con el senador en el 98, los a apoyar la gobernación.
0: Peje, hija, güey, su pepe negativo, 800 miles.
6: Ah, güey, video, jote, pero otro día.
0: No, y justo pues era Cuba, y la, a lo mejor un orden 10 la 800 y cuando juegue la otro. Justito, otro hora de Puqueira.
6: Sí.
0: A un mañana, de código, hija. A veces con su puntero allá. A ojo, jañé en 10 era.
6: Pero yo pido ya.
0: Ahora es un millón lo que tenía, a ver, entre yo y me. Y yo pido ya, para ese baño. Ojo, ya. Oye, un adiós, me llevo.
6: Ahora tú y tú, vete, me lo digo. Ahora vos te gusta en meta, pero chiquita, te vi. Fila y lo tengo que allí de vino y está y nadie estuvo. Por eso la organización hoy en día necesita equipo, Luis. Coste la equipo, gente que van a hacer elecciones en el que era. Porque en cada quien ahora, pues, antes pues había 2-3 PC nomás de diferentes equipos ya. Hoy en un mismo equipo vos tenés 7, 8, 10 PC.
9: ¿verdad? Son todos.
0: De hecho, que ustedes hicieron lo que reza el manual la vez pasada. Porque en principio, porque se bajó una línea que Petit IPC, me pate ahí. No, no, no, no.
9: Sí, nosotros aceptamos en esa decisión que tomamos también, Luis, porque ella ahora esté manejando la gente cuadra HT, ¿verdad? Pero
8: Y
9: eso implica también muchas cosas.
8: no hubo excusa también ahí, porque si no, nosotros podíamos haber dicho, no, ya eras a pobres de Wii,
9: Nada.
8: oye, vía pobres de Wii, ahí también vimos nosotros nuestra fuerza también, que lo que podemos hacer,
9: La capacidad real.
8: la capacidad real, porque estamos hoy en el yo...
0: No, por eso yo le digo,
8: Imagínate lo
0: yo
8: que fue
0: entiendo
8: 20
0: que
8: años
0: muchas
8: atrás.
0: muchas cosas ustedes no comentan nomás, sin lloro acá el tema.
9: Claro,
0: Y con
9: totalmente.
0: código también.
9: Jeucuá,
0: Acá, por ejemplo, si
9: jeucuá,
0: ma Carmen nos va a comentar su anécdota con Yaneco en bata.
9: sí, totalmente.
8: No.
0: Ahora, medicamentos y nada, joto para otro. Y te la reunión nos llevó a la Cairo.
9: Sí.
7: Así.
0: Espectacular,
8: Yo
0: digo.
8: tengo una
0: Sí,
8: anécdota de cuando me candidaté, en la época de pandemia. Y voy a nombrar al amigo porque el dueño de Espíritu Santo, don José.
0: Ah, don José Ferreira.
8: Un José cooperativa de oficina dice, Angelito, vos te candidata, yo te quiero regalar algo. Hace ese aroma de plata madera. O regalarse 20 ataúd.
0: Ahora, 20
8: 20
0: ataúdes.
8: ataúd regalarse. De cuál contenta dice. Y ese 20 cajón en una semana yo di todo
0: O
8: en la
0: mandó
8: pandemia.
0: que te
8: O
0: vino
8: mandó
0: entonces.
8: ahorita. Ah, porque yo voy a salir por un ansiedad. Entonces,
0: 20 ataúdes arreglando eso, para darle aporte,
8: 20
0: pero gran
8: dólares.
0: aporte de Dios era
8: No, enorme.
0: de achar.
8: Y
0: Sí.
8: después, justamente un día antes, mandó me dice: Gracias, bastante. Asegúrate, ¿no ves ahí? Familia numerosa, y 10, 11 y 20 que tiene familia. Ajá, la cajón, oñotun, ahora la corona. Orente más la broma, misa no ya, pues. Japón, vamos a la día de peche, la familia de Chao Joder. Voy a hacerla.
9: No, increíble. O sea, increíble. Tengo que acompañar.
0: De ser cuávete y a de la gran fauna.
9: Sí,
0: Era. Sí.
9: aguantar. Ese con 8 casetas, pero después llegó hasta allí. Ahí, pues. Pero esas cosas todos los días, Luis. Yo cuá, ¿ves?
8: Pero son
9: Tengo
8: cosas
9: otra
8: que.
9: opera acá para los instámenes, de hospital, ver las galletas joga, ver a alguien no cueva ahí, pues galletas eso es joga, las galletas eso es
7: Enfermera
9: mercadería,
7: hace joven.
9: mercadería y llegué hasta el ya supe. A piel que el último 8 días antes de Guadalajara,
0: Yo
9: yo te
0: siempre suelo
9: tanto.
0: comentar a la audiencia un seguimiento que nosotros hicimos. Y eso hace un buen tiempo ya incluso. Había un señor que le acompañaba a un candidato. Y era una especie de secretario lento y cosas. Hoy siempre ya la UAS le pidió la factura Andes, sabe, receta, heredera. Y compartió con él, prácticamente uno más era ahí del entorno. Hoy, coño, ayuda, más de 3 meses que vivo. Domingo eran las elecciones, sábado, o 5, imagina, ya para 1.000 por hora, imagina. Y vos, pues ahí pues ya hay muchas cargas. Hay muchas cargas ya ahí, que no solamente carga emotiva, hay muchas cargas. Ahí yo la tipo, fulano y sube VTI, ese es verídico también. Y le dijo, ya, uy, si pa, ey, si pa, ahora ves, usted se da, y yo ya más apoyan, debo en día en el día, y no sé, pues a verte, y pues sí, ojo.
9: Sí, y a lo mejor a medida que vamos a votar la elección, no está, yo llevo
0: Pues sí,
9: 10
0: pa,
9: que
0: por
9: sirve
0: este,
9: país.
0: si pa, yo así,
9: Si le da la oferta a todos
0: pero
9: lados.
0: apoya, ponte, lo está. Bueno, sin preámbulos, señores, ya dimos suficiente tiempo a los internautas, Josía. Ya estamos transmitiendo por Facebook. 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Vamos a anotar acá 500.000 guaraníes. 500, dos personas va a ganar
9: Vaya,
0: hoy.
9: premio.
0: Dos personas.
7: Ya me
0: Pe, Facebook. UPP ya, pues ya posee a Nevaro. UPP, Penerera, apellido y vamos a hacer el sorteo.
9: Sí.
0: Otro sorteo es por
9: Por
0: llamada.
9: llamada.
0: ¿Y entender? Llamada será. Hola, Are. Ale,
9: Hola.
0: Dani. ¿Ella atendía,
7: Hola.
0: Navarro? Sí.
9: Hola, sí.
10: Karina Brito.
9: ¿Qué tal, Karina? Feliz día.
10: Igualmente para vos.
0: Vamos con el celular. Hola.
10: Buen día.
0: Buen día.
10: Feliz día, Luis. Feliz
0: Igualmente.
10: día, Ángel, Dani
0: Gracias. Sí.
10: y
0: Nombre.
10: a la Norma Frutos.
0: No, Norma Frutos. Dale, Norma. Gracias por llamar. Atendé, Angelito.
11: Hola.
12: Buen día, Ángel. Buen día al amigo, el otro que está en la Flor Benítez. Buen día para Luis y Mil. Felicidades.
0: Nelson Sanario y Cadena. Vayan a saludar a Mayo.
12: Ah, sí, hermano.
0: Sí, vale, hermano. Sí.
12: Mil felicidades para usted, Luis.
0: Igualmente, Marcelito. Ya está anotado. Hola.
13: Sí, doctor.
0: Sí.
13: Ramón.
0: Muy
13: buena, sí, señor.
0: Agüero.
13: Valbuena, Valbuena. Sí,
0: Valbuena, ok. Atendé, Carmen.
14: Buen día.
0: A ver, línea baja. No, hola, ¿cómo se le vende? Hola.
15: Hola.
0: Sí, ¿qué hago? Ni de
15: Río.
0: Dejo, señora, pepe, espíritu, vení, negandamos, ni. Carulín, Miriam Río.
15: Con falta de Carulín.
0: Hasta bien, señora, Bueno, ya está. Hola.
15: Hola.
0: Peñe, que me barbo. 500.000 la velada haciendo linda. Sí.
15: Ya no tal.
0: Mañana era. ¿Dónde era?
15: Matías, Cano.
0: Matías.
9: Cano.
15: Cano.
0: Dale, atendé, Carmencita.
14: Buen día.
15: Ezequiel Gilet.
0: Ezequiel.
14: Gire.
15: Gilet.
0: Ezequiel Gilet.
14: Gire.
9: Gire.
0: Gillette.
15: Bruto.
0: Bueno, hola. Hola. Hola.
15: Hola.
0: Sí. Peña, ¿qué te hago? Hola.
15: Hola.
0: Sí.
15: Feliz día de la amistad, Luis.
0: Igualmente.
15: Para vos y a tu invitado.
0: Bueno.
15: Anotame.
0: Elizabeth
15: Toledo. Elizabeth Toledo.
0: Toledo. Dale, atendeme, Dani.
16: Hola, buen día.
17: Buen día, ¿qué tal?
16: Súper, súper, feliz día.
17: Igualmente, hermano. ¿Puedo anotarla a mi hija?
16: Sí, ¿cómo se llama?
17: Arlet Rivero.
16: Arlet Rivero, dale, anotado.
0: Hola.
18: Hola.
0: Sí.
18: David Franco.
0: ¿Eh?
18: David Franco.
0: ¿David?
14: Franco.
0: Franco. ¿Cuántos años tenés, mi hijo?
18: 10.
0: Bueno, chao, chao. Atendé, Carmencita.
14: Línea buen baja. Día.
19: Hola.
14: Sí, ¿con quién tengo el gusto?
19: Nancy Aveiro.
14: Nancy Aveiro.
0: Dale, sí. Nancy, ya está anotada. Vamos a la línea celular, ya atiendo, hola.
20: Hola, ¿qué tal, amigo?
0: Sí.
20: Hugo Gavilán.
0: Hugo Gavilán. Así oye.
20: Gracias.
0: Atendé, Dani.
16: Hola, buen día.
20: Hola.
16: Sí, te escucho.
20: Iván Cardoso.
16: Dale, Iván. Gracias, anotado, Iván.
0: Hola.
18: Hola.
0: Sí.
18: Liz Jiménez.
0: Liz
14: Jiménez.
0: Jiménez.
18: Sí.
0: Allá. Bueno, atendé, Angelito.
21: Hola, buen día. Hola, buen día. ¿Qué bonito va a ser todo?
0: Sí.
21: Rigoberto Castillo.
0: ¿Eh?
21: Rigoberto Castillo.
0: Rigoberto Castillo.
21: Sí, señor.
0: Dale, amigo. Hola.
22: Buen día.
0: Sí.
22: Alberta Benítez.
0: Alberta.
22: Gracias.
0: Bueno, atendé, Dani.
16: Hola, buen día.
21: Buen día, buen día.
16: Sí, ¿con qué te gustó?
21: Silvio Aquino.
16: Silvio Aquino. Sí, anotado, Silvio.
21: Gracias, gracias.
16: Feliz día.
0: Hola. Hola.
23: Hola.
0: Sí.
23: Carmen Benítez.
0: Carmen.
23: Benítez.
0: Dale, Carmen, ya está anotada. Atendé, Carmencita.
14: Buen día.
24: Buen día, Cristian Bobadilla.
14: Cristian Bobadilla.
24: Sí, muchas gracias.
14: Dale, feliz okay, día.
0: Bobadilla. Hola. Hola.
25: Luis.
0: Sí.
25: Elena Paredes.
0: Elena Paredes. Ok. Atendemos, Angelito.
26: Hola, buen día.
0: Línea baja.
26: Hola, buen día.
0: Cuando viene, bro. Ahí se cortó, vamos con el celular, hola.
27: Matías Luis.
0: Sí.
27: Hugo Jara.
0: Hugo.
27: Hugo Jara.
0: Dale, atendé, Angelito.
26: Hola, buen día.
21: Buen día, Hugo Cardoso.
0: Hugo Cardoso, dale. Estamos regalando 1.000.000 de guaraníes en efectivo. Gentileza,
25: sí,
0: Julio Valbuena. Hola.
25: Elvira Maldonado.
0: Elvira.
1: Sí, Elvira Maldonado.
0: Dale, atendeme, Carmencita.
14: Buen día.
2: Hola.
14: Sí, ¿con quién tengo el gusto?
2: Milagro Balbuena.
14: Milagro Balbuena.
0: Hola.
1: Buen día.
0: Buen día.
1: Quiero participar del sorteo, Luis.
0: Sí, con mucho gusto.
1: Sonia Macorito.
0: Sonia Macorito. Dale, ya está anotada. Un abrazo. Atendé, Dani.
3: Hola, buen día.
4: Buen día, soy Dani.
3: Súper. ¿Con qué te gustó?
4: Alberto Martínez.
3: Va, Alberto Martínez, era. Anotadísimo, ah, Alberto.
4: Okay. Tranquilo.
3: Julio Balbuena, 100%.
0: Vamos a la otra línea, hola. Hola.
2: Blanca Rocío Cano Benítez.
0: ¿Eh?
2: Blanca Rocío Cano Benítez.
0: Blanca Rocío.
2: Cano. Sí, Cano,
0: Cano Benítez. La muchísima era Blanca Rocío Llega. Fumada de Dios, sí. Dale, atendé, Angelito.
5: Hola. Hola. Marisol Segovia.
0: Marisol. O sea que María Soledad, ¿vio?
5: No, Marisol.
0: Hoy va, chao. Hola.
6: Marta Saucedo.
0: Marta.
6: Sí.
0: Marta Saucedo. ¿Verdad?
6: Sí.
0: Bueno, atendé, Carmencita.
14: Buen día.
11: Buenos días, ¿qué tal, Carmen?
14: Demasiado bien, ¿con quién tengo el gusto?
11: Feliz día, Dani, Ángel, feliz día, Luis, quiero anotarme para el sorteo.
14: Igual. Sí, te escucho. ¿Tu nombre?
11: Joana Sales.
14: Joana Sales, palomita.
0: Gracias, Joana.
14: Hola.
0: Un abrazo, hola. Joana. Ya está anotada. Vamos, gracias. A la otra línea, hola.
23: Hola.
0: Sí.
23: Bendecido día para todos, feliz día de la amistad.
0: Igualmente.
23: Ramona Jiménez.
0: Ramona.
23: Jiménez.
0: Dale, atendé, Dani, será.
3: Lidia, hola, buen día.
23: ¿Sí?
3: Habla, Lidia.
23: ¿Beatriz Saucedo?
0: ¿Eh?
14: Beatriz Saucedo.
0: Beatriz
14: Saucedo.
0: Beatriz
14: Saucedo.
3: Dale, Beatriz, anotada.
23: Dale. Saucedo.
0: Hola. Hola.
28: Hola.
0: Sí.
28: Alejandro Jiménez.
0: Alejandro Jiménez, dale, Alejandro, sí. Un abrazo. Atendé, Carmencita.
14: Buen día.
0: Línea baja, por favor.
14: Buen día.
29: Feliz día de la amistad.
14: Igualmente, ¿con quién tenemos Mercedes, el gusto?
29: Mercedes Valenzuela.
0: Mercedes
14: Valenzuela.
29: Valenzuela.
0: Ok, señora.
14: Muchas gracias.
0: Vamos con línea celular. Hola.
30: Hola.
0: Sí.
30: Luisa Martínez.
0: ¿Me tenés ahí, Nereina, bro? ¿Luisa?
30: César, ahí me tenés, César. Ahí. Luisa Martínez.
0: Oh, Ima, Luisa, un abrazo. Atendé, Dani.
3: Hola, buen día.
29: Buen día, quiero anotarme. Fanny Portillo.
3: Dale, Fanny.
29: Sí.
3: Dale, anotada, Fanny.
0: Hola.
31: Hola, Luis, ¿qué tal?
0: Bien.
31: Le quiero anotar a mi hija. Zoe Espínola.
0: Ok. Atendé, Carmencita.
14: Buen día.
0: Dale, línea baja, por favor.
32: Hola.
0: Sí.
14: Sí.
32: Gabriela Gómez.
0: Gabriela
14: Gómez.
0: Magla Gabriela Gómez. Pégame, chica.
33: Sí, ya atenta, él es.
0: Pero negro, señora, llegó, no hay más otra, ahí es la misma cosa. Hola, en el celular, ¿quién está? Hola. Hola.
34: Sí, hola. Sí. Paola Cáceres.
0: Deco, mujeres con la rival, Paola.
34: ¿Qué?
0: Calcula por nada las estantes, mujeres rival negreco.
34: Ni
0: pedí. Ni pedí. Bueno, se mandó. Adiós. Y atendé, Angelito. Sí, sí.
35: Hola, buen día.
36: Buen día, un saludo. Carolina Denis.
0: Pablina.
14: Carolina.
36: Carolina.
0: Carolina. Denis. Dale, Carolina, ya está anotada. Hola.
37: Hola.
0: Sí.
37: Karen Estigarribia.
0: Karen Estigarribia.
37: Sí.
0: De como un rival de Coca, Karen.
37: Ay,
0: David, por ahí, ahí sincera. Atendé, Carmencita.
14: Buen día.
38: Hola, hablando claro.
0: ¿Eh? ¿Don Milagro?
33: Hablando claro.
0: ¿Hola?
37: Hola.
14: Hola, ¿con quién tengo el gusto?
0: Bueno, está más perdido que nada en procesión. Vamos con el celular. Hola. Hola.
7: Hola.
0: Sí.
7: Ariana Estigarribia.
0: Ariana
7: Estigarribia.
0: Estigarribia. Ok, señora, ya está anotada. Atendé a Carmencita.
14: Buen día. Hola.
8: Javier Méndez.
0: Javier
8: Méndez.
14: Feliz día.
8: Dale, igualmente, igualmente.
0: Hola. Hola.
9: Buen día.
0: Hola. Sí.
9: Hola. Sí. ¿Me podría anotar, por favor?
0: Sí, con mucho gusto. ¿Nombre?
9: Romina Traversi.
0: ¿Quién?
9: Romina Traversi.
0: Romina.
9: Sí.
0: Traversi.
9: Traversi.
0: Dale, señora, ya está anotada. Atendé, Carmencita.
14: Buen día.
37: Hola.
14: ¿Qué tal? ¿Con quién tengo el gusto?
37: Richard Balbuena.
14: Richard Balbuena.
0: Ok, Richard, ya está.
14: Gracias.
37: Hola. Hola, Luis, sí, ¿qué tal?
0: Bien.
37: Elizabeth Zamudio.
0: Elizabeth
37: Zamudio.
0: Elizabeth, ¿te puedo preguntar algo?
37: Sí.
0: ¿Vos sos catedral o capilla?
37: Catedral.
0: Bueno, atendé, Angelito. Sí.
10: Hola, buen día.
12: Buen día.
0: Sí.
10: ¿Tu nombre?
12: Marlene Uldera.
10: ¿Marlene?
12: Uldera.
0: ¿Cuál catedral verás será? Allá, Marlene. ¿Catedral, verdad?
10: Vaticano.
0: El Vaticano. Vamos con el celular. Hola, hola. Hola.
37: Hola, buen día, Luis. Le quiero mandar un saludo a mi papá, el más guapo.
0: Sí.
37: Y para Carmen y para Ángel también. Me quiero anotar. Ariane Ábalos.
0: Hola, hija. Ariane.
14: Ariane.
37: Ariane Ábalos.
0: Ariane o Ariane.
14: Ariane.
37: Ariane.
14: Conocida como Sol Cárdenas.
0: ¿Qué le decía a tu papá, Ariane? Decirle con lo que sentís. ¿Qué le decís?
37: Que es guapísimo, que veo día a día que trabaja, que estoy muy orgulloso de él y estoy siempre a su lado para ayudarle en todo lo que necesite.
0: Muy bien, Ariane. Chao, Ariane. Ariane, ¿cuántos novios tenés, Ariane? Sé sincera. No, ya se cortó. Hola. A ver, línea baja ahora. Celular, ¿quién está en el celular?
14: Hola.
0: No, línea baja, poner línea baja, atender.
37: ¿Hola?
0: Dani. Está emocionado,
37: hola.
0: Dani, porque...
33: Sí, hola.
0: Jaime, tela y taquiles en Google, chico. Vamos,
33: ¿cómo?
37: Ezequiel Ortiz.
33: Ezequiel
0: Ortiz.
37: Ezequiel
33: Ortiz. Anotado Ezequiel.
0: Ese es línea baja. Y celular ahora, entonces, hola.
13: Hola, Luis.
0: Sí.
13: Martín Duré.
0: Martín Duré. Dale, Martín, ya está anotado. A ver, atendé, Carmencita.
14: Buen día.
15: Hola, buen día.
14: ¿Con quién tengo el gusto?
15: Carlos Urdera.
14: Carlos Urdera.
15: Urdera.
0: Urdera.
15: Sí.
0: Sí,
14: está feliz bien. Día.
15: Feliz día para todos también.
0: Sí, porque igual. Hay Urdera también.
14: Sí.
0: Hola.
15: Hola, Luis.
0: Sí.
15: Joel Zanabria.
0: ¿Vos decís que Joel? ¿Una? ¿Voy? ¿Cuatro?
15: ¿Nani? No, bueno, por ahí estamos.
0: Bueno, chao, atendé, Dani.
33: Hola, buen día.
16: Buen día, ¿qué tal?
33: Bien, ¿nombre?
16: Roque Galeano, por favor.
0: ¿Tengo como un nombre de corro, qué?
16: Uno solamente, señor.
0: Bueno, ya está. Bueno, hola. Hola. ¿Cuánta gente que viene? Hola. Sí.
37: Hola.
0: Sí.
37: Matías Benítez.
0: Matías.
37: Benítez.
0: ¿Cómo está Matías? Oye, Matías, atendé, Dani.
33: Hola, buen día.
17: Buen día. Quiero participar.
33: Sí, ¿su nombre?
17: Delfina Aquino.
33: Delfina Aquino. Dale, Delfina. Sí.
17: Gracias.
0: Hola.
37: Hola, sí. Estefanía Franco.
0: Estefanía
37: Franco.
0: Bueno, atendé, señora.
14: Buen día.
18: Buen día.
14: ¿Con quién tengo
18: feliz
14: el gusto?
18: Feliz día, la amistad para todos.
14: Igualmente. ¿Tu nombre?
18: Diana Almirón.
0: ¿Quién?
18: Diana Almirón.
0: Diana
14: Almirón.
0: Ahí me dirá, Ana. Ok, ya está anotada. Hola, yo atiendo el celular. Hola.
1: Hola, buen
0: Sí.
1: día. Ana Fernández soy.
0: Ana.
1: Ana Fernández.
0: Fernández. Dale, Ana, ya está anotada. Atendé, Dani.
33: Hola, buen día.
2: Buen día.
33: Sí, ¿su nombre?
2: Gabriela Cañete.
33: Gabriela Cañete. Dale, Gabriela, está anotada.
0: Hola, Gabriela. Hola.
4: Hola,
0: sí.
4: Lourdes Aranda.
0: Lourdes.
4: Lourdes Aranda.
0: ¿Lourdes o Lourdes?
4: Lourdes Aranda.
0: Lourdes Aranda, bueno. Angelito, atendé.
5: Hola, buenos días.
0: Ahora celular vio. Hola. Hola. Hola.
4: Buen día.
0: Sí. Sí.
4: Lourdes.
0: ¿Eh?
4: Lourdes Martínez.
0: Lourdes. También.
14: Martínez.
0: Oh, me pide la Lourdes, ¿verdad? Muy importante. Bienvenida sea. Ok, atendé a Carmencita.
14: Buen día.
0: A ver, línea baja ahora, José, por favor. Sí. A ver.
14: Buen día.
6: Buen día.
14: Sí, ¿con quién tengo el gusto?
0: ¿Eh?
6: ¿Me puede anotar para el sorteo?
14: Sí.
6: De los Santos Román.
5: De los Santos.
0: ¿De los Santos Nerevio?
6: Sí, señor, de los Santos Román. Date con Luis.
0: Y por ahora de los Santos. ¿Sabes cuál es tu compañero de los Santos?
5: De los Santos.
0: Santos Nerevio.
6: Importante, ¿verdad?
0: Sí. Oye, amigo, hola. Hola.
11: ¿Qué tal, Luis?
0: Bien.
11: Wilson Espínola.
0: Dale, atendé a Dani.
33: Hola, buen día.
0: Hola. Sí.
19: Sí.
33: Sí, ¿su nombre?
19: ¿Quieres de carne o de jamón?
0: De jamón.
33: De jamón.
0: De jamón, por favor. Carne, jamón, pollo, pollito, arroz. ¿Me estás anotando? ¿Eh? Hola. No, ya oigo. Hola. Hola.
20: Hola.
0: Sí.
20: Hola.
0: ¿De jamón o de carne? ¿Jamón o carne, señora?
20: Sonia Rolón.
0: ¿Eh?
20: Sonia Rolón.
0: Ah, Sonia Rolón. Uy, por ahí, Sonia. Ok, ya está anotada. Anotale. A ver, ¿por qué no me hincháis acá? Y yo aquí le conozco, no le hincho. Para decir una cosa, ya voy a hinchar. Sí, atendé, Carmen. Sí.
14: Buen día.
21: Buen día.
14: ¿Con quién tengo el gusto?
0: Sí.
21: Mi nombre es Feliciana Uldera.
0: Feliciana
14: Uldera.
0: Urdera.
21: Uldera.
0: Pego, sí. Pego el registro civil, pero igual la oye equivocada,
21: Oye equivocada. Tiene que ser
0: tan ere. Llámalo, sí. Sí. Urdera es el apellido o Uldera. Urdera, y vos sos Uldera.
21: Sí. Y Ul estoy así, por los documentos ya firmo así ya nomás.
0: Pon. Aclarado, atendé, Carmen.
14: Buen día.
0: Se cortó. Hola. Hola.
22: Hola, ¿qué tal? Hola.
0: Sí.
22: Quiero participar del sorteo.
0: ¿Nombre?
22: Tania Varela.
0: ¿Eh?
22: Tania Varela.
5: Tania Varela.
0: Tania Varela. ¿Y tu segundo apellido?
22: Lescano.
0: Porque hay varias Tania Varela. Allá, Tania. ¿Está ahí la Tania Varela?
5: Estaba lloviendo a veces.
0: Sí, yo tengo dos, tres por ahí. Ok, atendé línea baja.
14: Buen día.
23: Buen día.
14: ¿Con quién tengo el gusto?
23: Osmar Cardoso.
0: ¿Eh?
23: Osmar Cardoso.
0: Osmar.
23: Omar, Omar.
0: Omar.
23: Omar Cardoso.
5: Hay que oír Osmar.
0: No hay Omar ahí. Sí, oye. A ver, línea celular, ¿quién está? Hola.
23: ¿Eh?
0: Hola.
24: Hola.
0: ¿Eh?
24: ¿Qué tal?
0: ¿De jamón o de carne? ¿A quién la anotamos?
24: De carne.
0: ¿Eh? ¿A quién la anotamos?
5: De carne.
0: Bien. ¿A quién la
24: anotamos? Quiero participar del sorteo, Luis.
0: ¿Nombre?
24: Yanina Denis.
0: Yanina. ¡Epa! ¡Yanina!
24: Sí.
0: ¿Cuántos novios tenés, Yanina?
5: Te. Muchísimo.
0: ¿Eh? Ángel, decir la verdad. ¿Cuántos novios tenés, Yanina? Ya, que le vamos a echar. Es complicado.
5: Chico, tío,
0: acá es todo broma.
5: Sí, claro.
0: Es todo broma y nada acá, ¿verdad? Aníbal, ahorita atendé, Angelito. Sí.
5: Hola, buen día.
11: Oye, estaba.
0: A ver, línea baja. ¿Eh? Hola.
11: Sí.
0: Sí.
5: ¿Tu nombre?
11: Participación,
0: se va a ir a tu
11: Sí, Roja, para especial para la Bama.
0: Tengo un buen de chica.
3: Hoy
0: por ahora, o sea, el que, sin, la sinceridad ya concedió la mitad, amigo. ¿Está bien? A ver, la otra línea que entra. Hola.
7: Buen día.
0: Buen día.
7: Quiero participar, por favor.
0: ¿Nombre?
7: Naomi Noguera.
0: Naomi.
7: Naomi Noguera.
0: Naomi Noguera. Noguera. Oíme, señora. Ya estás. Atendé, Dani.
33: Hola, buen día.
8: Hola, ¿qué tal?
33: Bien,
8: Mari
33: bien.
8: Mari Ortiz hoy. Anotame, porfa.
0: Mari.
8: Mari Ortiz.
0: Dale, dale, Mari. Ok. Anota. La otra línea, ¿quién está? Hola.
9: Hola, Luis.
0: Sí.
9: ¿Puedes anotarle a Samuel Cano?
0: Bueno, ya está.
9: Gracias.
0: Atendé, Carmen.
14: Buen día.
10: Buen día, buen día.
14: ¿Con quién tengo el gusto?
10: Ricardo Balbuena.
14: Ricardo Osuna.
10: Sí, Ricardo.
0: ¿Todo
10: Balbuena.
14: Balbuena.
0: ¿Vos sos pariente de Angelito?
10: Sí, pariente, pariente.
0: Ah, mira, poco. Bueno, vamos a la otra línea. Hola.
12: Hola.
0: Sí.
12: Marciana Almirón.
0: Marciana Almirón.
12: Sí.
0: Ella es vaticana. En la catedral. Vaticana en la ciudad. Atendé, Carmencita.
14: Buen día.
13: Hola, ¿qué tal? Quisiera anotar para el sorteo.
14: Sí, tu nombre, por favor.
13: Laura Ábalos.
14: Laura Ábalos. Feliz día, Laura.
13: Gracias, igualmente.
0: Ok. Hola.
25: Hola.
0: Sí.
25: Santiago Canisa.
0: ¿Eh?
25: Santiago Canisa.
0: Santiago.
25: Sí.
0: Cañiza.
25: Sí, señor. Saludos, Ángel,
0: bueno. Dale, Cañiza, atendé, Carmencita.
14: Buen día.
13: Buen día, quiero participar al sorteo.
14: Sí, tu nombre, por favor.
13: María Elisa González.
14: María Elisa González. Feliz ¿cuál, día.
13: Igualmente, ¿verdad? Igualmente.
0: María Elisa, ya, María Elisa. Están de chico allá.
13: Tampoco es manejo.
0: Siete, ya llego. Hola, hola, hola.
26: Hola, sí, sí, buen día. ¿Quiero participar del sorteo?
0: ¿Nombre?
26: Osvaldo Vázquez.
0: Muy bien.
26: País Osvaldo Vázquez, estamos escuchando el programa.
0: ¿País Osvaldo?
14: Sí.
27: Chica, te iba a enseñar la país y justamente...
0: No, te da de... ¿Qué nivel te dices, chica? Tienes complicado.
26: ¡Saludos!
0: ¡Saludos!
26: ¡Saludos! ¡Saludos!
0: Estoy siguiendo un curso. Sí. Antes uno necesitaba los pilares de la pareja. ¿Qué logra la conversación? A usted iba a tener una compañera y vi la pareja. Dale, país, un abrazo.
27: Semejante
26: país, yo seguí pasando.
0: Chao, chao. A ver, ¿qué ahora? Línea baja, atendé.
33: Hola, buen día.
28: Buen día, amigo. Muchas felicidades. Buen día, Luis. Quiero participar por el sorteo. Elvio Rodas.
33: Elvio Rodas. Anotado,
28: señor.
0: Chao. Hola.
29: Hola. Sí. Estela Escobar. Estela Escobar.
0: Estela.
29: Escobar.
0: Dos veces la Estela. Estela. Estela Escobar, digo.
29: No, perdón, señor. Estela Escobar. Estela, no te Escobar. Escuché bien nomás.
0: Sí, señor. Un abrazo. Atendé, que necesita.
14: Buen día.
30: Buen día. Quiero participar del sorteo. Por
14: sí,
30: favor.
14: Tu nombre, por no, favor.
30: Hombre. Antonella Ramírez.
0: Antonella.
30: Sí,
0: dale, Antonella. Ya estás participando. Bueno, ahora a ver, últimos 19, última 19 llamada. ¿Hoy por nada?
27: Sí, hoy por
0: nada. Hola, hola, hola.
29: Hola, ¿sí?
0: Sí.
29: Hola, Carmen Martínez.
0: Carmen.
29: Sí, Martínez.
0: Hoy mañana, Carmen. Chao, atendé, señor Dani.
33: Buen día.
31: Hola, ¿sí? Hola, buen día. Qué rico son los panilas, sorteo de Mercedes López.
0: Hola, vale. Mercedes.
32: Ñamechi.
31: Barrio 12 de junio.
0: Oh, y más, Ñameche. Chao, chao. Ya está anotada. Atiendo el celular yo. Hola.
34: Hola, ¿qué
0: sí,
34: tal?
0: Sí.
34: Quiero participar en el sorteo. Soy Angie Duarte.
27: Hola, Angie.
0: Angie.
34: Saludo al equipazo cañón que está ahí. Julio, voy a buena cosa al 100%.
0: Bueno, atendé, señora.
14: Buen día.
35: Buen día.
14: ¿Con quién quiero tengo el gusto?
35: Quiero anotarle a Sara Cano.
0: ¿Quién?
35: Sara Cano.
0: ¿Sara?
35: Sí.
0: Bueno, hola.
35: Hola,
0: sí.
35: Nilsa Aguilar.
0: Nilsa
35: Aguilar Vera.
0: Sí. Bueno, ok. Hola. Hola.
1: Sí. Un saludo.
0: Sí.
1: Para mi papá.
0: ¿Dónde tú vas?
1: Ávalo.
0: ¿Eh?
2: Sí. Matías. Hola, Matías. Hola, Panti.
14: Mati Ávalo.
1: Hola, papá.
2: ¿Qué tal, Panti?
1: Bien.
2: Ya está anotado, Matías. ¿Qué haces? Siga nada ese.
1: Santi, te
2: quiere
1: hablar.
2: ¿Eh? ¿Eh? Santi, esto es
4: tu hermano. Tío, un saludo.
2: Dale, gracias, vale. Santi.
14: Santi, Georgie.
0: Chao. Atendé, Carmen.
14: Buen día.
0: Porque ya cortado, sí, porque ya tuvimos otro leído. Oye, ya me ahí.
14: Buen día.
0: Sí.
5: Buen día, ¿qué tal?
14: Sí, ¿con quién tengo el gusto?
5: Quiero anotarme para el sorteo.
14: Sí, ¿tu nombre?
0: ¿Nombre?
5: Diana Serram.
0: Diana
2: Serram.
0: Serram. Dale, ok. Hola.
4: Hola.
0: Sí.
4: ¿Qué tal? Saluda ya a Ángel Balbuena, gran amigo.
0: Ajá.
4: Sergio Aquino.
6: Patito.
2: Sergio Patito Aquino.
4: ¿Qué tal, Presi? Dale, te coigo.
0: Hasta de línea baja.
14: Buen día.
0: Sí.
14: Buen día.
5: Buen día.
14: Sí, ¿con quién tengo el gusto?
5: Ezequiel Galeano, puede ser, por favor.
14: Ezequiel Galeano. Ya está anotado. Gracias.
0: Bueno, ok. Última 10 llamadas. Sorteamos 500.000. A ver, atendé, Angelito.
6: Hola, buen día.
15: Buen día.
6: ¿Tu nombre?
15: Paola Aveiro.
6: Paola Aveiro.
0: Paola.
15: Sí.
0: Aveiro.
15: Sí.
0: Allá.
15: Sí, sí.
0: Feliz bueno, hola. Chau, chau. 200090. Peje, no hay línea baja porque a veces va capupada la línea de celular. 200090, últimas 9.
14: 9
0: llamada. A ver, atendé, Carmencita.
14: Buen día.
16: Sí, buen día.
14: Sí, ¿con quién sorteo? Tengo el gusto.
16: Carlos Vera.
14: Carlos Vera.
0: Carlos.
16: Sí.
0: Carlos Vera, en el segundo apellido. En el director del hospital, me andan a dónde. Va a ser en el segundo apellido.
14: Segundo apellido.
6: Coco Vera.
16: Vera Jara.
0: Jara. Bueno, hola.
17: Hola.
0: Sí.
17: ¿Dónde coño?
0: ¿Y por ahí?
17: ¡Vaya, lo llegó!
0: ¡Ay, coasune, loco! A ver si... Sí.
17: No.
0: No sé. Venga, tú ya sé. ¡Ey, me jaula, ve! Yo tengo que ser rescatado.
17: Esteban Cano.
0: ¿Eh?
17: Esteban Cano.
0: ¿Alias?
17: Teyú.
0: Teyú. Oíme, Teyú. Atendé, Carmencito.
14: Buen día. Sí.
18: Buen día. Señor sí. Pablo Sosa, para el sorteo.
0: ¿Eh?
14: ¿Tu nombre?
18: Pablo Sosa.
14: Pablo Sosa.
0: Bueno, Pablo, ok. Hola.
19: Hola.
0: Sí.
19: Tobías Cano.
0: Ah, ya anotamos Tobías Cano, señora. Ya hoy me ha anotado. Atendé, Carmencita.
14: Buen
0: una
14: día.
0: Vez ya sí.
19: Buen día.
0: Sí.
19: Para anotar a mi hija, por favor.
0: Sí.
14: ¿Tu nombre?
19: Sofía Galeano.
14: Sofía Galeano. Ya bueno. Está, muchas gracias.
0: Hola.
20: Buen día.
0: Sí.
20: ¿Qué tal mi hija? Ámbar Jara.
0: Ámbar Jara. ¿Quién es tu mejor amigo, Hugo?
20: Luis González.
0: ¡La cena! Atendé el índice abajo, Dani.
2: Hola, buen día.
21: Hola.
2: Sí, te escucho.
21: Carlos Caballero.
0: Carlos.
21: Sí, Caballero.
0: ¿Quién es tu mejor amigo, Carlos?
21: Mi papá.
0: Muy bien. Hola.
22: Hola.
0: Sí.
22: Y a Celia León.
0: Va, y coña por Lolo, Ina.
22: Ay, me. Cerrito, ve.
0: Oye, vos, Cerrito, ve.
22: Qué feria de libros, ve. Está trabajando ahí.
0: Oye, me Celia. Atendé, Dani.
2: Hola, buen día.
23: Sí, la radio,
0: Chilaver, sí. Chilaver, sí.
23: Sí.
0: José Luis Chilaver.
23: Concejal 2026. Para el sorteo puede ser.
2: ¿Su nombre?
23: Abraham Correa.
2: Abraham Correa, sí.
23: Matecobio. Para el deporte.
2: Tranquilo, comisario. A ver, la lucha.
0: Debe mandar a Emilia Correa.
23: ¿Eh?
0: Hemos mandado a Emilia Correa.
23: No entendí.
0: Hemos mandado para Correa, chipija.
23: No.
0: No, no, no. Última llamada. Hola.
3: Hola.
0: Estoy llego.
3: Dice, ok, no, no, no, no.

0: O ven negativo y qué. Te está mira, hijo de eso.
1: Y la
0: utilidad,
1: por eso le
0: decimos esta, cuatro. Esta me voló a la cabeza, redes sociales, 500.000 guaraníes, nombre y apellido. Entrar en Ara FM 96.9. La próxima vamos a hacer en la página de Dani. ¿Vos estás en redes sociales, Dani?
1: Sí.
0: ¿Eh?
1: Sí, estoy.
0: ¿Estás en redes sociales? Estoy. Para la próxima, vamos a regalar en tu perfil, vamos a regalar algo.
1: Sí.
0: ¿Hoy por ahora? Ya, cómelo un millón.
1: Sí, acá.
0: Vamos a pedirte. Acá vamos a contar lo que vamos a regalar. Ya anotamos todo. A ver cuánto.
1: Este
0: a ver.
1: El primer 500.000.
0: 500.000. A ver, 500.000. Después.
1: Y este es el otro 500.000.
0: 500.000. Un millón.
1: Un millón tenemos.
0: Ya anotamos todo. En redes sociales puede seguir.
1: Ahora vamos a ver quién es el dueño nomás ya.
0: Poniendo su nombre en la página de Ara FM 96.9.
1: Sí.
0: 500.000, bueno, nombre y apellido, allá abajo en el comentario.
1: Vamos a guardar
0: el 500.000 vamos a regalar ahora, porque voy a anotamos todo por línea baja y celular. Y otro 500.000 enseguida sorteamos por la página de Ara FM. Millón de guaraníes. O sea, ¿sabes? ¿Eso tú sabes dónde oro? O buscarlo y está ayudante, o sea.
1: Y por eso
0: pero ustedes siempre le hacen reaccionar a la gente, Dani. Legal en ese, ale, pero ya sé, ¿verdad? Pero diferente pues el tema del ambiente. Le gustan los perros este tema de la cargada, en son de broma y en serio. ¿Cómo va a ser contigo, Dani?
1: Sí.
0: Y con la broma me mete ahí. A ver, verdad, Angelito, no es con todo broma. No es con todo broma.
2: ¿Cómo es?
3: Vaticano. No, el Vaticano lo trajo.
1: No, pero estamos en ese ambiente, yo en Cuapa Moí, por eso yo arreglo a seguir premio aparte de ahí. Sí, con esa chica.
0: De por ejemplo, a Peñene ya eco, ¿de más barrio y cuama?
1: Y barrio de Julio.
0: Upe por ahí Capilla San Antonio.
1: Upe Capilla San Antonio. Sí. Exacto, hay hospital.
0: Upe ato y Catedral. Catedral, ¿verdad?
1: Sí, así.
0: Upe Nereco.
1: En toda la calle de
0: Basílica de Cacuperecoy, la Basílica de Cacuperecoy.
1: Y sí, estamos todos los barrios.
0: El ECO,
1: de política.
0: La Catedral Metropolitana de Asunción de Cacuperecoy. AOP y Vaticano.
1: Sí, ya.
0: Cinco y Chicago Tibo, o sea. Debo poner Chicago, Angelito.
3: Yo me estoy entendiendo, Luis. César Ruiz no.
0: En Miami ve cámara, cámara muy tete, Miami.
1: No volé a entender, me voy a hacer desde la.
0: ¿En serio?
3: Yo pensé en mí, se dan a indicatuero
0: por otro ojo ahí.
1: No, anda, ahí ni un tipo.
0: Bueno, Josía, vos podemos hacer el sorteo de la llamada ahí en la ruleta. Vos tenés que preparar. Hasta 100 números tenés que preparar. Del 1 al 100.
1: Mejor no vea, no le echar las
0: números. Sí, sí, del 1 al 100 vamos a sortear también en la pantalla.
3: Este tiro no era la Dani.
0: Dani, ¿sí que acuerdas?
3: No, a él le
0: llamaron. Oye, es en Vireco.
3: Sí.
0: Oreco, otro es en Vireco. Otro es en Vireco. Otro es en Vireco. A UPL y chica. Cuatro, eso me está contigo, o sea. Es divertido tener varias. Dani, es divertido tener varias esposas.
1: Y sí, antes yo andaba así, Luis, legalmente.
0: Tener ser sincero. Es bueno tener varias esposas.
1: Si sos joven, sí, Luis, lo mejor es. Tener en el cabello y poner más de arte.
0: Ah, igual buena. Hoy
3: va González.
1: No,
3: te
1: tengo
3: que hablar,
1: la gente va a ver Luis. Cuatro días amor. Gabriel, tú mala Dani, que pe amor, le chica pe. O más que hubo. Luis te presentó el principio. Vos veo solo su señora número 5. Va a callar, yo me voy a decir Tacuma ahí. Ya, pero se cayó la presentación.
0: Vamos, ahí tengo nervios de chicas. Y tengo cuña que digo, como pidiendo más, es la. Y pide a Tambama.
3: Y por, sí, eso, por eso, Luis, nosotros le pedimos a Gaby para que pueda salir con Dani a recorrer. Ella es su, vamos a decirle, su jefa de campaña. Ahora, por ejemplo, de la 1 yo en
0: esta. De más en el 10, Angelito.
3: Yo salgo acá con Walter Miso.

0: Vino que todos los
1: Ah,
0: días recorremos buena mano, yo sí.
1: voy a volver. Mándela. Malo, no es lo que voy a volver. Cuando tipo lo nieta ahora sea, con Walter sea.
2: Ah, pero bien poquito, Luis. Nada,
1: ¿eh?
2: tiene cámara.
0: No, no, no, no.
2: Otro nivel de tiempo, ¿eh?
1: ¿Vos querés entrar también en la conversación, Carmen?
3: No sé, va a
0: Tengo que preguntarle vos también, Carmen, porque.
2: Ya va.
0: Ser comadre de Dani no va a ser.
3: No va a ser
1: menos.
2: Cabe ni comadre, Luis.
1: Pero vos da tu venia. Como comadre, da tu venia. ¿Es cierto? Esto todo lo que decimos nosotros es cierto.
3: Fue pasado.
1: Fue pasado. No, y
3: Pasado. Lo pasado
1: pasado
3: es
1: pisado.
3: pisado.
2: Sí, totalmente. Claro, que no vaya.
1: Pasado pisado.
3: Sí, ahora él está en una etapa nueva.
1: Ah, nueva.
3: Degenerado.
1: Degenerado.
2: Colgué
1: Degenerado.
3: No, no, no, no, no.
2: Ya colgué la botina, Luis.
1: O
2: Ya colgué la
1: regenerado.
2: botina.
1: No, es regenerado. Degenerado contigo.
3: No, no, no,
2: Ya
3: no, no,
2: estoy colgado,
1: sí.
2: ya colgué la botina, Luis. Ya, está.
3: Y ahí está la cuñeta en pama, ya son todos profesionales.
2: No, está yo
3: Cambió
2: tomando y mira,
3: mucho.
2: ni la farra, ay, mira, diferente, vete, diluimos mañana. Se va a un pez primero y chica, igual, pues vende el tema.
1: No, ¿y cuál es el problema,
2: viejo?
1: ¿Cuál es el problema? No, dale, no, ahí está, el mensaje decía.
2: Tira.
1: Sí, pero yo no puedo, pues, señora, no, no sé. Yo llamé para que me hinche y me hice acá, era donde ella llamaba ya.
2: Para que me hice.
1: Claro, catedral, capilla y compañía. Coño,
2: Sí,
1: posiblemente la Virgen aparecía en Deo
2: Sí,
0: no. Cego Luis.
2: Soltero y ah,
1: pues hago otro level. No, a nivel de la PG, no hay porque vamos con los sorteos. Ese puede ser. Vos tenés que autorizar, Dani, girar. Girar, hereja o Pepe. Ay, yo no me hago putata. A ver. ¿Eres,
2: girar.
1: Sí. Ahí está, ya me ya,
2: ¡500.000!
1: ¡Epa! 76 será.
2: 76. 76
1: Neta, mira ahí, donde o 77, 70. Y de Cuicua, 76, ¿verdad? Santiago Cañiza. Vamos a mostrar acá. Yo sabes. Este es
2: Sí.
1: por la llamada.
2: Ah, por la llamada.
1: Voy a mostrar. Ahí puedes dejar, sacar como ya eso, Josía. Y
0: ¿Vos sabés qué tal?
1: congratulaciones de la aplicación. Congratulaciones.
2: Sí.
1: Congratulations.
2: Sí, muestra lo
1: Sí,
2: que es
1: sí.
2: total trabajo. Con mucha
1: Congratulations,
2: cámara
1: va,
2: ese.
1: bebé. Sí.
2: Sí.
1: 76. Es esa cara de tipo, o sea, 76. Va.
2: Parabéns.
1: A ver, después se ande, bebé, se ande. Es muy importante, cámara, amigo, ahora. Ahí está. 76 Santiago
2: Cañiza.
1: Cañiza. 77 y peón más. ¿Dónde
0: ¿Se
1: saca por la vena, amigo? La nema, era.
3: Ahí está.
1: María Elisa González, 77 será.
2: A ver, eso
1: A
2: sea.
1: 75, Laura Ábalos.
3: Laura Ábalos,
1: ¿no es Laura Ábalos?
2: No, no, de Moreira.
3: Su prima.
2: Hola, hola, loco,
1: 74
2: Moreira.
1: Marciana Almirón. Antendeo. 78 Osvaldo Vázquez.
0: País,
1: O ganá, Gina.
0: país, y ahí me
1: Eh,
0: están
1: ahí
0: ganando,
1: me tepa, y ganá. O ganá, Gina Santiago Cañiza. A ni que peyuti, Gina Pepe Palo, me da 75, naja, y 77, naja, y 76 lo ganá.
2: sí.
1: La vez pasada tuvimos una anécdota. Así pues, yo para hincharle los perros, digo, ¿quién dio por el palo?
2: A ver, oh,
1: Ta,
2: más
1: ta, ta, a
2: partido.
1: ver, oh, mil gracias.
2: Y Alicia, más bonito, como yo, y se
1: se,
2: ve
1: se,
2: ahí.
1: se, 76, Santiago Cañiza se ganó. 500.000 guaraníes. Mala que Santiago Cañiza.
2: Ahora equipo va, te oí ahí.
1: Ah, pues
2: Cañiza,
1: son
2: equipo,
1: cosas mías. ¿De dónde es Cañiza?
0: Es de la. Acá de Oviedo, pero es nuestra brigada.
2: Obrigado, no, el tipo.
1: De Tabraí, o sea, muy me cojan la cañiza.
2: Ah, están ahí,
0: te
2: muestro. Vamos a gente.
1: De igual, vamos ahí.
2: Ay, pero yo
1: Ahí Bueno, ahora tenemos que darte tiempo, Josía, para poner los nombres. O ya tenés todo. Ya es amigo, a ver, voy por la izquierda, a ver, otro 500 mil
2: Y pues, tengo la forma
1: por
2: de
1: las redes
2: sortear,
1: sociales. Por las redes sociales.
2: ¿Verdad? Y tú eres no.
1: Ese era que la vez pasada hicimos el sorteo así con Marco Benítez. Pero él hizo de su celular. Creo que hay una aplicación en el
3: ¿Quién?
1: celular. Hoy queda pack. Oh, y tengo yo ya presente por la pantalla.
2: Sí, para que se vea,
1: para que se vea por Facebook y por la
2: Sí,
1: tele, ¿verdad?
2: totalmente.
1: Pero en el celular creo que hay una aplicación. Bueno, hay que ver cuántas personas entra en el sorteo. A ver, voy a ver un poco
2: En las
1: acá.
2: redes.
1: El de nuestra página.
2: Así también se puede hacerlo.
1: Sí, a
4: Santiago
1: ver.
4: Cañiza se ganó.
1: De ¿Cuál es un boom? ¿Mensaje voy? Juan, este va a hacerse 1365.
0: Ay, cuépete.
2: 1365.
1: ¡Ey, que mi! Ahora defendemos, que mi.
3: Sí.
1: ¿El que mi? ¿Cuántos comentarios hay?
3: 1200.
1: No, pero
0: No,
1: es actualizada. Es actualizada.
3: actualiza.
1: En el celular cambia. Cada vez el patrón vende en el celular, pero se va cogiendo y cogemos ahí. Sí.
2: No, ella me humilde, madre.
1: A ver. Yo te. Ah, 1293.
3: Te
1: Sí,
3: diga, ¿cómo?
1: 1293.
3: ¿Cómo?
1: 1200. Oye,
3: No,
1: Cora.
3: Mario,
1: Mi,
3: le
1: mi,
2: han dicho
1: mi,
2: que.
1: mi, mil doscientos noventa y tres
3: Comentario.
1: comentarios.
2: Comentario.
1: ¿Qué?
2: Ay, cuéntelo, dice.
1: Digo, para usted el récord, porque la última vez era que 480, pues.
2: 400, 500 casi. Este es el récord de hoy. Tú dijiste que si no teníamos con Ángel, que íbamos a romper todo. Y hay más Carmen de romper, ¿viste? Y
1: ¿Quién es tu
2: desafío.
1: mejor amigo, Ángel?
0: Y mira, Luis, mi mejor amigo es mi hermano, Julio. Con él es el que compartimos todos los buenos, los malos.
1: Él, sin dudar, es tu mejor
0: Sin
1: amigo.
0: dudar, sin dudar.
1: Pero pellizco tu mimi.
0: Diario.
1: Diario. Y
0: Diario.
1: ahí la cortó color rosa.
0: No.
1: Se por los hermanos
0: Petit.
1: y la semana él ahora.
0: Petit Pujarevero.
1: Legal, en
0: Y
1: así.
0: yo creo que
1: Yo
0: a
1: creo que
0: Julio lo único
1: ahora a
0: que.
1: Dimitri, pero ella pues. No sé si vos también sos así con Julio.
0: No, con
1: Mi hermana,
0: Julio
1: pues, es mi única hermana. O sea que es mi única hermana.
0: Carolina.
1: Mi hermanita, ¿verdad? Lo que pasa es que hay una especie de pattern ahí. Yo
0: Sí.
1: siento porque yo pues, soy su mayor. A
2: Sí.
1: pesar de que mucha gente dice que ella es mi mayor, ¿verdad? Pero yo soy su mayor. Y hay pues, un respeto ahí.
0: Sí.
1: Nosotros somos de esa escuela.
0: Y
1: Ah,
0: nosotros.
1: eso no está y coroso, pillapa. No está y coroso, las ellas pues, aceptando. Sí,
0: Y
1: hay un
0: nosotros,
1: respeto, ¿verdad?
0: el único que
1: Sí.
0: nos corregimos somos nosotros, después
1: ¿Y
0: que mamá falleció, al menos.
1: vos con Julio también sos así o no?
0: Así mismo.
1: ¿O se discuten más?
0: No, no,
1: Sí.
0: él es el que a mí me corrige, por ejemplo. Yo soy un poco más cabezudo en ese sentido.
1: Ahí está, ahí
0: Y.
1: está, Dani.
3: Ahí está, ahí está, ahí está, ahí está.
1: Ay,
2: No,
1: durito
2: no.
1: contigo.
2: El pescado está por la botella.
0: Así.
2: El vaca estaba, Julio, yo me hizo ni veces y con Ángel, te doy con
1: Pero vos elegís a él como.
0: No, él es mejor
1: Porque él creo
0: amigo.
1: que me dijo también que vos sos su mejor amigo.
0: Sí. En los peores momentos fue el que estuvo y está hoy en día, está Luis. Después muchos amigos que eran amigos desaparecieron y Julio siempre está.
1: Siempre está. Julio es
0: Julio.
1: buen amigo.
0: Es
1: De
0: buen
1: hecho que
0: amigo.
1: nosotros no conocemos de criatura, ¿verdad? Pero es
3: Mejor
1: mejor, un
3: amigo
1: buen
3: de la
1: amigo es
3: hermana.
0: Sí,
1: Julio.
0: sí
1: Buen amigo.
0: tenemos muchas cosas
1: Sí.
0: en común nosotros, ¿verdad? Creo que hacemos un buen equipo. Él tiene su forma, yo mi forma. Es un poquito más atropellado y él más cauteloso, vamos a decirle.
1: Más cauteloso.
0: Él es muy, muy buen
1: Más
0: hermano.
1: metódico él es.
0: Muy más metódico, más
1: Sí.
0: metódico.
1: Un tipo que te va a analizar la cosa, le decide al
0: Sí.
1: instante. Nosotros somos medio lechería lento, ¿verdad? Acá con Dani también. Al
0: No,
1: instante es el tema.
0: y muchas
1: Sí,
0: muchas de Dani
1: sí.
0: es testigo. Muchas veces yo
1: Ah,
0: le digo,
1: sí.
0: esa de ellas, pues, papá, en Digo, nosotros muchas veces dialogamos,
2: Allá te lo
0: hablábamos,
2: pega
0: darle
2: y
0: los dedos.
2: de frente pues, y la
0: Y
2: cosa
0: él no,
2: frontalmente. Él no, quinta,
0: el
2: ustedes son
0: pirri
2: quinta,
0: se
2: otra por
0: calla de
2: tres.
0: voz. Y
1: ¿Quién es
0: después.
1: tu mejor amigo o amiga, Carmen?
3: Mi hermano.
1: Tu hermano.
3: Mi hermano.
1: ¿En serio?
3: Sí.
1: ¿Es tu mayor?
3: No, mi menor, yo soy la mayor.
1: ¿Y qué? Y por le elegí a él le elegí como
3: Sí,
1: mejor amigo.
3: porque cualquier
1: Ahí
3: cosa.
1: acércate un poco más por el micrófono
3: Sí,
1: y
3: cualquier cosa
1: dirigiste a tu
3: le.
1: hermano. Dirigiste a tu hermano, estoy más que seguro que estaré escuchando la radio.
3: Sí, mi
1: Sí.
3: mejor amigo es mi hermano Cristian Echeverría. Porque cualquier cosa, lo que voy a hacer, le comento a él, ¿verdad? Entonces yo le considero un amigo verdadero y siempre está conmigo en las buenas y en las malas.
1: Sí.
3: Y eso es el amigo.
1: Sí. ¿Quieres decirle algo más a tu hermano? Que si le querés mucho, me supongo.
3: Claro, eso él sabe.
1: ¿Sabes?
3: Sí, y a todos mis, porque tengo
1: Pero
3: muchísimos amigos.
1: él ya tuvo momentos difíciles también, así como lo tuviste. Él ya tuvo también momentos difíciles en su vida, ¿o no?
3: Sí, y
1: No.
3: mi
1: ¿Y vos estuviste
3: hermano.
1: con él?
3: Claro, él tuvo infarto, ¿te acuerdas? Cristian
1: Sí,
3: Echeverría.
1: sí.
3: Yo estuve ahí con él hasta que venga, nos fuimos a la ambulancia y vino otra
1: vez. Hay que ver hasta cómo cada uno medirá justamente el nivel de amistad, ¿verdad?
3: Sí.
1: Cada uno eso elegirá, ¿verdad? Puta. Yo, por ejemplo, siempre lo voy a decir, pues yo, eso pues son apreciaciones particulares, cada uno desde su punto de vista, ¿verdad? Depende del punto de vista de cada uno. Me dice tu mejor amigo, sí. Y bueno, y después hablábamos y yo recuerdo cuando yo estuve enfermo. ¿Y tu mejor amigo que estuvo ahí al lado de tu cama contigo? No, entonces no es tu mejor amigo.
2: Claro.
1: Así no, es igual mi mejor amigo. Ah. Eso que depende mucho de cada uno, ¿verdad?
3: Yo siempre digo, Luis, quiero hacer una acotación muy especial. Legalmente para mí la amistad, Luis, es una cosa que no podés ir a comprar de un shopping, de un supermercado.
1: No compras la plata.
3: No compra el dinero.
1: Y si es que comprase un amigo por plata, no es amigo.
3: No es amigo. Así
2: por
3: mismo.
2: Por interés.
3: Y sí. Por eso que porque yo...
1: termina la plata y termina la amistad también.
3: Sí. Y, por ejemplo, está, Dani Ábalos,
1: te voy a contar una anécdota.
3: Te voy a contar una anécdota de Dani, por ejemplo.
1: Sí.
3: Que es mi amigo también, aparte de mi compadre.
1: Sí.
3: Me quedé sin trabajo.
1: Y por Dani, compadre, ¿eh?
3: Me quedé sin trabajo. ¿Sabes qué hizo? Alquiló el local, mandó a habilitar una farmacia para que yo pueda trabajar. ¿Sí o no?
2: Puta, sí, es cierto. Gracias, Carmen. Me voy a acordarte.
3: ¿Te acordás?
2: Sí.
1: Yo cuando te estás en grilo ahí, cuando agua, oye, mamá, este
3: no, no, no.
1: Yo le conozco a Dani como la palma de mi mano.
2: Sí.
3: Molquilaja, ahí me tenía cara, ahí me muy a tener farmacia, ya le cogí un manejado la farmacia.
2: Pero también eso, Luis, no, es porque yo le regalé a Carmen, ella se ganó conmigo, eso tal, porque también yo pasé cosas difíciles en su momento y donde Carmen también estuvo, ¿verdad? Y entonces, eso ahora, como ella está diciendo, más también, ella pasó también un mal rato, un mal momento estaba pasando. Y yo hablé, no es que yo puse, hablé con muchos, con varios amigos, y coincidimos con ellos y creamos prácticamente una farmacia para que no, Carmen pueda trabajar en ese momento. Y hoy Carmen es una profesional, es una señora realizada en la vida, gracias a Dios, profesional. Y así, pega a pesar de irlo, y ya hoy estamos arriba, mañana porque está abajo. Eso
1: totalmente.
2: Es, eso es normal.
3: Siempre hay que ser humilde sobre todas las cosas.
1: ¿Quieres decirle algo a tu hermano, Angelito?
0: Claro,
1: de lo que
0: Luis.
1: De lo que vos no le podés decir en persona. A veces pues nosotros en persona no,
2: sí.
1: No, no nos cuesta a los varones expresarse.
2: Así mismo.
1: Ahora estamos a través del programa. ¿Qué le querés decir a tu hermano Julio?
0: No, Luis, primeramente yo quiero darle la fuerza, ¿verdad? Porque yo sé que esta campaña que estamos realizando, hablo de lo político, ¿verdad? No, lo personal, él sabe que yo voy a estar siempre agradecido a él, nuestra formación, nosotros le debemos a nuestra familia, a nuestra mamá, pero desde pequeño él fue el que siempre estuvo conmigo, el que me cuidó. Yo era un niño, criatura, vamos a decirle, un poco enfermizo cuando éramos pequeños, él me cuidaba, compartíamos la misma pieza, luego crecimos, a los 14 años nos radicamos en Asunción, me volvió a cuidar ahí porque vivir en esa edad en Asunción... me volví a estirar las orejas, entonces agradecerle por esa paciencia que me tuvo y que en los momentos cuando me tocó bailar con la más fea también estuvo. Y hasta hoy en día, y hoy queremos, intentamos la política siempre juntos, la política gremial, en lo deportivo siempre estuvimos juntos. Y ahora queremos hacer de Julio concejal y vamos a hacer, Luis. Estamos queriendo nosotros posicionar también nuestro nombre. Y creo que con la figura de Julio estamos logrando de a poco, Luis. Imagínate, Bazoca me lo invitaron a Gago Interna, ¿verdad? Y salimos de eso, demostramos que nosotros, como se dice, no tenemos techo de vidrio y que no estamos sujetos a órdenes, no estamos sujetos nosotros a otro liderazgo, de que Julio tiene su vuelo propio. Y estamos demostrando eso de a poco. Y decirle que conmigo siempre va a tener una persona, un soldado, que día y noche vamos a estar trabajando, Luis. La fuerza necesaria para él porque se aproximan los momentos más candentes y difíciles en la política para él, Luis.
1: Muy bien. Dani, ¿quién es tu mejor amigo?
2: Luis, ese tema de lo familiar, por ejemplo, yo quiero ser la gente, vos sabés que yo no soy cepillero, Luis, y si vamos a irnos en lo que uno pasó con su amigo y la gente dice, no, pero es cepillero. Mi mejor amigo, a muchos le va a molestar, pero es Carlito siempre. Hoy nosotros tenemos pasado muchas cosas juntos, en mis peores momentos, también él a lo mejor cuando nos tiramos en la campaña política en el 2016 para 2017, también a lo mejor no entramos, nosotros siempre seguimos juntos, pasamos muchas cosas, y a la mía tiene que agradecer de verdad, Luis. Yo soy un tipo muy leal con Carlos. Hoy él es diputado, cuando eso él no era diputado, Luis, y nosotros éramos amigos, y yo le considero a él como un hermano mayor que yo nunca tuve. También, como dice Ángel, nosotros podemos discutir, a veces discutimos fuerte, claro, también, pero siempre es para bien, ¿verdad? Él también muchas veces también me dice cosas, también yo también sé tomar eso, y le agradezco a Carlito por su amistad, y yo sé que él también me lleva muy en cuenta, por eso soy lo que soy en el equipo con él también, hoy siendo diputado, pues tenemos diputados míos ahí, y Luis, y la gente mío cambia, oye, cuando llega al poder o tiene plata cambia, y Carlos tiene el poder, también está bien económicamente, y conmigo al menos nunca cambió, ¿verdad? Siempre fue lo mismo, entonces mi gratitud para Carlito, yo le considero como mi mejor amigo al diputado Carlos.
1: Muy bien, Carlito es tu mejor amigo.
2: Sí.
1: Bueno, he visto que festejaron un cumpleaños de Elides.
2: Sí.
1: Elides. ¿Va a arreglar su vez?
2: Regalar suerte y especial, y es de Luis. Es decir, pues, no, fuimos, compartimos también con ella y está lugar.
1: He visto.
2: Sí.
1: Estuvimos en la lista de no invitados, pero no importa eso.
2: No, por lo que está, dice que es lo que tiene permiso.
1: Los 365 días, ¿ves? O luego el cumpleaños de Ina. 365 días, ¿ves?
0: Un majeta Ina.
1: Un majeta Ina.
2: Ah, antes de que te mandó
1: Ina. A que un pelle plagueati, ¿eh? Sí.
2: Hablando todo, sí, mi cumpleaños está llegando en el 17, nunca le fue, siempre invitarle, nunca le participar de ese cumpleaños.
1: ¿Cuál es el problema?
2: Sí, pues ya lo sentimos, hasta nunca toqué.
1: 17 de agosto, ¿qué hago? Después del Día del Niño.
2: Después del Día del Niño,
1: después de San Roque. ¿Dónde Roque? ¿Dónde es mujer? ¿Dónde tú vas?
2: Roque.
1: Sí.
2: Mi Yaguaque es Roque. Yaguaque es Roque. Usted le
1: pero vos es que nosotros hablamos así también en privado, Dani. Sí, a mí me cuesta mucho eso, porque a veces ya se puede, pero no, nosotros hablamos así, sí, en privado.
2: Sabemos.
1: Es increíble, güey.
2: Por eso
1: a veces
2: yo lo intento,
1: ya está bailando.
2: Ya
1: está bailando. Pero ya, vamos a ver si ahora viene el sorteo. Yo ya puta.
2: No,
1: hay casos que pagan de peor.
2: Como gente tirada de
1: cañiza. Hasta ahí te digo. La cañiza es una majete.
2: O más, me ha
1: cañiza. Yo era de que en 2000 sea.
2: Yo, cañiza.
1: Vamos a regalar ya en minuto un kit de asado con Rodrigo. Rodrigo López va a llegar enseguida. Un kit de asado. ¿No vino todavía cañiza? Ay, que entre, por favor. Sí. A ver. Cañiza. Estamos esperándole a Cañiza. Cañiza, su apellido. Sí.
0: Cañiza.
1: No, es Cañiza.
2: No, Cañiza.
1: Denis Cañiza.
2: Ah, me lo escribo ahí de ahí. Cañiza.
1: Cañiza. Solía le escuchar el apellido Cañiza.
0: Ahí nuestro vecino. Sí.
2: ¿Qué
1: cañiza? ¿Cuál es la cañiza?
0: Sí. Sandy.
1: Ah, muy bueno, ¿eh, tipo?
0: La Jarey.
1: ¿En serio? ¿Qué calle?
4: Una tienda.
1: ¿Y dónde vivo otra hoja?
4: Por ahí.
1: ¿Eh?
2: Changa.
1: Changa. Ah, tengo cañiza la de apellido, ah, cuija, cañiza en inscribir que vivo. ¿En el mandáis de registro civil, ¿ve? Don Martínez, ¿ve?
0: José Martínez.
1: Don José Martínez.
2: Yo no tengo que salir, no me tengo que digo, o comentarlo de un apalo y tal.
1: Bueno, acá le va a entregar a Carmencita los 500.000. Carmencita, entregarle los 500.000 guaraníes.
3: Uno.
1: Acá, sí, ahí
3: dos,
1: está.
3: Dos, tres, cuatro, cinco.
0: O sea, no, ya, vamos a ver. Deje chico, te ya, güey.
1: ¿Qué va a hacer a tus 500.000, Cañiza? ¿A quién le va a regalar?
4: A mis compañeros.
1: ¿Qué? ¿Estás estudiando vos?
4: Sí.
1: ¿Qué estás estudiando? ¿En el colegio?
4: Sí.
1: Obvio. Ignacio Apanda, amigo.
4: De
1: esta, mira, donde Ignacio Apanda. Ok, el video se. ¿De cómo va a llegar? 16. Entonces, mi socio.
2: La verdad, el pavo nunca va a ir. Yo voy
1: a llegar. ¿Va a ser una chica?
0: ¿Ah?
1: ¿Ya Nina Denis? ¿Eh? ¿No es? Vamos a mayor bocado.
2: Lo que era tiempo, pero
1: gracias, señor Cañiza. Se fueron nuestros 500.000, ya.
0: Ahora,
1: no, ya sabemos hacer 500.000 a el que amaneció con suerte, amaneció con suerte, y punto.
3: Bueno, ahora Facebook.
1: Facebook. ¿Vos tenés tu Facebook, Angelito? Sí.
0: Claro.
3: Ponga tu nombre.
1: ¿Y qué? ¿Interactuar con la gente?
0: Sí, claro que
1: no
0: sí.
1: ¿No hay problema?
0: No, no hay problema.
1: Sí. En minuto estamos con Rodrigo López, nosotros regalando un kit de asado. Es enseguidita, después de hacer el sorteo de los 500.000 guaraníes que hace falta. Vamos a hacer el sorteo. Lo que pasa es que hay que mirar bien también, Dani. Dani, ¿sí? Hay que mirar bien para la próxima, porque es imposible hacer así el sorteo prácticamente.
3: Sí, muchísimo.
1: Sí, porque este 1293.
2: ¿Cuánto?
1: 1293.
3: No,
1: extraímos,
2: mucho.
1: Y
2: ahí la forma,
1: creo. Mil,
3: y
1: le
3: hace celular,
2: hermanito.
1: No,
2: no, no,
1: se te
2: ve. Te ande, pero.
1: Sí.
2: ¿Y cómo se hace? Hace la entendiste, y más, nadie mueve, le está ahí, Luis.
1: Está interesante. A veces, Inelo, y está. O aclara mi agua, Ángel. Porque yo entiendo a qué vos te referías, ¿verdad? Te apoyó, te ayudó Julio cuando bailaba con la más fea. A Luis, estaba relacionado que más, él le dice que vivía. Marta Pérez era.
2: De esta vez Daniel Ábalos Moreira, joder.
0: Daniel Ábalos.
2: De tocayo.
1: Ese es tu tocayo de Moreira, ¿verdad?
2: Ese primo.
1: O Javier.
2: Imagínese a la.
1: Marta Pérez.
0: Marta Pérez.
1: Mala Marta Pérez.
2: Marta Pérez Cañones.
1: 500.000 guaraníes, Marta Pérez.
0: No le ubico.
1: Y sí, pero cualquier hombre va a ganar ya, no solamente seguidores.
2: ¿Qué hago? Ole, para esto me 1200 y nada, Luis.
1: Eso no lo dije. Ya ganó varias personas.
0: Liz Recalde está a 2.
2: Liz Recalde a 2.
1: Liz Recalde está a Dani Ábalos. Operando ahí a Moitepe Blanco, anda esa por ahí. Ramona Jiménez. De los Santos, de los Santos Romancia.
2: A ver ahí.
1: Ganó Marta Pérez, vamos a ver su perfil.
3: Mamina Daniel.
1: Marta Pérez, su perfil. Tiene que venir a retirar Marta Pérez sus 500.000. Ahora tiene que venir. Ahora.
2: Sí.
1: A no ser que no sea de Oviedo, puede ser que no sea de Oviedo.
2: Claro,
1: porque estamos hablando de las redes sociales, ¿verdad? Marta Pérez. No. Marta Pérez. ¿Cómo se decía en la escuela?
0: Cuñerilla Pérez.
1: Tiene tomate y aviso.
2: Mi Pérez.
1: Mi
2: González.
1: ¿Qué tal? ¿Entramos ya a su perfil, Josía? ¿Ya? Están buscando. Ya topamos. O sea. Marta Pérez, pero.
2: ¿Y cuándo lo hizo que se alcanzó la gente a ver así un programa así de una hora?
1: De la mañana informativa, pero ¿quién tiene el récord, Evo, en cuestiones de comentarios de la mañana informativa? ¿Fue evolucionando de...?
2: No, ese es otro nivel, pero sí.
1: La mañana informativa, ¿cuál es?
2: ¿Cuál es
1: El que superó esta barrera de los comentarios, ¿quién es? No, Aina posiblemente. No, ahí no sé, ni Santi Peña hubo, no me puedo decir, sí.
2: Ah, legal.
1: Sí.
2: Pero, pues, ¿no? O sea.
0: Sí. Sin preámbulo, podemos decir ya.
1: Los ganadores deben de traer un afiche de los candidatos. ¿Eh? No, no te conozco, bro. Pero, ¿cómo gana o gana? Si está escuchando la radio Marta Pérez y está viendo por Facebook, que comente por favor ahí en la página para que le podamos ubicar.
2: Sí, para saber que es real también.
1: Sí, sí, sí, es real también. Marta Pérez, comentá ahí en la página, fuiste ganadora de los 500 mil guaraníes y comentá ahí para que podamos ubicar, para que podamos ubicar tu perfil.
3: Y otro número.
1: Es por perfil esto. Por perfil. Y si vos entras directamente Marta Pérez, tranquila nomás, no, monje, tranquilizando más, ya tranquilo, pan. Mi llegue. A ver, Marta Pérez. Acá estoy revisando Marta Pérez. No, pibas, si la foto posiblemente.
2: De mañana va a tener un nuevo programa de Luis. De mañana va a tener por ahí un monje también, entonces hay un nuevo programa. Conducido por.
1: ¿Por quién?
2: El amigo Perulo de la gente.
1: No.
2: ¿Eh?
1: Acá ni. Dentro de 100 años, y tú.
2: Dentro de 100 años, sí, y yo hubiera sido una propaganda y ya para.
1: Y que tú 100 años tenés que volver 3 veces a nacer.
2: Ah, sí, pero
1: sí,
2: está.
1: Sí, sí, así es el tema. Sí. Marta Pérez, Michael es Marta Pérez, ya, porque yo no pido. Y ni foto con algo, ¿sabes esa cosa? Sí. Marta. Muy guay, ¿cuá? Con Marta Pérez.
3: No podemos entrar en su.
1: Y entro, ¿verdad? Pero no sé, pues me aparece varias Marta Pérez. Allá está Marta Pérez. Sí, es. Poquísimo. Carmen, anotame por favor. Mara Mendoza, Irene Pérez.
3: Vamos, ahí con 12. Acá veo yo su número.
1: ¿Eh?
2: ¡Ah!
3: Irene.
2: ¿De Irene, cuál?
3: Sí.
2: ¿En serio?
3: Acá veo su número.
2: ¿De Bonanza?
3: Sí.
1: No, pero ¿de perfil de quién lo que utilizó?
3: Y no sé, ¿de quién es su perfil?
1: Marta Pérez.
3: ¿Y de su mamá? Seguro.
1: ¿Eh?
3: Vamos, mira, pero, vamos a preguntar.
1: Pero esto puede, se anota por el perfil. Por el perfil, pero se anota.
3: Mira.
1: Por el perfil.
3: Decime, no, botilla, tu perfil es Marta Pérez.
2: Ahora la mata.
3: Entra en el Facebook.
2: No, no, no, no.
3: Y poné ahí tu número porque ganaste 500 mil, pero en tu perfil.
1: Pero tiene que decirle que venga a retirar, no, ya.
2: Si a retirar ya.
3: Vení en Ara FM ahora mismo a retirar tu 500 mil. No, no, no. Solamente vos.
2: Pues si no vienes, te vas a volver a sortear a decirle.
3: Ahora. Pero escribí en el perfil. Dale.
1: ¿Quién es Marta Pérez?
3: Irene se llama. De Bonanza.
1: O cambié aquí la jera, pero la perfil. Okay.
3: Hablamos pues en el aire.
1: ¿Vos? No, ¿Y quién es Marta Pérez? ¿Quién es Marta Pérez, señora? ¿Quién es Marta Pérez?
5: Sí, yo soy Marta Irene Pérez Duarte.
1: ¿Y quién usó tu perfil? Porque acá Mara Mendoza Irene, ¿pero quién es? Ah, bueno, pero vos fuiste la ganadora. ¿Cuántos años tenés, señora?
3: Irene. Venimos.
1: 64. ¿Y podés venir a la radio? ¿Alguien te puede traer?
5: No, le puedo mandar a mi hija con mi cédula.
3: ¿O te vamos a llevar nosotros, decir?
1: No. Déjame la llevar el programa entonces, Carmen.
2: ¿Hija con su cédula puede venir?
1: Tu hija con tu cédula, por favor, ¿sí? Ahora mismo, ok, perfecto. Ahí está. Un abrazo, señora. Ahí está. Su hija Mara va a venir para retirar. Para en verdad, ella quería que se le anote nomás luego a Mara. Sí, ahí dice Carmen, anotame por favor, Mara Mendoza y Irene Pérez.
2: Pero salió por el perfil, güey.
1: Y claro, por el perfil, pero luego se hace un sorteo.
2: No por el mensaje.
1: No por el mensaje.
0: Pero la señora se llama Marta Irene.
1: Sí. No, pues pego con la. Para mí no se pediste. Ella releí la 500.000 pico donde mismo.
2: Para el próximo.
1: Para el
2: próximo.
1: Para el próximo. Para el
2: próximo.
1: Yo un lunes, ¿no?
2: A lo mismo regalarle uno.
1: Sí, a ver, uno, vamos para mi café.
2: Uno regalarle a Evo.
1: A ver, regalarle otro a Evo y otro a José. Ahí José, yo era de vaso, no sé. Sí. No.
2: Tenemos que ir compañía aparte por el Villaverde.
0: Sí. Así otra compañía, imagínense.
2: Quiero saludar por Luis Villaverde también. Que se sumó también la semana pasada al equipo.
1: ¿En serio?
2: Un referente importante.
1: ¿Dónde está Luis? Ese, Luis ¿está acá Villaverde. O no?
2: No, acá no está. Acá por. Recién nomás estuvo también escribiendo, también sí. Apoyando
1: al equipo. Él es. Nuevo incorporado.
2: Nuevo incorporado.
1: Nuevo integrante.
0: Miembro seccional.
2: Miembro seccional 1.
1: Ah, mira, pues.
2: Sí, pero ella,
1: O sea que en la interna él le estaba convenciendo a otro candidato, entonces.
2: A otro candidato.
1: Y ahora acompaña a Julio Balbuena.
2: Julio Balbuena, con todo su equipo.
1: Julio Balbuena en este momento está inaugurando un local en Campo 9.
2: Campo 9.
1: ¿De la cooperativa?
0: Sí. Un local propio de la cooperativa, Luis.
1: Sí, sí, me habló de que estaba por Campo Luis. 9.
2: Así mismo. El jefe.
1: Seguramente que ya se habrá hecho todo ya el.
0: A las 10 tenía que hacer el acto.
1: Sí, ahora ya casi las 11. Sí.
2: A las 10 tiene que ser.
1: Sí. Le estamos aguardando a la ganadora para entregar y después ya estamos, en este caso, con nuestro siguiente invitado que vamos a regalar un kit de asado.
2: Sí.
1: Un kit de asado con Rodrigo. Enseguidita. Pasamos bien, ¿verdad?
2: Espectacular. Todo tranquilo. Muchas gracias por el espacio, Luis. Siempre nosotros. Sabes que la gracia te damos, Luis, por eso, pues gracias a vos también, le llegamos a mucha gente, pues muy escuchado el programa, muy visto en redes también, ahí están, no digo yo, están más de 1300 mensajes, y cuántos son los que nos escriben, también Luis, que estuvieron perdiendo, 2000 mensajes, llamo 2000 mensajes, Luis, esas cosas no...
1: Y eso también es importante para ustedes, pero
2: claro, totalmente,
1: tenemos que, si vas a seguir así, tenemos que utilizar otro mecanismo ya otra vez para el sorteo.
2: Claro.
1: Que pagan 2.000 euros.
2: Sí.
1: Sí, en este caso, ¿verdad? Pero me parece bien que haya muchas reacciones y además un buen premio. 500.000 guaraníes.
2: Y aparte del programa mismo, Luis, que también eso te va a recalcar, que el programa de Luis González la mañana es el programa que abarca todo, de todas partes, no solamente lo vio también. En el departamento, luego con mi de departamento mira Luis Mandualo y también en el programa, y eso fue importante.
1: Sí. Sí.
2: Y por eso te agradecemos por el espacio, Luis, saludarle también a nuestros seguidores, a nuestros simpatizantes del equipo Julio Balbuena.
1: Sí.
2: Y agradecerle también a la dirigencia que estamos moviendo.
1: 2.405. Ahí está.
2: 2.400.
1: ¿De hecho por ahí?
2: Sí.
1: Muy bien el lente.
2: No, no uso lente.
1: No uso lente.
2: De sol, sí. Cuando se con short, blanco, lente, mira. No voy a decir lente, sol, si no, de dónde. El ángulo lente, y tío. No, pero vaya a entregar.
1: De ella, pues vaya a hacer,
2: sí,
1: ahorita,
2: Sí. Por lo disimulado, Maiteo, muy lindo.
1: No, los pebes, pues ya, eso ya vino.
0: Bailando a cerca, ya llegó a ser por otro, puñado.
1: Increíble la vista.
2: ¿A vos le pasa, Luis? Lo particular, ya pegó supermercado, mira, mi niña, te teme. Sí, señor, pasa, la de toda la gente. Allá el señor gordo que está allá, ella empujate, es Cairo, ya tengo que ir a contemplar. Ay, yo, pero me chiste, vaya, pero señores, hoy comen de verlo bien.
1: ¿Eh?
2: Hoy comen de verlo.
1: Claro, sí. Sí, hoy copago. Hoy copago. ¿Dónde van a hacer el encuentro ustedes, Dani? Por el día de la mitad.
2: En la casa de Julio.
1: Ahí va a ser.
2: En la noche queremos hacer un pequeño.
1: ¿Y qué comieron bien? ¿Lo de él y de qué sirvió? Bocadito.
2: Asado.
1: Sí, un poco de.
2: A pedidor, ¿qué tal? Llegó con el balde, ¿no? Tú salafarra.
1: Ajá.
2: Aparte, ¿no?
1: Ajá. Sí. ¿Cuántos años cumplió?
2: Y parece que cumplió
1: No, no puse encima de la torta, sobre la torta.
2: No, no, 34, 35.
1: Eso ya no se pone más ahora.
0: 28, no, 28 por ahí.
2: Gracias de cuello, ya llega la
1: historia. Cosa es que hay gente que pone un número y después ya pone una incógnita.
2: Pega la moda.
1: Pero oye, de la tango, es el número. Hay un posible entorno ahí a 5 y nada. Vamos a ver la incógnita. O pero que ya va a ser 50 más, o vaya. Sí.
2: Papá, caso y cuando le caso su verano, siempre, ¿no? Entonces,
1: sí.
2: Papá, ¿dónde está? O le conté división, y la 14, 15 años atrás, feliz, 50 años, papacito ahí. Oye, arregla, coña. Este es hoy, yo la coña, ay, papá. No pega, era ese papito, ese papá. Era ese, no me guste nada. Mamacito está en casa. Era ese papito. Y ese, la, hace 15 años, feliz 50 años. Ahora pues ya con 20. Pues acá un huevo fuera.
1: Pues ya. Ahora sí, nada.
2: No, pa, era listo.
1: Pero ahora y tú, Aina.
2: Sí,
1: ahí tú, aguante.
2: Ese papito. Eso
1: es. Guata, mina de calcularse. Bueno, estamos guardando a la ganadora, va a venir su hija con la cédula y sí, le vamos a traer 500.000 guaraníes, ¿verdad? Vale.
2: Sí. Esperamos
1: que llegue rápido. Me supongo que estará llegando ya, sí. El 12 de junio, ¿verdad?
2: El 12 de junio.
1: ¿Qué parte mismo
3: Bonanza,
1: tiene su
3: casa? Bonanza.
1: Bonanza. Territorio Social,
2: sí.
1: Bonanza.
2: Sí.
1: Moite, ¿verdad? Vimos
3: en marzo.
1: Ay, ¿verdad?
2: Entonces,
1: yo pido en Petromar. ¿Vos
2: se entra otra? Se entra otra vez. Primero de marzo a la derecha y que baje a COVID.
1: Ah, mira un poco.
3: Ya,
1: uno, dos.
2: Claro, tiene zapas, esa igual también. 1400. Sacamos otro con 2400. Y los dos ganados, los dos tienen equipo, guapa. Ahí se va.
1: Ajá.
2: Es la mejor
1: cuenta. O sea que vende equipo, guá.
2: Claro,
1: sí.
2: Ahora
1: sí,
2: equipo, guá.
1: Sí.
2: No, pues tengo los padres de Luis. Da, yo puedo trayisteo, andarlo y cuadro. Sí.
1: Sí. Y ella es votante, Garber.
2: Sí, sí, dirigente, está trabajando nosotros. Lo.
1: También.
2: Y vos sos testigo que, oye, chavo, pero nada, yo colero, ahí ya no camina fulano.
3: Está en el grupo de WhatsApp.
2: Está en el grupo de WhatsApp, todo lo.
1: Ajá.
2: Ah,
1: muy bien. ¿Qué vas a comer hoy, Angelito?
0: Y vamos a ver qué Dani está ofreciendo ahí en la casa de Julio. Dani es el anfitrión hoy ahí.
1: ¿Y vos cuándo vas a invitar a tu casa?
2: Ya, pues
0: yo mañana tengo con mi dirigencia allá en la casa de...
1: ¿Con las mujeres?
0: La casa grande, ¿no? La dirigencia ahí de la colonia donde me toca a mí encabezar ahora.
1: ¿Cómo se llama tu novia de Blagre?
0: No, yo tengo solamente una novia, se llama Ermelinda Espínola.
1: ¿Y de la de acá del barrio Balcón Novetense?
0: Y Ermelinda también se llama.
1: Ah, Ermelinda.
2: No, no calles.
1: Me dice entonces.
2: Ahora, ya pau, no, ya cago, no, ya pau, ya la.
1: ¿Eh? ¿Y después está Azucena?
0: No, Azucena.
1: Ope, ahí calle San Pedro. Calle Martillo,
2: San Pío Luis,
1: Caraguataú,
2: sí,
1: Caraguataú, Calle 4, mi de Nicuera, Calle 5, no, hoy me tengo
2: Calle
1: 3,
2: sí, que oriundo, que te tú puedes dimentar, no sabía que manejar también, sí,
1: oye,
0: oye,
1: Puente de Hierro, pues te ponen ahí, otro. Allá, Puente de Hierro, pues. Sí.
2: Cuate, que vos hasta acá, hasta yo que lo vea, pete hasta de mí y se la. Ya me tengo. Con lo que a mí me dice.
1: Para esa me defendé contigo, o sea.
2: No,
0: Evo. Sí, que tú ahí, se ve con mi mira, pues con ella, y anda, y cogiendo la.
3: No, no,
1: en cada calle.
2: Cada
1: calle,
2: que no,
1: calle 2, calle 280 y calle. Te
2: evito
1: el
2: programa de Luis, no le contaste.
1: En la curva,
2: que no se entere que era Luis. Te evito en el programa, no le vaya a querer comentar. Y le digo, Luis, ¿cuál había sido?
1: Llegó, mi socio se pide ya. Pero vende pide tomate, sea ya.
2: No,
1: pero con todo. Un pego cada vez que hubo EPU, a ver, radio vende a ver,
0: no, pero ese es un pedido del equipo. Un pedido del equipo.
1: Pedido del equipo.
0: Pero Dani, pues olvidadizo. Entonces, Ore, pues está Gabriela, o no, tapazo.
1: Sí, pues yo nada, y Gabriela,
2: Gabriela.
1: Seco. Mira, dejo legalmente, dejo legalmente.
0: Esta pasa, por ejemplo, Angelito, tiene que bajar.
1: De por ejemplo, Eñemo Tuya. Allá, Eñemo Tuya, allá. Jala pechan de encarao. De nada más ni por otra la jovay. De que tú eres jera. Ey, jera, ya. De que tú eres jera.
2: Sí, todo está en la misma situación.
1: Sí, nada, claro.
2: Por mí está diciendo.
1: No, eco legalmente.
0: Pero yo soy leal a mi amiga. Yo eso le dije algo que. Por eso cuando sale Dani conmigo, yo le digo que.
1: Factor Cumbia, oye, sí, ¿le cumpleaños a ver?
2: Sí, Factor Cumbia, todo un grupo de Campo 9.
1: Más vende DJ.
2: DJ, Nico, y me hice activo.
0: No hay cosa hacer, Julio, tú puedes ir, man.
1: Más vende DJ.
2: Por Lina, sí cantó, Lina cantó.
0: Lina canta bien.
2: Lina, buena cantante, Luis.
1: ¿Eh?
2: Yo nunca he visto a Lina cantar. No,
0: ella canta.
3: Espectacular. Ella canta.
2: Sí, espectacular.
1: ¿O puedes ir? ¿O puedes ir por Abio?
2: Sí, o por ir por Abio.
1: Es lo por ella.
2: De Cuay para los
1: Lo Patricio Bernal, sea.
2: Sí. Estuvo también en el cumpleaños.
1: Yo iba a dar más el doble, pero no me mencionaron. ¿Sí?
2: Patricio.
0: ¿Ya mencionaste a otro? ¿Hay problema?
2: No, ya lo hice el programa, este, pero Patricio.
1: A doble, sí.
2: Hombre, esta de Patricio.
1: Sí, así.
2: Encargado de agua petida, Patricio, coordinador.
1: Ángel canta bien, sí. ¿Sí, verdad?
0: Quiñela.
1: Lotería ya.
0: Lotería.
1: Dejo, oye, pero la lotería.
2: Sí.
1: Campaña.
2: Oye. Ah, oye. Yo no sé el número.
1: No, pero. Llevo leado. Ni es improvisación. Llevo leado. Pero vete ahí.
2: Bandera Italia.
1: 77.
2: Juega,
1: vete ahí, vea. Juega, cuau, vea. Ya, juega, cuau, vea. Ya, listo. Juega, cuau.
2: A ver,
1: pla, pla, pla, pla, pla, pla. No, vete ahí.
2: Algunos
1: de nuestros enojados
2: se llaman
1: la
2: cuenta y
1: te voy a aguantar algunos,
2: ya no
1: estoy con acá. Hoy, o sea, tengo ese miedo la trampa y algo. Bueno, ¿llegó o no llegó la ganadora? Ahí, controlarle por favor, porque ya son 11:09 en toda la República del Paraguay. Ya estamos enseguida con Rodrigo López. Vamos a regalar un kit de asado, a prepararse de nuevo para llamar e interactuar sin problema. Va pasando la hora, o ya vi posiblemente, digo ahí, no bajé. ¿Ni a sortear llena con 500 mil entonces?
2: No,
1: otra. Sí, sí.
2: Sí.
1: Acabo Carmencita y Cuazo, no hay nada Carmencita de la mojeta bajiquita, vamos allá.
3: Estamos en camino,
2: ya acaso la
1: ubicación. Poco hago ni puño en la programa,
3: dice,
1: ni me llamé.
3: Yo
1: sé
3: que
1: cuando
3: pillaje
1: de cara. Me llamé. Es las 9. Hoy está. Estoy actuando bien, Lora. Sí, sí, sí. O merece. Y lo
3: ganamos, ¿no? Sí. O
2: merece este puesto. Ajá. Sí. Anda por la ya. Jamogo, a muitela joyos, amor, inago. No, 5 minutos.
1: Pero una hija para ver, Paulo.
2: Que
1: todo veo
3: Willy
1: para Winna. ¿Va a ver cómo?
3: Avión.
1: Al avión. ¿Cómo estaba? Helicóptero me hago tortuga, me echa a tortuga. Ahí me
3: da. Mucho tu programa, Luis.
1: Naja, amigo. No,
2: no.
1: Sí,
2: más.
1: O sea, hijo de Luis.
0: Seguro que.
1: Ah, tengo, pero. Tienen
3: buena música,
1: de
3: la noche.
2: De todo, wey.
1: Pero
2: social,
1: menos
2: está.
1: Eremina se. Va en la partido con Jebareve. Olimpia Varedo a cero.
2: O perde ella.
1: ¿Eh?
2: Va que alguna vez el técnico sea.
1: No, yo creo que no es el problema del técnico.
2: No es el problema.
1: Para mí, que es la indisciplina y.
0: Caminando con Olimpia.
1: No puede, Richard Ortiz. No puede, 10 minutos. Eso corro mucho.
0: Caminando.
1: Por eso, pues, el Yandeña Guadacuela full con mi socio. O sea, y te digo lo farreata de el lomita. Upeo que le gusta y llamo que está el lomita. Tengo 5 minutos para yo osoma, Richard. Jamás, oye, pues, a ver. Jaego, joco y pe delantero lento, pero puta, güey. Oye, pues, yo vete y pelota que tiene o para.
2: No, guatándeme.
1: Pero... No, y bueno, ¿y por qué? Eso porque nunca se cuidó el tipo. el ejemplo claro es Roque Santa Cruz. Pues ese es tipo, oye, capa, ¿de dónde tipo? 45 años motita y nada. Después, coño, de esa que lo cuera ahí, o sea,
2: Roque sea,
1: 45. No, vos tenés que marcarle a Roque, no hay de otra. ¿Cómo es que vas a entrar de vos en el medio? Y que tú te andes, no, este Vargas no anda. Y Gamarra va a andar si tiene un buen compañero que le cubre la espalda.
0: Mateo
1: Gamarra.
0: Es desordenado.
1: Pero él es muy desordenado. Por eso pues se entendía mucho, a pesar de que era medio tarantino, este jugador Ventaverri. Con Ventaverri se entendía él.
0: ¿Él está todavía en Olimpia?
1: No sé.
0: Él es bueno, o sea.
1: Ventaverri funcionó bien con Mateo Gamarra porque Ventaverri es rápido. Y este Vargas, hay caso, o sea, así igual a la Olimpia.
0: Y otra falencia también Olimpia que tiene con sus laterales.
1: Raúl Cáceres. Que la lentitud que tenía era increíble. Y el otro, Alex Rodríguez, ¿sí?
0: No, los dos son de
1: su. Primero lo no marca. Los dos son de Raúl Cáceres, por lo menos, marca.
2: Allá en la selección estense, va a calcularle.
1: Y ganó su partido 3-0 a Santa Rosa. Juega y Pucuta.
0: El mejor equipo de la. Para mí, el mejor equipo del departamento de Oviedo. Con el plantel que tiene. Si se sabe sobrellevar, yo creo que Oviedo puede dar la noticia.
1: Pero Oviedo pues tiene que mantener un nivel hasta llegar a si es finalista, hasta
2: la intermedia.
1: Hasta la intermedia. Nosotros en Oviedo, cuando comenzamos bien, ya no cambia. Oigan, ¿por qué? Porque nuestros jugadores no dimensionan las expresiones de la gente, las opiniones de la gente. De por ejemplo, Greco anda aquí, pasó Greco, Pepe lo y están ya algunos. Vamos, este, no voy a tapar a verme, no voy a tapar yo. Entonces, no dimensionamos nosotros eso. A Ninavite ese con los amos,
2: sí.
1: Pero ha de haber algunas excepciones, ¿verdad?
2: El lado positivo es que si obvio nosotros los vetenses le ganaron uno, dos, tres partidos, los pellemos en el mismo estadio. Pero la ventaja a los vetenses en el cual lo ganaron y te va a tener el equipo y uno, dos partidos ganados, pey, che, bien ganado.
1: Lo que pasa es que acá también la gente son exigentes, ¿verdad?
2: Muy exigente.
1: ¿Está bien?
0: Muy exigente.
1: Acá, por ejemplo, al peo vamos a pretender llenar ya estadio en esta fase. De golpe. Fase interdepartamental, me van a invitar la
2: OQE.
1: Acá en la afición deportiva obetense de la selección no se mueve así como se mueve en los clubes la hinchada. En los clubes, como Guamina Galicia, 8 de diciembre, 11 de septiembre,
2: sí.
1: Y compañía, oye, no dan de estadio. Esa es la realidad.
2: Totalmente.
1: ¿Por qué? Porque ellos son muy fanáticos, el 8, el 11,
2: Galicia.
1: Y compañía, muy somos fanáticos por el club, entonces desde el vamos acompaña.
2: Los extraños del barrio más grande, yo Luis, antes de hablar Cerro, en esa época, ¿verdad? Cerro, Guase, mi mamá no tenía estadio. Ahora ya, mejor por el resultado.
1: Los Cerritos, Azucena. Lo que pasa es que Azucena. Azucena pues, tuvo su momento crítico. Entonces Azucena cerró prácticamente Cerro de Azucena tuvo inconveniente en algunos campeonatos, incluso era candidato por la permanencia.
0: ¿Llegó a descender o Cerro?
1: Sí, llegó a descender.
2: Ahora también Víctor Marrey y eso, el arquero, eso le llevó sí. Ahora, ¿qué pasó el Mike Bailey?
1: O sea que hoy día, Angelito, ya que vos fuiste presidente de la liga y también del Sportivo, hoy día, por ejemplo, vos tenés que asegurar a los jugadores ya con mucha antelación. Anteriormente, cuando leí en Matabe.
0: Sí, jugadores locales, ya tenés que un año antes y eso ya se
1: compromete. Por ahora,
0: sí.
1: Antes, vos tenés que andar pescando y en cuándo para la convocatoria. Hoy es la presentación del cuerpo técnico y se le convoca a todos los jugadores del club. Neti, ahí imagina, ahí mi socio. Hoy presentación, ¿sabes?
2: En Buma.
1: Hoy día es lo contrario. O mi no ya arreglada, nos vamos a ir a la presentación.
0: No, tiene que esperar.
2: Ni o sea, la presté por alguno.
1: Y corrí algo, ángela.
0: Y otra cosa, los
1: ¿y ustedes cómo están preparándose allá en Blasgaray?
0: Y no estamos viendo, Luis, nosotros como ahora justamente el tema de la política nos está, vamos a decirle, atajando un poco, porque nosotros somos tres ahí que estamos aportando, Bernardo, Julio y yo, el año pasado que estábamos aportando. Y vamos a ver, tenemos la idea de seguir, dependiendo mucho también de esta cuestión política, cómo salgamos, Luis.
1: Pero van a prepararse, me supongo, también de nuevo, claro, para ser protagonistas.
0: No, yo siempre soy la tesitura de prepararse bien. El año pasado trajimos buenos jugadores, lastimosamente no nos quiso hacer. El torneo era corto, en dos partidos tropezamos, esos dos partidos ya era fuera. Irreversible y ya te quedas afuera. Entonces, cuando estábamos teniendo el equipo, ya se nos terminó el campeonato prácticamente, ¿verdad? Estuvimos lesionados, en un partido se nos expulsó tres jugadores, nos quedamos diezmados, vamos a decirle, y ahí se nos terminó el campeonato. Pero vamos a ver este año, que yo en lo particular tengo la intención, por ejemplo, de participar desde el primer momento, jugar una pre-copa, tener ese ritmo competitivo, porque sin eso no vas a poder llegar. Y ver los jugadores...
1: La verdad está, no, últimamente no está produciendo más jugadores.
0: Y mira, Luis,
1: anteriormente había muchísimos jugadores que surgieron de ahí.
0: Tenemos mucho. Mira, Luis, tenemos jugadores que para la primera yo creo que se le tiene que ya dar oportunidad. Mira, nosotros en la categoría juvenil, Blasgaray siempre es candidato. Blasgaray siempre llega a semifinales, a finales, como sucedió esta vez. Y yo creo que a muchos jóvenes vamos a darle también la oportunidad. Esta vez justamente estuvimos dialogando con el profesor Walter. En ese sentido,
1: Walter va a ser el técnico.
0: Y vamos a ver, estamos hablando con él. Él es una persona que trabaja muy bien con los juveniles, Luis. Y despojarnos, eso también es un poco complicado, porque bien decís, si no tenés semillero, es muy difícil. Es lo que nos pasa acá en Oviedo, por ejemplo. Nosotros no tenemos un semillero, no tenemos. Mira, yo siempre dije que de aquí a 2-3 años el club universitario no va a tener competencia aquí en Oviedo. ¿Por qué? Porque ellos se encargan de trabajar en las inferiores y trabajan bien. Sí. Disculpe que lo nombre al amigo Roberto, ¿verdad? Tenga lo que tenga, pero a popularle y clubes, yo creo que hay que felicitarle. Y ese es la salida para el fútbol oetense. Trabajar por las inferiores y apoyar más a las categorías menores, Luis.
2: La divisional de ascenso está por comenzar, Luis.
1: Sí, hay varios jugadores de primera que veo que
2: sí, están.
1: Van a jugar por los respectivos clubes.
0: Eso he visto que
1: es importante que los clubes trabajen por las inferiores, Angelito. Acá yo creo que tuvo mucho que ver en alguna medida el proceso que hizo Hernán en Libertad, para que Libertad mantenga en la primera.
0: Sí.
1: Porque ellos pues hicieron, no sé si hasta ahora, ellos hicieron un proceso muy importante, trabajaron muy bien en las inferiores, Libertad de Potrerito.
0: Tienen.
1: Hernán Medina. No sé si Hernán Medina sigue estando ahí.
2: Sí, sigue. Está.
1: Ellos tienen una escuela de fútbol bastante competitiva.
2: Sí, bastante
1: competitiva. Y universitario también. Acá pues nosotros teníamos dos escuelas de fútbol nomás más grandes, ¿verdad? El 12 y el Coronel.
0: Sí.
1: Y después apareció el universitario. También. De hecho que también Puque trabajó con Marcelo, ¿verdad? Yeah. Marcelo Petit, recuerdo que tenía una escuela de fútbol también ahí, ¿verdad? Pero y después antes era el Cerro de Azucena. Yeah.
0: El Coronel también trabaja bien en sus inferiores, pero se quedan ahí, no sé qué pasa con las inferiores de
1: ellos también todo. Trabajaron muy bien en un momento dado, mira,
0: este profesor Denis, por ejemplo,
1: subieron muchísimos jugadores de las inferiores en el Coronel.
0: Y ahí estuvo justamente Hernán Medina, y Hernán Medina al salir de Coronel, creo que le llevó a varios chicos en Libertad que hoy en día están siendo, que le mantuvieron a Libertad, vamos a decirle, en donde está, ¿verdad?
1: Uh-huh. Bueno, nos llega la ganadora, así es que con la disculpa correspondiente,
0: sí.
1: Para que nosotros tenemos que entrar ya con No sé qué pasó de tu.
3: No, pero... está viniendo, vamos a operar.
1: Sí, pero. MPQ, amigo, ¿eh? Bueno, gracias, Dani, por estar con nosotros.
2: A vos, Luis, por el espacio. A Evo también por estar siempre y agradecerle, Luis, y saludarle por el día de la amistad a todos nuestros amigos.
1: ¿Cuántos regalos preparaste?
2: ¿Y personal?
1: Sí.
2: Uno para mi señora.
1: Ah, un regalo.
2: Dale, Luis, gracias.

0: Ayudarle un poquitito acá, Angelito. Ahí justamente para... Está el amigo... Oh, ¿cómo te llamas? Walter. Walter. Ah, mira vos. Muy bien. Chao, señora Gabriela. Buscad en qué se va la. Bueno, 11 con 23, ya tenemos que recibirle a Rodrigo López porque hace rato, me supongo que llegó a la radio, Evo, con el debido respeto que se merece, es que vamos a regalar algo y nos extendimos mucho porque estamos aguardándole a la ganadora y no sé por qué razón, motivo y circunstancia nos llega 500 mil guaraníes, bueno, sinceramente, pero va a llegar en cualquier momento. Acá Rodrigo le va a entregar los 500 mil guaraníes. Adelante, Rodrigo. Adelante, por favor. ¿Qué tal? ¿Cómo estás? Feliz día de la amistad.
1: Igualmente, mi querido.
0: Adelante, acá tenemos. Ah, mira un poco. Excelente. Gracias, señor López. Tira susta. Tenemos acá kit de asado, cerveza y todo, veo, ¿eh? ¿Puedes retirar un poco ahí esto, Evo, para que podamos? Sí. Ahí también estos pocillos, para ir ya entrando directamente con Rodrigo porque el tiempo nos apremia, a lo mejor él también tiene mucho compromiso. ¿Qué tal, Rodrigo? ¿Cómo estás? Bienvenido al programa, con la disculpa correspondiente porque no tuvimos la suerte de que la ganadora. Parece que nos quedan los 500 mil. Ahora, ¿qué tal, Rodrigo? Feliz día de la amistad, ¿eh?
2: Buen día, Luis. Feliz día de la amistad también para vos. Un saludo para toda tu audiencia, acá para Evo también. Muy contento de estar compartiendo otra vez de vuelta contigo en este día muy especial. En este
0: Día de
2: día
0: la
2: muy
0: amistad.
2: especial. Y por qué yo lo tomo esto como un momento muy especial, Luis, porque yo creo que vos más que nadie también viste todo el proceso que nosotros hemos pasado en todo este tiempo. Y nosotros hemos construido nuestro equipo político a base de la amistad, a base del cariño, a base del afecto, a base del aprecio. Entonces, es por eso que hoy yo siento este día como un día muy especial por la cantidad de amigos que he ganado en todo este trayecto político.
0: Excelente, Rodrigo. Vamos a regalar este kit de asado, ¿eh?
2: Sí, vamos a mostrar un poco acá la audiencia también.
0: Atención, señores. Kit de
2: Tenemos
0: asado. Mira.
2: acá un kit de chorizos, una
0: Sí,
2: variedad.
0: variedad
2: Y
0: de
2: acá lo
0: chorizo.
2: más importante,
0: Mira un poco la costilla,
2: el menú
0: de
2: principal de la.
0: taberaíngo, ato. Mira un poco. Esto
2: A
0: vamos a
2: fuego
0: regalar.
2: lento, más de
0: A
2: Luis.
0: fuego lento se va. Y la cerveza, la
2: Y para poder
0: espumante.
2: acompañar.
0: Mira un poco, che. Ya enseguida estamos habilitando los teléfonos de la radio. Vamos a anotarle. Vamos a tratar de hacer el sorteo rápido, ¿eh?
2: Sí.
0: Sí, así es. Por favor, acá con Rodrigo López. Esto ya comenzó de nuevo el operativo con miras al 4 de octubre, Rodrigo, ¿eh?
2: Sí, realmente desde que, bueno, el domingo se dieron las elecciones en julio, después de eso ya lunes nos tomamos un pequeño descanso para compartir un poquitito con la familia, porque en todo ese tiempo que fuimos pasando, uno muchas veces pierde ese tiempo de calidad también con la familia, porque prácticamente no somos dueños de nuestro tiempo. Entonces aprovechamos ese momento para compartir un poquitito con ellos, disfrutar y bueno, ya después de ese martes continuamos y hasta ahora que seguimos con los trabajos, con las visitas, seguimos sumando. Entonces, muy motivados, muy esperanzados y con la confianza plenamente en Dios de que el 4 de octubre vamos a conseguir una victoria.
0: Me comentaron que uno de los equipos que más incorporó jugadores, ¿cierto?
2: Estuvimos sumando realmente bastantes personas y bastantes dirigentes de mucha valía en estos últimos tiempos. Eso yo creo también que es gracias al trabajo que nosotros venimos realizando, Luis. La gente está confiando en este proyecto, estamos creciendo y eso realmente es muy esperanzador también para nosotros porque quiere decir que estamos haciendo las cosas bien. Varias personas que estaban militando con otro equipo político, quizás con otros candidatos a concejales, ex candidatos a concejales mismos también que se fueron sumando en este tiempo. Entonces, eso

0: Muestra de que el equipo está yendo para arriba, que la gente está esperanzada en este proyecto y que está buscando el cambio verdadero con este equipo.
1: Muy bien. Bueno, en honor al tiempo, y bueno, te pido también, yo entiendo que manejas muy bien esto, Rodrigo, pero como que me estuvieron pasando también datos, vos sabés que tratamos siempre de manejar las informaciones y de hecho que siempre tratamos también de llegar a la fuente, hablar con los protagonistas. ¿Qué te parece si hacemos evolucionando, si es que se puede? Ver un poco las incorporaciones.
0: Claro, sin
1: ¿Eh?
0: problema, sin
1: Hoy
0: problema.
1: nosotros estamos de la Feria del Libro,
0: Sí,
1: por una
0: vamos a estar
1: cuestión
0: ahí.
1: cultural, por una cuestión de sentido de pertenencia también, porque nosotros siempre hablamos mucho acá del tema de que hay que mejorar la cultura, todo eso, y no queremos estar ajeno al tema de la Feria del Libro. Vamos a estar ahí compartiendo con la audiencia, con los visitantes, con todos los que está significando esta Feria del Libro, que anoche fue impecable, dicho sea de paso.
0: Impresionante,
1: La
0: Luis, impresionante.
1: presentación, la apertura en horas de la mañana, los números artísticos anoche. Mirá que está dejando una vara muy alta ya en la apertura, y ni qué decir va a ser hoy, porque hoy se inaugura oficialmente la Feria del
0: Hoy
1: Libro.
0: se inaugura oficialmente
1: Entonces,
0: y
1: íbamos a estar nosotros 19 horas aproximadamente, Évora. 19, vamos a estar ahí con Evolucionando. Y de hoy anoche estamos.
0: de hoy en
1: ¿Te
0: ocho.
1: parece?
0: Confirmo mi presencia.
1: Y vas a invitarle a la
0: Vamos a
1: gente.
0: invitarle a los muchachos para que nos
1: Es un
0: acompañen.
1: desafío, discúlpame que te diga
0: Sí.
1: al aire esto, porque
0: No, no.
1: además ya te tengo vergüenza, porque mira, a mí no me gustaría que me hagas esperar una hora ahí que se me
0: No, no
1: vaya
0: te
1: una
0: vayas a
1: voz.
0: preocupar, Luis, no te
1: De hecho, a
0: vayas a
1: lo
0: preocupar.
1: mejor es difícil para que yo me vaya, pero te digo nomás, ¿verdad? Si yo me veo junto a vos a la junta y me haces esperar una hora, me va a gustar, ¿verdad? Entonces, si te parece, vamos a
0: Sí,
1: preparar
0: claro que sí, sin
1: el próximo
0: problema.
1: jueves. Rodrigo López, Evolucionando,
0: Sí,
1: va a
0: vamos a estar.
1: presentar su equipo.
0: Vamos a presentarle a todas las nuevas incorporaciones y los
1: Epa.
0: amigos que ya nos estaban acompañando. Estamos realmente, esto es lo que a nosotros nos motiva. Esto es lo que a
1: Sí.
0: nosotros nos motiva porque, mira, Luis, yo siempre digo de que cuando uno hace bien las cosas, cuando uno trabaja con honestidad, cuando uno es sincero, porque yo creo que hoy en día se ha perdido mucho la sinceridad. Se ha perdido mucho la honestidad. Y nosotros acostumbramos a hacer política de esa manera. No hacer solamente política cada 4 o 5 años, sino que la política se hace los 365 días del año. Y por eso nosotros construimos dentro de este equipo una amistad y una cercanía con las personas que hoy nos acompañan. Y por ende también eso, Luis, genera una cierta motivación para nuestros nuevos adherentes y para las personas que ya estaban formando parte de este equipo. Y eso genera que lógicamente nosotros trabajemos de una manera mucho más eufórica, si queremos llamarlo de alguna manera, ¿verdad?
1: Mira un poco, porque acá no hay mucho secreto, como se dice, ¿verdad?
0: No, no, no.
1: Acá, independientemente de lo que pueda atraer el candidato, hay que tener equipo, ¿eh?
0: Claro, y
1: Sí.
0: uno se debe también a la dirigencia. En política uno nunca llega solo, la victoria nunca es solitaria, así como también la derrota, ¿verdad? Hay un equipo que estuvo acompañando en todo este trayecto y que sigue respaldando este proyecto. Y si hoy nosotros conseguimos los números que obtuvimos en las internas, fue gracias a ese trabajo y a esa dedicación de cada persona que muchas veces dejó varias cuestiones, incluso familiares, del lado para poder acompañarnos. Y hoy el desafío es mucho más grande. Hoy el desafío es el triple porque sabemos que no va a ser una contienda electoral fácil, pero que estamos esperanzados de que de la mano de Marcos vamos a poder llegar a la intendencia municipal.
1: Bueno, si te pregunto quién es tu mejor amigo, puedo adivinar.
0: Te
1: ¿Eh?
0: escucho, te escucho. Vamos a ver si acertás.
1: ¿Tu papá?
0: Sí. Él es la persona que realmente está ahí todos los días, en el día a día, en la cancha, en la guerra, como le llamamos nosotros,
1: Pero
0: porque esto
1: suelen
0: muchas veces.
1: discutir, ¿verdad?
0: Sí,
1: Sí,
0: bastante.
1: sí.
0: Bastante, Luis, bastante.
1: Ajá.
0: Y mira, yo siempre y repito en cada lugar en el cual voy, mis sostenes principales son papá y mamá. Ellos son las personas que están día a día, con las cuales más converso, con las cuales debatimos. Tenemos nuestras diferencias, Quizás muchas veces al momento de debatir pensamos de manera distinta, pero yo sé también que las veces que ellos me dan sus consejos, que ellos intentan guiarme, es por mi bien también, ¿verdad? Y yo soy una persona que escucha bastante, independientemente de que me pueda llegar a gustar o no gustar lo que la persona que está.
1: Yo creo que lo que voy a instalar este Rodrigo es tu criterio.
0: Sí.
1: Mira, está bien, tenés el privilegio de que tu padre sea persona conocida, que persona que conoce la gente, todo eso, y que proviene de un equipo grande, un equipo tradicional, políticamente hablando, pero vos estás demostrando que tenés tu propio criterio. O sea que eso significa que vos crees por tu capacidad, por tu formación, por tu criterio, tu punto de vista, tu enfoque y compañía, porque creo que eso se instaló. No es que está siendo manejado a control remoto, porque a veces aparece ese tipo de candidato, Rodrigo,
0: Sí.
1: que es manejado a control remoto
0: Sí.
1: y a veces ni lo que no quiere decir tiene que decir,
0: Sí.
1: y a veces ni sabes qué es lo que tiene que decir. Vos estás demostrando, porque nosotros también, en alguna medida, hacemos algún cierto sondeo también, ¿verdad? ¿Por qué? Porque nos dice la gente, porque creemos que la gente quiere escucharle a los candidatos que tiene criterio propio, que tiene por lo menos un punto de vista propia o propio. Y yo creo que sí, a lo mejor, como cualquier ser humano, porque sos joven, vas a ir equivocándote, vas a ir cometiendo errores, así como nosotros también. Nosotros no somos perfectos, todo eso. Pero creo que instalaste eso en el escenario, que vos vas a entrar también en el debate. No es que alguien te va a decir, me da pea, ya puedo andar, ya pea, vamos a... Entonces, me parece nomás a mí eso, ¿verdad? Tenés un gran respaldo, porque no solamente ellos están pendientes por vos, no solamente ellos. Mucha gente está pendiente por vos, mucha gente te quiere cuidar, ¿verdad?
0: Claro.
1: Pero vos también demostrás que tenés criterio propio, y a mí me parece importante eso, que el que quiere por lo menos plantear cosas, el que quiere presentar proyectos, también va a entrar en el debate. Yo entiendo que hoy día uno también no puede tampoco rehuir ni tampoco negarse de los asesoramientos políticos
0: Claro.
1: de personas que te pueda por lo menos dar algunas ciertas ideas. No está mal eso.
0: Sí.
1: Además, hoy día el político no tiene persona que le pueda decir en alguna medida algún punto de vista que le pueda significar a lo mejor algo positivo. Tendría mucho inconveniente, ¿verdad? Porque es muy importante escuchar varias voces, ¿verdad?
0: Así
1: Pero
0: es.
1: la figura principal tiene que entrar también en el debate.
0: Claro.
1: Tiene que también cotejar, tiene que articular, y por sobre todas las cosas tiene que tener por lo menos un punto de vista propio.
0: Sí.
1: Sinceramente te digo, yo por lo menos te digo eso, porque en alguna medida a lo mejor nosotros queríamos saber cómo vos ibas a responder algunas consultas que te hemos formulado, que quizás mucha gente puede ser que interprete también como una forma negativa, ¿verdad? Pero yo creo que mucha gente entiende también ese tipo de situaciones cuando hay que defender una causa. No dudas ni un segundo para defender una causa, ¿verdad?
0: Sí.
1: Y eso es porque tenés una formación.
0: Sí,
1: Es
0: no.
1: que, porque lo que vos podés decir acá, si es todo digitado, todo eso,
0: Buenas.
1: entonces te vas a olvidar de algunas cosas. Es como si
0: Sí.
1: fuera que anteriormente vos tenías que hacer una exposición
0: Sí.
1: y el profesor es muy exigente y no quiere lo permitir ni siquiera ningún material de apoyo. Entonces a veces vos no interpretás, pero memorizás.
0: Así es.
1: Andén, sabés, palabras y amúndema.
0: Amón de Machado.
1: Y la misma cosa pasa con la
0: Así es.
1: gente que sí,
0: Que sigue un manual.
1: un manual. Y
0: Así
1: vos
0: es.
1: no seguís un manual.
0: No, y
1: Yo,
0: realmente.
1: vos me haces sentir así.
0: No, y
1: Sí.
0: mira, mira Luis, yo creo que acá hay muchas cuestiones también. Yo creo que es una de nuestras mayores fortalezas. Y yo creo que en este tiempo, todo este tiempo que ha pasado, hemos tenido ya varias entrevistas y hemos discutido de varios temas, ¿verdad? Y yo siempre intenté plantarme mi manera de pensar, yo
1: Me parece bien.
0: siempre intenté quedarme con esa, con ese pensamiento que yo tengo. Puedo estar equivocado, puedo fallar como cualquier otra persona, Pero cuando yo tengo una idea, cuando yo tengo un objetivo y cuando yo tengo un pensamiento sobre una cosa, yo intento mantenerme en mi postura porque yo creo que eso es lo que forma el carácter de uno.
1: Totalmente.
0: Es lo que habla de uno, ¿verdad? Como vos decías, hoy en día realmente tenemos varias personas que lastimosamente no tienen ese manejo. Pero yo me he criado de esa manera. Yo he visto hacer política a las personas que hoy me rodean de esa misma manera. Y es lo que hasta hoy en día a mí personalmente no me ha fallado, ¿verdad? Y como en el fútbol, lo que funciona no se cambia, Luis. Y nosotros vamos a seguir manteniéndonos de esta manera. Yo no voy a permitir nunca que nadie venga a querer imponerme, a que alguien quiera venir a tomar las decisiones por mí. Porque yo no me debo a ningún sector político. Si bien es cierto, hoy yo formo parte y yo he crecido dentro del movimiento Integración Colorada, pero ellos siempre me han dado la libertad, los líderes siempre me han dado la libertad de, Rodrigo, si vos crees que esto está bien, para adelante, nosotros te vamos a respaldar. Entonces, he jugado siempre con esa libertad. Y he crecido y me he formado en política de esa manera. Yo no voy a salirme de esa línea. Porque yo sé que hay gente que hoy está esperanzada en este proyecto. Que está esperanzada en este joven de 22 años. Que cree que a través de mi persona grandes cosas nosotros podemos conseguir para Coronel Oviedo. Yo me debo a ellos. Yo me debo a esa confianza, a esas 1.600 personas que confiaron en mí. Yo no puedo defraudarles, Luis. Yo no puedo
1: Me parece
0: permitir
1: bien.
0: que nadie venga a imponerme. Y así como le dije a Marcos en su momento en privado, cuando conversamos luego de las contiendas que tuvimos, de las contiendas electorales que tuvimos en las internas, yo le dije, Marcos, vamos a trabajar. Voy a ayudarte porque quiero que cumplas a cabalidad con tu gestión, pero no vayas a dudar de que cuando tenga que golpear la mesa, cuando tenga que decir lo que se está haciendo mal, lo voy a hacer porque yo no voy a ir a la Junta Municipal para agradar a ningún sector político. Yo voy a estar ahí para poder ser la voz de esa gente que hoy no tiene voz dentro de la Intendencia, que necesita un cambio para Coronel Oviedo y que busca el progreso para nuestra ciudad.
1: Muy bien. Realmente, ese tema de plantarse es muy, muy importante. Te plantas. Otro en tu lugar probablemente se va a someter nomás.
0: Sí.
1: Tú estás en la en duda, vas a tratar de decir, ¿verdad?
0: Lo mismo.
1: Eso yo rescaté vos.
0: Sí.
1: Estás en la. Aceptar tan de pecho la de Utaya. Y me parece bien eso, Rodrigo. Equivocándose o no.
0: Claro.
1: Estando de acuerdo o no,
0: sí.
1: ¿verdad? Bueno, vino la señora, por fin llegaste, señora,
2: Sí, no, yo no puedo evitar
1: ¿Vos
2: nada.
1: sos?
2: Irene, Marta Irene Pérez.
1: Pérez. ¿Y
2: Sí.
1: tu mamá es?
2: No,
1: Ah,
2: mi hija lo que llamó.
1: tu hija es lo que llamó,
2: Mi
1: ¿verdad? O
2: hija.
1: sea, que es lo que escribió ahí en la
2: Sí, lo que
1: página.
2: escribió, sí.
1: Pero vos sos la Marta.
2: Sí, yo soy la Marta.
1: Marta Pérez. ¿Puedes mostrar un
2: Mándame mi
1: poquito tu
2: cédula.
1: cédula ahí, por favor? Si me mostras ahí el otro lado. Ahí ya está. Ahí
2: Este es
1: está.
2: mi marido.
1: ¿Eso es tu marido, vio?
0: Hoy cuando voy,
1: ¿Dónde
0: me
1: vivía? O sea, que a mí y me da cédula, ya.
0: O confisca a mí, por lo visto, la cédula, pues no sé.
1: Exactamente.
2: Este es mío.
1: Véala y cédula. Ya Marta sea. Bueno, sos la flamante ganadora de los 500 mil guaraníes, señora.
2: Sí,
1: Sé sincera. ¿Pensaste que iba a ganar?
2: no.
1: Nunca te imaginaste, ¿verdad? Siempre
2: A
1: hay una
2: ver,
1: primera vez. Sí.
2: siempre en uno, no
1: Sí.
2: siempre
1: A acá, Rodrigo, podemos pedirte un favor.
0: gano.
1: Entregarle los
2: Y esta
1: 500 mil.
2: ya.
1: Sí, ya está, señora. Acá te entrega a
0: Felicidades,
1: este joven
2: señora. Gracias.
1: los 500 mil guaraníes que te
2: Tengo
1: estábamos.
2: la casa al lado de donde vive.
0: Sí, la verdad, sí.
1: Ah, mira, pues yo topamos a vendedor,
2: Sí, yo
1: Gracias,
2: topo.
1: ya Marta.
2: Igualmente, muchísimas
0: Gracias,
2: gracias.
1: Okay,
0: Jenny.
1: chao,
0: Chao,
1: chao.
0: chao. Gracias.
1: Se fue nuestro
0: Lande,
1: 500 mil.
2: Lande.
1: Sí.
0: Sí, no, porque si no, iba a ir a la cuadra, Regina.
1: Ojo, mala ya de 500 mil, ¿no? Bueno, pero está ahí, la señora. Cuando es de forma espontánea la cosa y sabe
0: Sí.
1: la autenticidad de que nunca se imaginó que se iba a ganar, uno se percata de esa cosa,
0: Sí,
1: ¿verdad? Por eso le
0: sí.
1: pregunté. Nunca se imaginó la señora que iba a ganar 500 mil esta mañana. Bueno, sin perder tiempo, mi querido amigo, 11:42 ya.
0: Así
1: ¿Te
0: es.
1: parece si habilitamos los teléfonos
0: Claro,
1: para anotar
0: claro,
1: un kit de
0: claro, claro.
1: asado? un kit de asado. Ya vieron ustedes el costillar. El costillar amplia, como se suele, y amplio también, grande. Llamen ahora a Calle Separación. Tenemos poco tiempo, son privilegiados ustedes realmente. Porque pocos números vamos a anotar. ¿Por qué? Porque no tenemos mucho tiempo. Atender la línea baja, por favor, Rodrigo.
3: Hola.
1: Hola, sí.
4: Karina Brito.
1: Vamos con línea celular. Hola. Hola.
4: Hola.
1: Sí. Nombre, por favor.
4: Quiero hacerle una consultita al jovencito.
1: Nombre.
4: Diana Mirón.
1: Diana.
4: Sí.
1: ¿Y qué quiere decirle, señora?
4: Le quiero preguntar, es que me llama la atención este muchacho, cómo se planta, ¿verdad?
1: Sí.
4: Si vos subís como concejal en la municipalidad.
1: Sí.
4: ¿Qué propuesta le pones a la gente que trabaja independiente?
1: Ajá. Esa es la pregunta.
4: Sí.
1: Dale, señora, te va a responder acá. Te anotamos también para el sorteo, ¿sí?
4: Dale, dale.
1: Dale, ok, perfecto. No, van a tirar por un tubo acá, López. Atender línea baja, ¿sí?
3: Hola.
1: Sí.
5: Buen día. ¿Qué tal, Rodrigo?
3: ¿Qué tal?
5: Fanny Portillo.
3: Mi querida Fanny, ¿cómo estás? Muy te anotamos bien. Ya, Fanny. Suerte, suerte.
1: Dale, ya está. Línea celular, por favor. Hola.
6: Hola. Hola, Luis.
1: Sí.
6: Elena Paredes.
1: Elenita, ha sido oyente. Atende línea baja, Rodrigo.
3: Hola.
7: Hola.
3: Sí. Sí, ¿nombre?
7: Nancy Aveiro.
3: Nancy. Gracias, Nancy.
1: Aveiro.
7: Bueno.
1: Ok, hola.
8: Hola, Luis.
1: Sí.
8: Hugo Jara.
1: ¿Quién es tu mejor amigo?
8: Señor Yamimi, Luis.
3: Atende línea baja. Hola.
1: Sí.
3: Hola.
9: Hola.
3: Sí, nombre, por favor.
9: Isidro González.
3: Gracias, don Isidro.
9: Chao.
1: Vamos con el celular. Hola.
6: Hola, hola. Sí. Paola Cáceres.
1: La catedral. Ok, atende línea baja.
3: Hola. Sí. Hola.
7: Hola.
1: Sí.
7: Quiero participar del sorteo.
1: Nombre.
7: Antonella Ramírez.
1: Antonella Ramírez. De González, ¿verdad?
7: Así mismo.
1: Bueno,
7: hola.
1: Hola.
10: ¿Qué tal, Luis? ¿Cómo estás?
1: Bien.
10: Saludo para el próximo concejal más joven, Rodrigo López. Carlos Pinto le saluda.
3: Un abrazo, Carlitos.
1: Carlos Pintos.
9: Hola, hola.
1: El mentor de Elio Castro. Sí, a ver. Sí. Línea, bájame ahora. A ver,
3: hola,
1: Rodrigo.
9: Hola.
3: Sí, sí. Nombre, por favor.
9: Carlos, Marcelo, ¿verdad?
1: En ella.
9: Me confundí, ¿sí?
1: Marcelo
9: Vera.
1: Ok, Marcelo, hola.
11: Hola.
1: Sí.
11: Alberta Benítez.
1: Albertita.
11: Gracias.
1: Dale, Albertita, atender Rodrigo.
3: Hola.
1: Rodrigo. Sí.
3: Hola.
7: Hola.
1: Sí.
7: Quiero participar del sorteo.
1: Nombre, apellido.
7: Rosana Ramírez.
1: Rosana.
7: Sí.
1: Dale, Rosana. Hola.
12: Sí, sí, ¿qué tal, Luis?
1: Bien.
12: Un saludo a Rodrigo López.
1: Bueno.
3: Un abrazo.
12: Soy Jorge González Castro.
1: Jorge González Castro, el profesor, ¿vio?
12: Sí, señor.
1: Dale, atender, Rodrigo.
3: Hola.
1: A ver, línea baja, por favor.
3: Hola.
7: Hola.
1: Sí.
7: Anotalo a mi hijo, Alexis Céspedes.
1: Bueno, ya está anotado. Hola. Hola. Sí. Sí.
13: Hugo Gavilán.
1: Huguito. Ok, Hugo.
13: ¿Sí, señor?
1: Atender, Rodrigo.
3: Hola.
9: Hola.
1: Sí.
9: Francisco Cristaldo.
1: Francisco Cristaldo. Ok, yo atiendo línea baja. ¿Celular, Morado? Hola.
11: Hola.
1: Sí.
11: Feliz día, Luis.
1: Igualmente.
11: Miguel Enciso.
1: ¿Eso es Hugo ahora? ¿Es que por labio? Oye, Miguela, un abrazo. Atender, Rodrigo.
3: Hola.
7: Hola, ¿qué tal?
3: Bien.
7: ¿Puedo participar?
1: Sí.
7: Fabiola Ferreira, mi nombre.
1: Fabiola
7: Ferreira.
1: Ok, Fabiola, ya está anotada. Hola.
7: Dale, gracias.
1: Hola.
7: Fernández soy.
1: ¿Qué?
7: Hola. Ana Fernández soy.
1: Anita.
7: Sí, así mismo.
1: Ok, Anita, ya está anotada. Atender, Rodrigo.
3: Hola.
1: Dale.
3: Hola.
14: Hola, buen día.
1: Buen día.
3: Buen día.
14: Feliz día para los dos.
3: Igualmente.
1: ¿Quién yo?
14: Quiero participar en el sorteo, Luis.
1: ¿Sí? ¿Quién yo?
14: María Elisa González, ya otra vez.
1: María Elisa González. Hoy María Elisa. Chao, bueno. Hola.
15: Hola, doctor. Sí.
1: Ramón
15: Valbuenas.
1: Ramón Valbuenas. Bueno, chao, chao, atendé.
3: Hola.
15: Sí. Hola.
1: Sí.
3: Sí.
15: Faustino Mendoza.
1: Faustino Mendoza. Va, es Faustino Mendoza. Incorporado Faustino Mendoza.
15: Ay, cómo hay, gracias a Dios. Chao, chao.
1: Hola, otra línea, hola. Hola, hola, hola, hola. Hola, la otra línea, hola. Hola.
16: Hola.
1: Sí. ¿Quién sos?
16: Samuel Cano.
1: Samuel Cano. Dale, atendé, Rodrigo.
3: Hola. Hola.
1: Peñe Egenevaro.
17: Hola.
1: Sí.
17: José Cano, por favor, tiene para andar. Gracias.
1: Ok, hola. Hola. Gonzalito, vivo. Dale, vivo. Atendé, señor.
3: Hola.
17: Hola.
3: Hola.
17: Bate, ¿cómo, Rodrigo? Edgar Espínola, ¿se cuadra yo?
3: Sí, señor. Bate, ¿cómo vas, hermano?
1: Edgar Espínola, alias.
17: Alias.
3: ¿Siendo ahí cuál alias?
1: ¿Alias?
17: Alias Barbudes.
3: ¡Sí! ¡Lo que dale, sea! Ya,
1: hola,
3: se
1: hola, hola, hola, hola.
17: Hola, hola, ¿qué tal?
1: Hola.
17: Sí. Ramón Gauto es mi nombre.
1: ¿Eh?
17: Ramón Gauto.
1: Ramón Gauto.
17: Sí, señor.
1: Dale, Ramón, un abrazo. Atender, Rodrigo.
3: Hola.
1: Oh, ya corta. Hola, celular, ¿quién está?
17: Hola, Luis.
1: Sí.
17: Hola, Zanahoria.
1: De que mo ahí cuando ya andero gato vos por adelante atender Rodrigo.
3: Hola. Sí. Hola,
18: buen día Rodrigo, feliz día de la amistad para vos y al
3: buen
18: doctor.
3: Día igualmente,
18: Roque Galeano.
3: Oh, querido licenciado, un abrazo.
1: Bueno, hola.
16: Hola,
1: sí.
16: Antonella Soto.
1: Antonella
16: Soto.
1: Soto de Guay.
16: Sí.
1: Bueno,
16: ¿sí?
1: Chau, chau. Y atenderlo, digo.
3: Hola. Sí.
19: Hola.
1: Sí.
19: ¿Puedo anotarme en el sorteo?
1: ¿Quién sos?
19: Dylan Galloso.
1: Dylan Galloso. Ya está, amigo. Vamos a la otra línea. Hola.
20: Hola, Luis.
1: Sí.
20: Quiero anotar a mi hijo.
1: Maide.
20: Martín Lorenzo. A mi hijo le quiero anotar ahora.
1: No, lo anotamos de. Chau. Atendero, digo.
3: Hola.
1: A ver, se cortó. Vamos con la otra línea. Hola. Hay nada para el asunto. 11:50. Hola. Hola.
20: Hola.
1: Sí.
20: Ana Pontolaki.
1: ¿Quién?
20: Ana Pontolaki.
1: Ana.
20: Ale.
1: Ale. Apostolaki.
20: Mi señor, saludos al concejal Rodrigo.
3: Okay, un abrazo, un abrazo.
1: Bye, guagayo. A ver. Hola. Hola.
20: Hola.
1: Sí.
20: Sí.
1: Sí.
20: Ahora
1: por aquí. Allá, ya notamos, amigo. Hola. Hola. Hola. Va, y celulares. Peña tendencia. Hola.
21: Hola.
1: Sí.
21: Larisa Martinetti, quiero participar del sorteo.
1: Larisa.
21: Sí.
1: Martinetti.
21: Así mismo.
1: Hacerle llegar a mi gran amigo. Bueno, que ya saludo por el día de la amistad, chile.
21: Está bien, Luis.
1: Chau. Ok, hola. Hola. Hola.
22: Hola, Luis.
1: Sí.
22: Feliz día de la amistad.
1: Igualmente. Más, mande.
22: Benigna Fernández, tu fiel oyente.
1: Uy, está Benigna Fernández, la de pasada. Vete, chico. Chao, Benigna. Chao, chao. Hola. Hola. Hola. Hola. No, hola. Viste que se ganó su novio que trabaja lejos, pues. Metiendo entre ellos. Hola. Sí, hola.
23: Sí.
1: Sí.
23: Tobías Cano.
1: ¿Saúl?
23: Tobías Cano.
1: Tobías. ¿Buen año o Tobías?
23: Sí. 14.
1: ¿De esta era ahí, o sea, tío? Oiga, hola. Hola.
22: Luis.
1: ¿Quién?
22: Hola, Luis, la presente de Isidora, yo estoy dañando tasea Isidora Fernández.
1: Oye, el tema. Ya está, ya.
22: Dale, Luis.
1: Ella la asunto y nada. Después vamos a casar. Hola. 50 no vamos a notar nada. Hola. Hola.
24: ¿Y Catú?
1: ¿Y Catú? Claro que sí.
24: Rafael Velázquez.
1: ¿Eh?
0: Sí, señor.
1: ¿Quién?
2: Rafael Velázquez.
1: ¿Rafael? Velázquez.
0: ¿Y qué tengo, no?
1: Ahora no te hay tema hoy. Y ahí me va anotado, amigo. Yo marcaba. Hola. Hola. Peñe, ¿dónde va, bro? Sí, sí.
22: Me quiero anotar para el sorteo. Madre. Ramona Jiménez. ¿Eh? Ramona Jiménez.
1: Uy, está Ramona Jiménez. Oíme, Ramona, atender, Rodrigo.
3: Hola.
1: Bueno, línea baja.
3: Hola.
1: Por favor.
4: ¿Qué tal? Mari Ortiz hoy.
1: ¿Eh?
4: Mari Ortiz hoy.
1: Mari Ortiz.
4: Ya está, Olivia Mari. Campeón.
1: Chao, Mari. Chao, chao. 20.00.90. 11.53. Hasta 55, Evo.
3: Voy con Fasaina,
1: Luis. Faltan, a ver. 41. 9 llamadas, falta. Hola. Hola.
5: Hola. Hola, Luis.
1: Sí.
5: Fernández Ramón.
1: ¿Eh?
5: Fernández Ramón. Fernández Ramón. Feliz día.
1: Gracias, Fernández Ramón. Chao, chao, amigo. A ver, hola. Hola, hola. Hola.
24: Hola. Hola. Griselda Peña.
1: Griselda.
24: Peña.
1: Felicidades, Griselda Peña.
24: Igualmente,
1: señor. Bueno, Luis. Chao. Hola. Hola. Ay,
22: hola, Melina González.
1: ¿Eh?
22: Melina González.
1: Melina
22: González.
1: Ok. Hola. Hola.
24: Hola, Luis. Felicidades.
1: Igualmente.
24: Joana Duarte.
1: Joana Duarte. ¿Quién es tu mejor amiga, Joana?
24: ¿Qué?
1: ¿Quién es tu mejor amiga?
24: Leticia.
1: Bueno, chao, atender, Rodrigo.
3: Hola.
25: Ezequiel Gilet.
1: Bueno. Hola. Sí.
26: Saúl Cano.
1: Saúl. Ay, está Saúl Cano, no. Hoy va a atender ya.
3: Hola.
1: Sí.
27: Hola, Rodrigo.
3: Hola, amigo, ¿cómo estás?
27: Para anotarle a mi señora esposa, Miriam Gavilán, por favor.
3: Miriam Gavilán.
27: Gracias.
1: Okay. Dos llamadas más y sorteamos un kit de asado. No, porque se va pues el programa. Por eso nomás. No, uña, ya regala esta viña. Pelle plaga atender, viña. Atender línea baja.
3: Hola.
28: Hola.
1: Sí.
3: Sí.
28: Cristian Bobadilla.
1: Richard.
28: Cristian.
1: Cristian.
28: Boba. Es, muchas gracias.
1: Bobadilla. Ok. No le tengo Bobadilla como jugador, pero quiero algo sea. Aló, Adilla Becerro, arquero. Sí, hola.
3: Masha,
1: hola.
29: Hola, Karen, sí. Estigarribia.
1: ¿Eh?
29: Karen Estigarribia.
1: Karen.
29: Sí.
1: Bueno, ok, señora. Chao, chao. Hasta ahí nomás.
3: ¿Tenés? ¿Vos sabés que me escribió vos acá en el privado y todo así? Me querían que le anote, pero no es la metodología.
1: 10 llamadas en tu celular, entonces. 10 llamadas.
3: Bueno, recibimos 10 llamadas.
1: En tu celular.
3: 10 llamadas recibimos, 10 llamadas más, 10 llamadas
1: celular,
3: más.
1: En el celular de Rodrigo, ni atenden a mí, ni en, no hay ti, a pesera, a todo. Celular de Rodrigo, 10 llamadas.
3: Hola.
1: Ponele, voz alta.
3: Hola, nombre y apellido, por favor.
30: Elizabeth Riquelme.
3: Elizabeth Riquelme. Gracias, Eli, un abrazo.
1: No, pegó y patata van de 5 vende hoy, ¿verdad? Uno a la vez. Uno a la vez.
3: Hola.
1: Sí.
30: Hola, Liam.
1: ¿Eh?
3: ¿Cómo?
30: Liam Fernández.
3: Liam Fernández.
1: Bueno, no hay Rodrigo, gracias. No creo. 10 llamadas.
3: Hola.
1: Sorteamos.
28: Hola, Rodrigo.
3: Sí.
28: Anotale a Ezequiel Galeano, por favor.
3: Ezequiel Galeano.
1: Bueno.
3: Hola.
28: Vicente Riquelme, ¿puede ser?
3: Sí, señor, Vicente, anotado.
1: Vicente
3: Riquelme.
1: Bueno. Oye, otro. A ver. Rodrigo, número de BNI, ahí nada. 10 BNI, a ver. Sí. Sí, ya anotamos todos nosotros. No. Sí, anotamos.
3: Hola.
1: A ver, sí. A ver.
3: ¿Cómo?
30: Francisca Galeano.
3: Gracias.
1: Falta.
3: ¿Cuánto nos falta?
1: 5 y sorteamos. El ganador tiene que retirar ahora.
3: Hola. Sí.
30: Rigoberto Ramírez.
1: Bueno. Cuatro falta. Cuatro. En Pague. Un, dos, tres. A ver, Rodrigo, teléfono Begenoy.
3: Hola.
30: Dana Miranda.
3: Dana Miranda, gracias.
1: Ok. A ver, tres falta. Tres número. Tres personas en el celular de Rodrigo.
3: Hola.
1: Cabo, digo, o sea. Debo poner, no, era vos así, Rodrigo.
3: Espera, ¿qué? ¿Cómo, cómo?
1: Nadie te llamó.
30: César Fernández.
3: ¿Eh? César Fernández. Gracias.
1: Legalmente vos construiste, será un. Sí.
3: Puto, sí. Caputale ese teléfono de Luis.
1: Sí, sí. ¿A pillar? ¿Cómo, pero anden en ella sol por allá? Depende de esa ayuda, a ver. Ella puede ver acaso.
3: Hola.
1: No sé si no ya entendéis. Sí. ¿Eh?
3: Hola. Hola.
1: Maigua. ¿Eh?
3: Nombre y apellido, por favor. O si no, pasamos al siguiente.
0: Elizabeth Barbúes.
3: Elizabeth Barbúes.
1: Ah,
3: no, pero hoy por ahora.
1: Increíble.
3: Hola.
1: Última llamada.
30: Hola, Isaías González.
3: ¿Cómo?
30: Isaías González.
3: Isaías González. Gracias.
1: Hasta ahí nomás. 10 llamadas. Oye, ¿quién es el teléfono? Va a hacer el sorteo. Vamos a hacer el sorteo así como hicimos. 60. Del 1 al 60. Gran
3: fraude.
1: Vamos a hacer. Vamos a hacer. Vamos a hacer. ¿Van a tener el encuentro ustedes a nivel de amigos o ya hicieron?
3: Sí, realmente hoy nosotros tenemos un pequeño encuentro. Yo personalmente con mis amigos, que es el grupo de mis ex compañeros de colegio con los cuales hasta ahora yo sigo manteniendo una amistad. Y yo valoro mucho esa amistad, Luis, porque es una amistad que ya viene de hace años. Una amistad que viene ya de hace años. Entonces, de paso, mandarle... Tiene un nombre medio raro a nuestro grupo. Canguelandia se llama...
1: Ya me doy cuenta.
3: Canguelandia se llama. Entonces, para los amigos de Canguelandia, mandarle un saludo que vamos a estar metiéndole un asadito a la noche para compartir un poco.
1: Yo veo que... No sé. A lo mejor siempre lo fue así, pero parecía que esta vez... hubo más encuentro de amigos.
3: Sí.
1: Llámese, es compañero, tu amigo de infancia, sí. de la escuela, del colegio, de la facultad, los vecinos, en fin, los grupos de WhatsApp, de la canchita, Heredia. Yo tengo nomás la percepción que parecía hay más
3: sí,
1: empatía, parece ahora.
3: Se está, ¿verdad? Generando sí. Más esa conexión. Y si bien nosotros personalmente con ese grupo de amigos que mantenemos toda la vida, nunca luego nos separamos, Luis. Siempre intentamos, independientemente de que varios otros amigos están estudiando por la capital del país también, algunos por otras ciudades, siempre intentamos por lo menos los fines de semana encontrarnos, cada uno tiene sus actividades, la gran mayoría trabaja, entonces siempre intentamos buscar también ese tiempo de calidad para recordar viejos momentos, para compartir un poco. Yo creo que eso es importante, Luis, porque no todo en la vida también es el trabajo, no todo en la vida también es ir a la oficina a las 7 de la mañana a cumplir horario. También uno necesita ese tiempo de calidad para compartir con los amigos, porque es una manera también de construir afecto. Entonces yo acostumbro mucho también a eso y yo intento ser muy afectivo también con las personas que me rodean.
1: De aquí en adelante ya todo agendado prácticamente tu recorrido.
3: Sí, No, vamos uh-huh. Agendando. Yo siempre intento ser también muy organizado porque a mí no me gusta fallar con la gente. Yo si hago un compromiso intento cumplir. Entonces siempre intentamos manejarnos de manera ordenada. Hay un equipo también de trabajo que está detrás mío que nos ayuda a organizarnos constantemente e intentar cumplir con absolutamente todo, ¿verdad? Entonces, vamos a seguir sumando, estoy consciente de eso, porque la gente está confiando en este proyecto y se ve esperanzada en que Coronel Oviedo puede crecer de la mano de este proyecto y hacer bien nuestro trabajo y no fallar con la ciudadanía que hoy está confiando en nosotros, que es lo más importante, ¿verdad? Porque eso es creo que el tesoro más preciado que uno puede llegar a tener, que no le señalen con un dedo, que no puedan decir de que nosotros no cumplimos a cabalidad con nuestras funciones, porque lo que nosotros queremos es seguir escalando, es seguir creciendo como equipo y el día de mañana poder ser un elemento importante para la ciudadanía oetense.
1: Imagínense si ustedes se mueven así todo, no sé, la verdad que de hecho que es un partido de masa, ¿verdad? El Partido Colorado. pero para que se mueva la masa electoral, pues depende mucho de los dirigentes y de los candidatos. Desde que entró este nuevo sistema electoral, parecía que le vino anillo al dedo al Partido Colorado, porque es el partido que más mueve electores
0: y que más ha crecido. Increíble. En los últimos tiempos. Sí. Y yo rescataba lo que decía el presidente del partido en la presentación de la lista 1 que se había dado el fin de semana pasado en Asunción, y cómo él ha destacado que el partido ha crecido bastante y ha crecido con figuras jóvenes, y yo soy producto de ese crecimiento también del partido. Entonces eso es lo que a nosotros nos da la esperanza de que el partido va a seguir vigente, de que el partido va a seguir fuerte y que vamos a ganar estas elecciones municipales en la gran mayoría de los distritos del país, y que en las elecciones presidenciales de vuelta vamos a tener un presidente colorado.
1: Bueno, acá hay 11 colorados que se van a mover probablemente pidiendo voto, sí, a cierta determinada candidatura, sí, ¿verdad? Porque lo de Javi, él ya pide voto útil para Alexis, ¿verdad? Sí. Y después lo demás, con todo.
0: Con todo. Sí. Y sabemos que va a ser una contienda realmente bastante linda. Esperemos que se dé con mucha tranquilidad, así como fueron las internas coloradas, porque eso creo que es algo que todos los candidatos podemos destacar, la pasividad con la cual se llevaron las elecciones internas coloradas, y esperemos que se dé de la misma forma también para el bienestar de todos los obetenses el 4 de octubre.
1: Totalmente. Bueno, ahí tenemos la ruleta de Ara FM.
3: A pesado, y mano, la manejo.
1: Claro, yo sí, así. Sí, pues se hace ahora. De hecho, que nosotros lo hacemos con mucha transparencia siempre, ¿verdad? Pero me parece a mí que así es mucho más rápido. Girar, tenés que decir.
3: Girar.
1: ¡Epa! 60 añatos será. Un kit de asado. 10, 14, 10, 11, 9, 8, 7 será. Congratulaciones, y de bebé. Número 7.
3: Otro nivel más la manejo a Ave Evoesha.
1: Neta, mira, ahí la ganás. Isidro González se ganó el premio. Venimos ya acá después del número Evo para la audiencia de los televidentes que están mirando. Isidro González ganó el Kisera. Y suerte corozo que tengo. ¿Con Jatain tengo que ahí? Sí, es Jatain, ¿no? Número 7, ahí está. Número 7, el 7 paga doble. Sí. Vos sabés que 7 es Isidro González. Y 6 es Hugo Jara. Antes solo ha sido oyente. El número 8 es Paola.
3: El 8 lo que tuvo, no, cerca.
1: Sinceramente, estos son ha sido oyente. Realmente. Isidro González, Paola Cáceres, Nancy Abello,
3: son oyentes de siempre.
1: Antonella Ramírez. Estos que han entrado primero son los que siempre. Sí. Y se ganó Isidro González. Vamos a esperarle a Isidro para que entregarle a nosotros de vos, sí, para liberarle un poco acá a Rodrigo. Sí. En este caso, así es que, Rodrigo, te agradezco que haya venido. Le pido, por favor, para que Isidro venga ya a la radio. A lo mejor, mientras que nosotros vos haga tu mensaje final, a lo mejor ya llega. Si está por acá cerca, no sabemos dónde estará, pero queremos que venga inmediatamente a la radio para entregarle estos hermosos, sí, premios. Cuadago será un motimbota impresionantemente, y va a compartir con sus amigos.
0: Claro, claro, y un momento este especial.
1: Un kit prácticamente para los amigos, ¿verdad? Sí. Yo creo que fácilmente debe ser 5 o 6 personas.
0: Fácil,
3: yo creo que ha de tener
1: por la anchura,
0: sí,
1: porque este es costilla ancha, pues.
0: Sí, y esta fue doliendo, madre mía.
1: Ahora sea, se me hace agua en la boca ya, ¿eh? ¿Qué vas a comer?
0: Y oye, tira un asadito.
1: Un asadito. ¿Vas a almorzar luego asado?
0: No, no sabemos todavía que vamos a almorzar con los muchachos, porque tenemos todavía nosotros para rato, ¿verdad? Ahora recién inicia nuestro día, ¿verdad? Estuvimos en un programa también hace un rato. Después de esto tenemos que seguir con nuestra recorrida, y hay veces que muchas veces, pues, yo le agradezco a los muchachos ahí, a Mariela, a Luis, que están ahí afuera, que son las personas que me acompañan día a día, y muchas veces ni siquiera almorzamos en el horario en el que tenemos que almorzar. A veces hacemos una merencena, una almuermerienda, así andamos, Luis, pero bueno, ya estamos a la vuelta de la esquina de lo que van a ser las elecciones y estamos confiados de que podemos cantar victoria. Y eso va a depender también mucho del esfuerzo y el sacrificio que ponga todo este equipo para lo que va a ser el 4 de octubre. Pero estamos confiados, Luis. Realmente estamos muy tranquilos porque cada esfuerzo, cada trabajo que uno pueda llegar a realizar siempre tiene sus frutos. Y hay una cuestión que yo siempre converso, por ejemplo, con el gobernador. Intento también escucharle mucho a él, porque es una persona que por algo hoy está donde está. Ha sabido también manejarse dentro del ámbito político y hoy está ganando un liderazgo bastante fuerte dentro del departamento. Ha quedado demostrado con los números que se han obtenido en las internas coloradas y eso siempre él me dice: mira, Rodrigo, yo por experiencia propia te voy a decir que no hay nada que le pueda ganar al trabajo en política. Es la manera en la cual yo he ganado mis elecciones. Y siempre me cuenta también su experiencia, tanto en el 2017, cuando él pierde las elecciones internas, y también así cuando estuvo en esta última vuelta como candidato a gobernador y vuelve a ganar estas elecciones, ¿verdad? Y él me dice: mira, Rodrigo, yo me levantaba a las 4 de la mañana, a veces a las 3 de la mañana, y ya salía a recorrer el departamento, me dijo. Y esa fue la clave del éxito para que hoy yo pueda llegar a la gobernación del 5º departamento. Entonces yo también intento tomar ese tipo de cuestiones como un ejemplo, porque el sacrificio siempre tiene sus resultados al final del camino.
1: Bueno, hay que ver qué pasa después de las elecciones municipales.
0: Sí.
1: El tema escenario político nacional, de hecho, que podemos también abordar contigo esto. Sí. Vamos a ver qué sucede. No sé cuál es la estrategia del candidato de ustedes, Aliana, en decir de que después de las elecciones municipales le va a anunciar quién le va a acompañar a la dupla presidencial. Sin embargo, que él manifiesta que si hoy él va a tomar la decisión, no va
0: a elegir a
1: Baruja. Y yo no sé cuál es la realidad. Hay algo que nosotros no estamos conociendo. Sí. En serio te digo, yo cuando me hace perder justamente mi análisis. Yo no sé a qué juega Aliana en decir eso. Si él manifiesta que si fuese hoy la decisión que debe de tomar, no duraría ni un segundo para elegirle a Baruja, ¿y por qué ella no le elige entonces?
0: Yo creo que él también...
1: Yo creo que está generando, no sé, esto para mí particularmente genera una especie de incógnita y veremos qué pasa después de las elecciones municipales, ¿verdad?
0: Yo creo también que él estaría esperando los números que se puedan dar también dentro de estas municipales, cada uno dentro de su departamento, lógicamente, qué fuerza pueda también aportarle a lo que pueda llegar a ser su campaña política. Entonces yo creo que va más por esa mano.
1: O a lo mejor quiere construir, ya teniendo la dupla presidencial, ya conociendo quién va a ser su compañero, y de acuerdo a eso va a ir construyendo.
0: Claro, y analizando también si es que
1: no haya mucha fuga. Sí. Y compañía, porque siempre me trae consigo fuga también, esto. Sí. Es normal, ¿verdad? Sí. Y veremos si él, del momento que le confirma a Baruja, si en el lapso de tiempo que ahora falta, 2 meses, en estos 2 meses él estaría articulando.
0: Sí.
1: Y llega las elecciones municipales, después ya se confirma lo de Baruja y que no sea muy traumático. Puede. Sí. Ser también una estrategia.
0: Y yo creo que se va a dar esa dupla por los mensajes también que en su momento dio el presidente del partido. Se sabe también el aprecio, el cariño y el respeto mutuo que hay también entre ellos. Yo creo que es una dupla que a mí tampoco me desagrada, ¿verdad? Si bien ellos sabrán cuál será la mejor decisión a tomar para nuestro partido, nosotros la vamos a acatar porque somos hombres de equipo. Hoy formamos parte de Honor Colorado y vamos a acompañar plenamente el trabajo que se tenga que realizar para las internas presidenciales del 2028.
1: Si a mí me preguntas si Baruja, Aliana Baruja, a mí no me va a extrañar. Yo tengo dos opciones de medir con Vince. Puede ser Raúl Latorre, actual presidente de la Cámara de Diputados, o Marcelo Soto.
0: ¿Vos me hablas con Wins?
1: Sí. Representando a los gobernadores. Yo veo de esa manera, a no ser que Marcelo no se anime. Porque yo veo últimamente que Marcelo medio que quiere someterse un poco a la corriente, ¿verdad? Ahora sí, vamos a ver qué estrategia también él plantea, porque ya al final, pues, por algo es gobernador de Caguazú, ¿verdad?
0: Bate,
1: en este caso. Bueno, vos sos... ¿qué tal, Isidro? ¿Dónde vos estabas? ¿Neroga?
6: Sí.
1: ¿En qué estás trabajando vos? ¿En qué trabajas?
6: Taxi.
1: Taxista y nada, ver, Rodrigo.
0: Sí, señora.
1: Entregale, por favor, su premio.
0: Para el festejo de la noche de Onisio.
1: Taxista, ande hola, taxista, ni. Taxista, ni donde dijo por
0: Andea. Sí, señor.
1: Guapaitico y la
0: cuello.
6: Gracias, señor, muy amable.
0: Mucha felicidad, que disfruten
1: con los amigos. Igualmente, ¿con qué vas a compartir, Isidro?
6: Con mi familia y con alguna persona más. Con mujer, con la señora.
1: Cierto, ok, gracias.
0: Así me está atento cualquier cosita, feliz, me invitación, va a Don Isidro. Si no hace problema, ya te doy.
6: Gracias, muy amable.
0: Okay. Gracias, Don Isidro.
1: Bueno, por lo menos entregamos todo, ¿eh?
0: Sí.
1: Rodrigo, gracias por estar con nosotros.
0: No, ¿eh? Gracias a vos, Luis, agradecerte por la invitación. Y bueno, ya expectante a lo que va a hacer el jueves para traerle un poco a todo
1: el jueves equipo, estamos evolucionando.
0: Sí, sí.
1: ¿Está? ¿Ya está ya?
0: Confirmado.
1: No hace falta que le produciese
0: como un llamado, tío. Confirmado, ¿eh? Ya confirmado. Acá al aire.
1: Ok, perfecto. Gracias, Rodrigo.
0: Gracias, Luis, muchísimas
1: Rodrigo
0: gracias.
1: Rodrigo López con nosotros. En nuestra mañana informativa, ya siesta informativa, ¿verdad? 12:14, esta noche estamos evolucionando en la Feria del Libro. Desde la Feria del Libro, la inauguración, vamos a estar compartiendo con toda la gente que nos sigue siempre los jueves en Evolucionando. Gracias a los compañeros, gracias Evo, gracias a la audiencia, feliz resto de jornada para todos. Será hasta entonces.
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8: 12:14.

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Hasta renunciaría a sus lujos y dormiría afuera, en la lluvia, si ella le dijera que ese es el camino. Sí, eso haría él. Cuando un hombre ama a una mujer, le daría todo lo que posee intentando retener su precioso amor. Pero, mujer, por favor, no lo trates mal. Cuando un hombre ama a una mujer desde el fondo de su alma, aunque ella lo haga sufrir jugando con él como con un tonto, él es el último en saberlo, porque el amor es ciego. Cuando un hombre ama a una mujer, yo sé exactamente cómo se siente, porque yo soy ese hombre enamorado.

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Un día hace algún tiempo, yo pensé conmigo mismo, yo estoy haciendo canciones de amor, he hecho algunas canciones de amor, y a veces pienso si hay algo que me falta decir, ¿no? Las canciones de amor que hago. Y me pregunté eso muchas veces. Y de repente me di cuenta de que en todas las canciones de amor que había hecho hacia entonces, no sé cómo se dice, faltaba hablar del sexo. Sí, porque sexo con amor, amor con sexo, son cosas que lógicamente están siempre juntos. Y entonces me pregunté, ¿qué van a decir de mí? Si hablo de repente de sexo en las canciones de amor que hago. Aquí en mi área donde vivo, van a pensar mal de mí. Yo era todavía muy joven y pensé, van a decir, este chico está loco. Pero pensé, pero sexo y amor son cosas que caminan juntos, ¿no? Sí, claro. Y si puedo decir eso de una forma sutil, yo creo que puedo hablar de sexo en las canciones que hago. Y entonces me atreví y dije, yo te propongo.

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16: 15 horas, 2 minutos.

0: Buenas noches, Ana Coco. Me siento muy honrado de estar en un recinto tan, tan especial y sobre todo en una ciudad tan maravillosa como Guanajuato. Pocas veces se tiene la oportunidad de cantar en un espacio como este. El Teatro Juárez, el segundo teatro más importante en nuestro país después de Bellas Artes. Así que estamos en un recinto sagrado. Y quiero agradecer muchísimo a Guanajuato por darme la oportunidad de montarme en este escenario con mis músicos, de preparar este concierto para disfrutar un poquito de la vida, un poquito de la música. Y hoy me quito el sombrero frente a esos autores y cantantes, intérpretes que han marcado la vida de muchos seres humanos con sus canciones. Con todo respeto y con toda humildad, hoy vamos a cantar muchas canciones que se saben. Quiero escucharlos cantar todo el concierto. Gracias por estar aquí nuevamente y vamos a disfrutar de la música. Un aplauso para mis músicos, por favor.
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